0: total de herramientas que benefician a construir una sociedad más incluyente en Puebla.
1: Por eso, el arte no necesita palabras para conmover, conectar o explicar el mundo. Muchas veces las estructuras de comunicación tradicionales se quedan cortas ante la inmensidad de la mente humana. Es ahí donde el arte y la cultura se convierten en los puntos perfectos. Para las personas...
0: Por otra parte, le quiero comentar que continuarán las lluvias intermitentes, principalmente en la zona norte de la ciudad de Puebla. El radar indica baja acumulación, pero se prevén precipitaciones durante la tarde y noche de este día. En los temas nacionales, le quiero platicar que mujeres protestaron por casos de violencia vicaria en Veracruz. Exigen revisar el papel de los jueces. En los temas internacionales también le confirmo que Estados Unidos decidió no renovar el TETME y optó por negociaciones continuas de manera anual. A través de la cuenta de X, arroba la red 5 Radio, le detallamos que en la Feria Agroartesanal de 5 Mujeres en 5 Radio encontrarás productos de Papantla, Veracruz y Cuetzalan, como canela y vainilla, en distintas presentaciones y a precios muy accesibles. La temperatura ambiente en este momento de Puebla capital es de 20 grados centígrados. Hasta aquí la información más importante generada en la última hora. Lo invitamos a seguir con las noticias de Puebla, México y el mundo a través de la red ciudadana por el 1120 de amplitud modulada. En la consola digital, don Martín Tapia. En los micrófonos del radar le informó Jesús Lemus. Muy buenas tardes.
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1: 6:03. Además de esta canción, ¿cuál es una grupera de colección que no pasa de moda? Saludos también para Alejandro Bautista que nos están acompañando. Saludos para toda la gente de San Antonio Zamarrilla y para toda la banda sonidera de Juan Méndez. Saludos, Juanito. ¿Cuál es la grupera de colección que no pasa de moda? Mándame tu audio, 6-4.

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2: 6:07 PM, ¿cuál es la grupera de colección que no pasa de moda? Y por acá nos dice Ternurita, la canción que no pasa de moda de gruperas de colección es la de Tragos de Amor.

0: aquí te espero, hombre.
1: Hola, bonita tarde, excelente turno, te mando tu besito. A ver si me puedes poner la grupera de conexión, de colección, del privilegio, me enamoré de usted. Saluditos y excelente tarde.
0: Esta también es una que no pasa de moda, ayer la pusimos también, hermano. Otra vez, arre.
2: Hola, bebé Berbi, hola, saludándote aquí, tu amigo el sabritero.
0: ¿Qué pasó, mi sabrita?
2: Una de colección que no pasa de moda, la de tatuado hasta los huesos. Uy, tatuado papá. De tus besos. De la Tlaxcaldosa de Monterrey.
0: Ay, vete.
2: Saludos, Verde Berbi.
0: Te mando un beso, un gusto, mi amor.
2: Saludarte.
0: Gracias, igualmente.
2: Que tengas una buena tarde, de tu amigo el sabritero.
0: Salud, sabritero. Mano, traes, mira, toda la boca llena de razón. Esa es una grupera de colección que no falla, que no falta, que no pasa de moda. Yo sé que se la saben. ¿Qué otra no pasa de moda?

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1: ¿Cuál es la grupera de colección que no pasa de moda? Son las 6 de la tarde con 12 minutos. Vámonos con los alameños. Oye, qué rolota. Dice acá la canción de Te Veías Mejor Conmigo de Espinoza Paz. Dice, esa nunca va a pasar de moda. Será. Son las 6:12.

16 minutos. Ahora que ya les ando enseñando qué traigo en la bolsa. Ay, no, es que uno luego trae cosas. Una trae cosas ahí en la bolsa. Ahorita les voy a seguir enseñando. Pero bueno, oigan, son las 6:16. ¿Cuál es la grupera de colección que no pasa de moda? Mándame tu audio 2212-664780. 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Vámonos con más música. Son las 6:17. Salud para mi queridísimo Layón. Saludos para Eric. Dice, hola, hermosa, te mando un saludo desde Cuautlancingo. Gracias, un abrazo para ti. ¡Mua! Un beso, saludos también para Jorge Culoquín también que nos están escuchando. Eduardo Mino, un abrazo. Saludos para María López, para Valento Morales. Saludos también para Juan Carlos. Dice, ¿cómo estás? Guapa, bien. Saludos a la familia González que nos están escuchando en Tepeyahualco. Un abrazo hasta allá. Gracias por vernos. Dice por acá, manda saludos para mis compañeros de trabajo. Dice, a todos los taxis Huitzil Amutac de Cuanalá. Sale pues, un abrazo hasta allá. Cuídense mucho, les mandamos besos. Dice, grupera de colección que no pasa de moda. Dile a tu corazón de grupo pesado. Dice, o la de Rosas Rojas de la industria del amor. O de Bibis. ¡Castigo! Es que las de Bibis son otra onda. ¿Sí o no? Son las 6:18.

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2: 6:26.

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1: Ya se juega el Estados Unidos contra Bosnia y Herzegovina. ¿Qué tal? ¿Cómo le va? Le saluda con muchísimo gusto su servidor Max López al micrófono para informarle en este Radar Mundialista que la selección de las Barras y las Estrellas se juega su pase a los octavos de final contra Bosnia y Herzegovina en el estadio de Santa Clara, California.
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1: El último duelo que se disputará en tierras mexicanas será el México contra Inglaterra, el próximo domingo a las 6:00 p.m. en el estadio Ciudad de México.
0: Viral.
1: Tras la confirmación del partido México contra Inglaterra, el famoso cantante británico de la banda Oasis, Liam Gallagher, se animó a decir en redes sociales que el marcador final será 5-0 en favor de los británicos.
0: Dato mundialista.
1: Harry Kane superó a Cristiano Ronaldo en los goles en justos mundialistas al convertir 13 tantos en 3 mundiales, teniendo un promedio de 0.87 goles por partido. Recuerde estar al pendiente de 5 Radio, comunicación efectiva y de Minuto Cero a través de todos nuestros canales de información. En el Radar Mundialista le informó Max López. ¡Excelente tarde!
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12: Hoy no más, bebé. 6:35. Ándale a todo pulmón, hombre. Esta es una grupera de colección que no pasa de moda.

0: actriz escandalosa. Con ese carisma inigualable y con cada ocurrencia.
1: Esa es una mentira.
0: Ella llegó para dominar el territorio poblano. 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
2: 6:38.

0: Ternurita, ternurita. Ponle los tigres, no sé, con qué derecho. Y en el para todos, en esa de ciudad, no me saludaste.
1: ¿En dónde?
0: Mi amor.
1: ¿En dónde no te saludé, tú precioso? ¿Qué traes, hombre? Invita para andar igual. Sálganse todos del aire, quiero escuchar esta rola sola. Me volviste a dar. Saludos para todos, hombre. Yo sé que te la sabes. Ahorita que vas manejando, súbela a tu radio. Encantadita, se te reinicia la vida.

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Bailar. Si no viste nuestro live, te perdiste del paso de la ternurita. El verdadero paso de la ternurita te lo acabas de perder. Ni modo, después te lo enseño. Oigan, ya me voy. Cuídense mucho. Que tengan excelente, excelente noche. Dicen acá, ternurita, grupera de colección que no pasa de moda. Relación clandestina.

idea es esa. Oigan, ya me voy. Cuídense mucho. Que tengan excelente noche. Se van a quedar con muy buena compañía. Llega mi compañera Silvia Nava. Nos escuchamos mañana en punto de las 4 de la tarde. Se quedan con el...

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1: Se registra accidente de motociclista en calles de la capital poblana. Buenas noches, soy Jesús Lemus y esta es la información más importante de la última hora. Le quiero confirmar que se registró un accidente en la avenida 16 de septiembre que deja como saldo hasta ahora un motociclista en estado grave. Paramédicos ya realizan la valoración luego del choque que involucró también dos automóviles y otra motocicleta. También le quiero comentar que hay un fuerte incendio en la México-Veracruz, a la altura, tómelo en cuenta, del municipio de Hueyoclipan, Tlaxcala. Una pipa explotó y los carriles con dirección a Calpulapan permanecen cerrados. Autoridades ya resguardan la zona. También le quiero comentar que como parte de los trabajos del programa Transformación en Marcha, impulsado por la presidenta municipal de San Pedro Cholula, Tonancy Fernández Díaz, este miércoles, las áreas de limpia, infraestructura, atención ciudadana y servicios públicos continuaron sus labores en los barrios de San Juan Calvario y Santiago Miquistla. En los temas también regionales, le quiero dar a conocer que Lupita Cuauhtle, presidenta municipal de San Andrés Cholula, fortalece el tema de la cultura ambiental con una

0: Jornada de reforestación escolar. En los temas nacionales le voy a platicar que van más de 50,000 latas de cerveza decomisadas durante los festejos mundialistas en la Ciudad de México. En los temas nacional e internacionales le confirmamos que Panamá construirá una cárcel de máxima seguridad para aislar a líderes de pandillas. Y en este momento, a través de la cuenta de X, arroba la red 5 Radio, le detallamos que se activó la alerta amarilla en Ciudad de México por vientos con rachas fuertes para la tarde y noche de este miércoles en varias alcaldías, entre ellas Cuauhtémoc, Iztapalapa y Miguel Hidalgo. La temperatura ambiente en este momento de Puebla capital es de 19 grados centígrados. Hasta aquí la información más importante generada en la última hora. Lo invitamos a seguir con las noticias de Puebla, México y el mundo a través de la red ciudadana por el 1120 de amplitud modulada. En la consola digital, José Pacheco. En los micrófonos del radar le informó Jesús Lemus. Muy buenas noches.
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3: Quiero contarle, mi hermano, un pedacito de la historia negra, de la historia nuestra, caballero, y dice así.

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1: Todo lo encuentras en Red Ciudadana. ¿Qué tal? Soy Rafael Tellez Morales y como siempre un gusto saludar al amplio auditorio de Cinco Radio. En esta oportunidad para compartirles que recibimos en Buenos Días el noticiario de la gente al alcalde de Puebla, Pepe Chedraui. Él nos comentó los trabajos del tren de pavimentación propio en plena coordinación con el gobierno del estado para brindar calles integralmente intervenidas para todos los poblanos, además de la ayuda que fluye para los afectados por las intensas lluvias.
2: A ver, tenemos el albergue municipal, tenemos más de 200 camas disponibles con desayuno, con cena, por supuesto, con baño, para poderlas activar en el momento que sea necesario. Está a la disposición de todas las y los ciudadanos que sea necesario. Esperemos que no lleguemos a ese tema, pero como bien lo han dicho, o sea, tenemos la respuesta inmediata. El Comité Tlaloc de las tres órdenes de gobierno está activo y pendiente para poder activarse en el momento que sea necesario y reactivar todo lo que se tenga que reactivar.
1: No se te olvide, todo lo encuentras en www.redciudadana.mx.
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5: Vámonos con la confrontación en este momento. Dime qué canciones vamos a poner a confrontar. ¿Cuáles son las que se van a poner chidas liras? ¿Cuáles se van a dar? Ahora sí que hasta con la cubeta. Pues te recuerdo que son tres radioescuchas respectivamente. Ponen cada uno una canción que se va a poner a competir. Las dos que tengan más votos se quedan. La que tenga menos votos se va, ¿ok? Así que ve pensando qué canción quieres. 22-12-66-47-80-22-21-23-45-99. Ya por acá nos piden Las Locuras Mías de Omar Chaparro, así que vámonos, canción número uno, Las Locuras Mías, a través de La Grupera 89.3. ¿Será que esta será la ganadora? Ya sabremos.

Love, canción número 2. ¿Cuál propones? ¿Cuál dices? Esta merengue, se me hace que esta va a ser. Así que vámonos, 22-12-66-47-80-22-21-23-45-99. Dice Travisa, buenas noches, le puedes mandar saludos a mi mamá. En la mañana le mandamos, pero no te mandamos un nombre. Ay, pues es que tienen que mandar el nombre completo. Ella se llama Adela, está cumpliendo 50 años. ¿Le puedes poner las mañanitas? Claro que sí. Ahorita le ponemos las mañanitas. Faltaba más, faltaba menos. Así que vámonos, 22-12-66-47-80. A ver, vi una vez se las ponemos. Las mañanitas. Así que vámonos, vámonos, vámonos con las mañanitas. ¿Dónde están? ¿Dónde están? ¿Dónde están las mañanitas? Estas no cuentan, ¿eh? Bueno, yo voto por las mañanitas.

Dice por acá, la de cabro. Ay, ya le iba a decir, no manches, no manches. No, no la dije, no lo dije, no lo dije, no lo dije. La de Abrón y Fifi, hasta ya me pusieron nerviosa. Ay, la de Abrón y medio, y yo por leerlo. Ay, eso me pasa por mensa. Ay, vámonos, canción número 2.

0: Ay, espérense, yo hablé y hablé y esto cerrado. Bueno, resulta y resalta que nos vamos con la canción número 3. La canción número 3 es...
1: Travis, hermosa, por la 1 y la 2.
0: No, pero necesitamos todavía una tercera. Necesitamos una tercera. Dime cuál, o sea, me falta una. En lo que lo pienso me voy a ir al radar mundialista. Les late porque no sé qué está pasando con los watts. No me deja reproducirlos, entonces voy a reiniciar la compu y volvemos con esta gente loca. Mientras, las locuras mías y Abrón y medio. Así que vámonos al radar mundialista.
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3: La altura será clave, mencionó Thomas Tuchel, director técnico de Inglaterra. ¿Qué tal? ¿Cómo le va? Le saluda con muchísimo gusto su servidor Max López al micrófono para informarle en este radar mundialista que previo al duelo de octavos de final de Inglaterra contra México en el Estadio Ciudad de México, el director técnico de los Tres Leones, Thomas Tuchel, mencionó que la altura de la ciudad y el ambiente pueden llegar a jugar en su contra.
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3: De los últimos 5 mundiales, los últimos MVP han sido jugadores con el dorsal 10 en la espalda. Sin embargo, solo uno de esos 5 MVPs ha logrado ser campeón del mundo, siendo Lionel Messi.
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3: Ismael Saibari, delantero de la selección de Marruecos, ha sido fichado en plena justa mundialista por el Bayern Múnich. El atacante militaba en el PSV Eindhoven de la Eredivisie y ahora dará el siguiente salto de calidad. Sin contar el partido de Estados Unidos contra Bosnia, faltan 22 encuentros para que la justa mundialista llegue a su fin. 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En el radar mundialista le informó Max López. ¡Excelente noche!
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0: ¡Vámonos! ¡Canción número 3!
4: Trevi, buenas noches. La tercera, ¿cómo ves? La de partido en 2.
0: ¡Órale! Ya viene, funcionó. Reiniciar la compu. Canción número 3.

0: Así que, ¿por cuál votas? Canción número uno, Las Locuras Mías. Canción número dos, Abrón y Medio. Canción número tres, Partido en Dos, Chuy Lizárraga. ¿Ok? Así que vámonos, y dice...
1: Travisita hermosa, una y tres, por favor.
0: Ahora sí. Ahora sí, para que veas. 22, 12, 66, 47, 80, 22, 21, 23, 45, 99.
2: Hola, Travisita, ¿qué tal? Excelente tarde. Vamos a votar por la número uno, Locuras Mías, de Omar Chaparro.
0: ¡Ok! ¡Perfecto!
3: Travi, 2 y 3, por favor, buenas noches.
0: Va ganando la 1, la 2 y la 3, están empatadas, 22, 12, 66, 47, 80.
4: Travisita chula de preciosa, voto por la 2 y la 3.
0: Ok, la 2 y la 3, perfecto, se empatan todas en este momento, no hay nada para nadie en este momento, 22, 12, 66, 47, 80, 22, 21, 23, 45, 99, ¿por cuál votas? Vota, vota, vota, y no es pelota.
2: Por Locuras Mías, por favor.
0: Ganando Locuras Mías, dice buenas noches, la 1 y la 3, estaría ganando la 1 y la 3 en este momento, 22, 12, 66, 47, 80.
5: 1 y 3, Travi.
0: 1 y 3.
6: Y la 3.
0: Y la 3, y soporta, vas a decir. Va ganando la 1 y la 3, va ganando la 1 y la 3.
7: Vamos por la 1, vamos por la
0: 1. Por la 1, así que va ganando la 1 y la 3, dice por acá la 1 y la 3, así que dice buenas noches, la 1 y la 2. Ok, ya hay otro voto para la 2, pero no le está siendo, pues... O sea que no fue bastante, no está siendo bastante, oiga. Así que vámonos, pues yo creo que ya nos quedamos, ¿no? Con la 1 y la 3, ¿qué dice el público? ¡Sí! Con la 1 y la 3, ya para qué le damos más esto. Ya para qué le damos más sufrimiento a la 2, ya. La 1 y la 3, no, Macayú, firme. ¡Adiós, Nicanor! ¡Vámonos!

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0: ¿Cuál ponemos de la confrontación?
1: Traviesa, porfa, pon la confrontación de Sé que te amo, de los Temerarios. Porfa, porfa, Travi. Saludos, saludos, buenas noches. Besos, besos para ti.
0: Gracias, corazón. Igualmente, canción número uno.

0: canción número 2.
1: La Clarisita, podrás confrontarme, de Marco Antonio Solís, si no te hubiera sido.
0: Ok, si no te hubiera sido, sería tan feliz. Ay, Dios mío, qué cosa, qué buena canción del señor Marco Antonio Solís. Así que vámonos, canción número 2.

0: Así que vámonos, canción número 3, ¿cuál ponemos?
1: La Travesita, porfa, la de la ejecutiva, la de Dile. Canción. Por favor, esa va a ganar.
0: Tres. Saluditos.

0: ¿cuál votas? Canción número 1, Sé que te amo, canción número 2, Si no te hubiera sido, canción número 3, dile rapidísimo, nos vamos a 3 votos, a 3 votos.
1: Princesa, por la 1 y la 3.
0: La 1 y la 3, va ganando la 1 y la 3, venga, dice por acá, la 2, pero échamelo en audio.
2: Felicita, vamos por la 1 y la 3, la 1 y la 3,
0: por favor. Ganando la 1 y la 3.
3: La número 3, por favor,
0: ustedes
3: la número 3.
0: Ustedes sí saben lo bueno.
4: Traviesita, por la 1.
0: Ganando la 1 y la 3.
5: La 2 y la 1.
0: Ok.
6: Traviesita, la 1 y la 3.
0: Ya ganó la 1 y la 3.
7: La 1 y la 3.
0: Ya ganó la 1 y la 3, solo por no chismosear.
8: La 1 y la 3.
0: La 1 y la 3.
9: La número 2, por favor.
0: Ay, se voy manejando, no puedo mandar audio. Perfecto, no te preocupes, la contamos 1 y 3. Ganadora de esta mini confrontación, la 1 y la 3. Así que, vámonos. Con eso cerramos la confrontación. Viene Corazón Grupero.

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1: Son las 8 de la noche y este es el resumen de las noticias más importantes en Puebla este miércoles 1 de julio. A partir del 15 de julio, motociclistas deberán portar engomado con microchip. Como parte de la ley, casco tendrá 3 capas de seguridad para evitar clonaciones. Saldo blanco en Atlixco tras los festejos por el triunfo de México. Ya se prepara operativo para el partido del domingo. Movilización policíaca en la carretera Atlixco-Izúcar. Un vehículo sin placas intentó huir y terminó asegurado en el corralón. En San Rafael Tlanalapan, en San Martín Texmelucan, un hombre murió tras ataque armado en un negocio de maquinitas. La fiscalía investiga. Aseguran 2 pipas usadas para trasiego de combustible ilícito en Texmelucan, un detenido y un intento de rescate. El gobernador Alejandro Armenta destacó impulso a la soberanía alimentaria y valor agregado para productos del campo como café y Jamaica. La tienda Puebla 5 de Mayo respalda 274 emprendimientos, 283 marcas y más de 2.500 productos de 56.

0: municipios. Puebla consolida a Yanquilot como empresa pública de tecnología, ensamblará 200 mil componentes por hora para sectores automotriz, médico, textil y agrícola. Armenta tomó protesta a Carlos Ochoa como director general del DIF. Se refuerza la atención a familias poblanas. Beneficiarias reconocen impacto de la jornada gratuita de cirugía de cataratas impulsada por Cecilia Arellano. Vecinos reconocen al gobernador por atender de inmediato la rehabilitación de la Gran Avenida en la ciudad de Puebla. En San Andrés Azumiatla, José Chedragui entregó 3,000 despensas del programa Alimentación Imparable. Conagua mantiene desasolve y bombeo en Analco para prevenir inundaciones. Largas filas de fieles en el Templo de Santa Mónica por la celebración del Señor de las Maravillas. Mariachis también acompañaron esta jornada. Y Cinco Radio inauguró la 19ª Feria Agroartesanal. Presidió la señora Coral Castillo de Cañedo, presidenta de Cinco Radio. En esta feria participan productoras y artesanas de la región. 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En Radar le informa Girat Aguilar Miranda. Gracias.
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1: Vámonos con más a través de La Grupera 89.3. Lo prometido es deuda y vamos a hablar hoy acerca de la numerología de tu pareja. O sea que si quieres saber cuál es la numerología de tu pareja y si son compatibles, dime. Obviamente, su fecha de nacimiento y tu fecha de nacimiento, y con eso te decimos si es o no es compatible. ¡Uy! ¡Vámonos! ¡Sí dice!
2: ¡Ay, ternurita! ¡Rolón de los Tigres del Norte! ¡Dispárame! ¡Saluditos!
1: ¡Vámonos! ¡Sí! Es que está muy de moda. En Puebla está muy de moda. Está muy de moda. O sea, si tú pasas por la Tlixcaetl, la pones a todo lo que da, ¿no? O sea, una cosa impresionante. Así que vámonos, dice por acá. Hola, Travis, buenas noches. Le puedes mandar un saludo a mi amigo de la autolavado, el Puma, al buen Gordo. Dice que ya se ponga a trabajar. Ahí está, saluditos. Así que vámonos. Hola, buenas noches. Le podrías mandar saludos. Ah, es el mismo. Cálmate, por favor. Así que vámonos. Recuerda que es el momento de que pidas esa canción, ¿no? Que tú dices, esta canción me llega al corazón, esta canción es la que me hace sentir algo, y nos cuentes parte de la historia, obviamente, nos cuentes parte de la historia del por qué te recuerda esa canción, porque sientes que el corazón, pues obviamente está contigo al 100%, o si de repente tienes a esa persona que te cambió la vida, que con la canción que vamos a presentar yo creo que es digna, que se llama Y Ahí Estabas. Ay, ¿la han escuchado? No manches, si no la has escuchado, ¿qué está pasando? Es del señor Karim León. Y es de una historia que de repente tú sientes que estás muy triste, ¿no? Que no has encontrado a esa pareja ideal, ¿no? Que a lo mejor estás pasando por un momento muy, muy malo. Y de repente ahí estabas tú. Ahí estabas tú a punto de cambiarme la vida. Y ahí estaba yo. Y la tristeza se fue, la tristeza desapareció, y ahí estabas tú. La vida nos encontró, y tuve la suerte de ponerte al lado mío, que estuvieras conmigo, y desde que tú llegaste, sonrío, se me quitó lo triste, cuando te vi, me viste, desde entonces te volviste lo mejor que me ha pasado, y ahí estabas tú, y aquí estaba yo. Y no es casualidad que el mundo sea tan grande, pero nos juntó, es lo que dice esta canción. Así que aquí te la dejo, por si ya encontraste ese amor, que es suertudote o suertudota, y si no, aguanta, dale tiempo al tiempo. En mi casa siempre han dicho que los tiempos de Dios son perfectos, y quiero creer eso. Nadie llega antes, nadie llega después. Todo llega cuando tiene que llegar, y ahí estabas tú.

0: son las 8:21 a través de la Grupera 89.3. Así que vámonos a conocer la compatibilidad según la numerología, según tu fecha de nacimiento, a ver si es cierto, a ver si son compatibles o no. Que mira, al final yo creo más en el destino. O sea, ay, a ver, si tú naciste el 8 de agosto de 1988, eres Leo. Y si tu pareja nació el 25 de febrero de 1997, es Piscis. ¿Ok? Entonces, ay, bueno, ¿qué tan compatibles son? Bueno, en principio son signos muy diferentes. Por esa diferencia puede haber que sean completamente, sí, muy, muy distintos, ¿eh? Pero también son muy dispuestos a comprometerse. Lo que puede unirlos. Leo suele ser seguro, protector y le gusta demostrar su cariño con acciones y detalles. Piscis es sensible, empático y muy romántico, capaz de brindar mucho amor emocional. Ahora, ¿cuáles son esos desafíos que van a tener como pareja? Bueno, Leo suele expresar lo que piensa de forma directa, mientras que Piscis puede guardar sus emociones para evitar conflictos. Piscis necesita sentirse comprometido emocionalmente y Leo necesita sentirse admirado y valorado. Si alguno siente que no recibe lo que necesita, puede pues realmente aparecer malos entendidos y separarse. Así como lo escuchas. Estás, o sea, que estamos siendo más específicos. Allá en la mañana solamente decimos si Piscis y Leo son compatibles. Pero aquí ya estamos poniendo las fechas. O sea, que allá es más especificísimo. O sea, una cosa impresionante. Ok, así que bueno, suerte, seguimos con más. Y dice:
1: hola, traviesita. Yo aquí nada más pasándote a pedir si me puedes la canción de Lobo Domesticado del Valentín Elizalde. Me la dedicó un amigo que lo quiero más que mi amigo, es como mi hermano y siempre está ahí para mí. Siempre me saca de lo más profundo de la oscuridad y lo adoro y siempre lo voy a querer. Y es más que mi amigo, es mi hermano. Lo adoro mucho de hace muchos, muchos años y pues nada. ¿Me la puedes poner, por favor? Gracias.
0: Claro que sí, corazón. Así que vamos a una cosa. La pongo regresando del corte comercial, ¿va? Les late chocolate, así que vámonos. 22-12-66-47-80, 22-21-23-45-99. Así que vámonos. Las 8:23 de regreso, Lobo Domesticado. La compatibilidad según tu fecha de nacimiento. Y vámonos con más. Ay, qué canción vas a pedir también, ¿eh? No se te olvide. Así que vámonos. Las 8:23.
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1: Estos son los partidos mundialistas para el día jueves 2 de julio. ¿Qué tal? ¿Cómo le va? Le saluda con muchísimo gusto su servidor Max López al micrófono para informarle en este Radar Mundialista que la cartelera comenzará a las 13 horas con España midiéndose a la selección de Austria para posteriormente tener un duelo de poder a poder con el Portugal contra Croacia a las 17 horas y cerrar el día con el Suiza contra Argelia a las 21 horas.
0: Dato mundialista.
1: Jordan Pickford, guardameta de la selección de Inglaterra, es el portero al que más goles le ha marcado el delantero mexicano Raúl Jiménez con 6 tantos, todos en la Premier League.
0: Reporte mundialista.
1: El camino de la selección mexicana de seguir avanzando en el mundial sería ir al estadio de Miami en cuartos de final contra el ganador de Brasil contra Noruega. En semis le tocaría viajar a Atlanta y la final en New Jersey.
0: Figura del día.
1: La figura del día es Yuri Tielemans, mediocampista de Bélgica, quien marcó 2 de los 3 goles de la remontada de su selección contra Senegal para clasificarse a los octavos de final. 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En el Radar Mundialista le informó Max López. ¡Excelente noche!
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0: Vámonos con más, vámonos con otra compatibilidad aquí específica. Y nos piden para la fecha de 2 de junio de 1985 y el 13 de febrero de 1985. Bueno, ambos son signos de aire, por lo que disfrutan conversar, aprender y compartir ideas. Les gusta la libertad y suelen respetar el espacio personal del otro. Es común que la relación se base en una fuerte amistad, además del romance, y comparten curiosidad, sentido del humor y gusto por vivir nuevas experiencias. Ok, esta unión puede considerarse una de las más compatibles. ¡Órale! ¿Qué desafíos tienen? Bueno, a veces pueden enfocarse tanto en lo racional que les cuesta expresar emociones profundas. También pueden cambiar de opinión con facilidad, mientras que pueden ser también muy firmes, principalmente él, en algunas decisiones. Y si alguno siente que la relación se vuelve rutinaria, puede aparecer pues el distanciamiento. ¿Qué puede hacer más fuerte la relación? Bueno, la comunicación más abierta, solo la comunicación, no la relación, no es lo mismo. Y respeto por la independencia de cada uno. También tienen proyectos o intereses compartidos que pueden mantener la conexión viva. ¡Ah! ¡Qué cosa! 2212-664780. ¿Qué dice los Watts?
1: Hola, hola, estoy aquí escuchando Corazón Grupero de la Grupera 89.3. Desde San Luis Potosí, de Rayo Runa, Retro Rayito. Una complacencia con la canción de La Más Hermosa, dedicada para Noemí, que es el amor de mi vida, que está ahí en Puebla. Pero no es de Puebla, es de fuera.
0: Ok, dime de quién es y te la ponemos.
2: Yo quiero saber la numerología de mi pareja. Él es del 25 de junio de 1993.
0: Corazón, ¿me lo puedes mandar por texto para que sea más rápido? Te late chocolate, no me van a caber todas, pero voy a intentar ponerlas en que más se pueda, ¿vale?
3: Mi esposo es del 31 de agosto. Ajá. Y yo soy del 13 de noviembre.
0: Ok, pero si me lo pueden pasar por texto, corazones, se los voy a agradecer con todo el corazón. Y lo que nos vamos con la canción, el late, así para que me vaya apurando y les vaya diciendo. Así que vámonos con más música. Llega este rolo, no, que se llama No me rompiste, me despertaste. Ay, vámonos, 8:43.

0: Vámonos a través de la Grupera 89.3, así que nos piden la compatibilidad ahora de, te digo, de fecha 23 de diciembre de 1955 y de el 23 de febrero de 1973. Ok, bueno, ¿qué tan compatibles son? Pues esta combinación suele tener una compatibilidad alta porque ambos pueden complementarse muy bien. ¿Qué los une? Bueno, que aportan estabilidad, responsabilidad y seguridad, aportan también empatía, una visión romántica del amor y ambos suelen ser leales cuando se comprometen en una relación. ¡Uy! Pueden ayudarte bien a expresarse mutuamente las emociones y también puede darle pues la tranquilidad que necesita, ¿no? Entonces, ¿cuáles son los desafíos? Bueno, que uno de los dos es más reservado que otro, mientras que el otro expresa sus sentimientos con mayor intensidad. A veces es demasiado seria una persona o distante en algunos momentos y esto puede frustrar, así que es momento de empezar a hablar más, ¿ok? Hay una diferencia de edad también, esta diferencia de edad de entre 17 años, ¿no? No determina el éxito o el fracaso de una relación, pero sí puede influir en aspectos como objetivos de vida, ritmo de vida, salud, de retiro, responsabilidades, pero en el amor tienen un 8.5, en la comunicación un 8, una compatibilidad emocional 9 y potencia a largo plazo de 9. ¡Órale! ¡Qué loco, ¿no? Así que ahí está. ¡Uno más! ¡Uno más! ¡Uno más! ¡Les late! ¡Uno más! ¡Sí, venga! De una vez nos lo echamos. ¡Pues sí! Así que vámonos. 22-12-66-47-80-22-21-23-45-99. Esto lo vamos a hacer todos los miércoles. ¡Miércoles! Miércoles de compatibilidad específica de pareja. Aquí nos gusta la pareja y nos gusta saber si son compatibles o no, porque al final el amor es bien complicado, señores. Yo no sé, a veces uno tiene que recurrir a varias cosas para saber si realmente podemos estar juntos, y a lo mejor puede ser una esperanza decir no, pues sí podemos, o a veces decir bueno, yo sabía que no y desde un principio sabía que no era. Algo que sí les voy a decir, y esto es netamente, es créanle siempre a su intuición. Si su intuición les dice, ahí no es, porque después se meten en una camisa de 11 varas que nadie puede sacarlos. Yo les digo por experiencia. Vámonos con la fecha del 1 de septiembre de 1977 y del 21 de julio de 1982. ¿Qué tiene esto? Bueno, ¿qué te dicen? Ay. Bueno, resulta que la relación puede ser interesante, aunque requiere bastante esfuerzo. La compatibilidad aproximada es de 7.5. Suele ser alta, pero les falta fortalecer muchas cosas. ¿Qué tienen de bueno en esta relación? Bueno, que tienen detalles, son organizados, se complementan bien, pero ¿cuáles son los retos? Bueno, hablar con claridad sobre cada uno es muy complicado. A veces les cuesta valorar las diferencias como una forma de complementarse, que si esto lo cambian puede ayudar muchísimo y les puede ayudar también a evitar las críticas excesivas. Expresar las emociones de forma abierta, ¿ok? Así que ahí está. ¡Uy! La information. Pues vámonos al corte, regresamos con más en esto que es Corazón Grupero. Así que vámonos, veme diciendo qué canción quieres escuchar mientras regresamos. ¡Vámonos!
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4: En entrevista en Cinco Radio Comunicación Efectiva, el alcalde Pepe Chedraui anunció la instalación en varios puntos de la ciudad capital de cámaras 360, las cuales estarán dotadas con inteligencia artificial que permitirán reforzar la seguridad en la capital y en beneficio de todos los poblanos. Aquí parte de lo que comentó el alcalde Pepe Chedraui.
5: Fíjate que son cámaras inteligentes, como bien lo dices, con inteligencia artificial, donde lo que queremos es prevenir. Tenemos que llegar a la prevención del delito, no andar correteando a todo mundo por todas partes, sino prevenir. Lo que tiene este programa es que empieza a almacenar datos donde te da la facilidad de inclusive poder prevenir, decirle, oye, de la manera que está haciendo este coche estos recorridos, probablemente pueda llegar a tener o crear.
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Vámonos con más a través de la Grupera 89.3. Y ahora sí, el último, porque ya no nos va a alcanzar. Bien dice acá mi club de corazón grupero que no alcanza una hora. Sí, yo también digo que no alcanza una hora. Ya no, a menos un día que sean dos, nada más. Con un día, ¿no? Con un día la armamos chévere. Con un día la armamos chido liro, dirían en el barrio. Vámonos, 22-66-47-80, 22-21-23-45-99. Así que vámonos con más. Híjole, y es que uno le da cosa. ¿Qué tal si está con la persona equivocada? Ay, no, qué cosa, qué miedo. Ay, vámonos. Dice, fecha 25 de abril de 1989 y del 22 de octubre de 1986.

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1: De apurarme más para que quepan más, ¿vale? Así que con esto me despido, muchas gracias. Primero Dios, si Dios nos lo permite y tú también. Nos escuchamos mañana en punto de las 10 de la mañana. Cuídate mucho, sé muy feliz. Y a la vida hay que verle la otra vía. Eso es mucho, pero mucho más divertido. Te dejo en la compañía de Johnny, cuídate. Adiós, soy Silvia Nava, la traviesa.
2: Y la espera en silencio.
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la rola se llama El Boleto, que otra vez en la grupera La Mera Mera. ¿Qué andan haciendo? Noche. Aquí a través de la grupera La Mera Mera despedimos a la Travis. Soy Johnny, el JR. Y nos quedamos en sintonía de aquí hasta las 12 de la noche. Oye, no, y arriba. Oye, comienza a reportarte. Recuerda, 22-21-23-45-99. Y además también tenemos el 22-12-66-47-80. Porque hoy tenemos a partir de las 10 de la noche, viene pasado, presente. Y a las 11, puritita complacencia, mera, mera. En el

0: más eso era lo que hacía falta, oye. Un poquito de gracia, un poquito de gracia, muchas gracias. Vamos a aventarnos el grito de guerra, ¿cómo de que no? Porque si no la banda no se va a comenzar a reportar y a mí la verdad es que me urge que se reporte la banda.
1: Sí. Va llegando el mero guapo.
0: Necesitamos que se reporte la banda, oye. Pero que se enamore, pero que se enamore. Oye, que se reporte puro panadero guapo, ¿no? También. Anda puro conductor guapo. Ay, ay, ay. Anda puro conductor guapo. Sí. A ver, ¿cuánto guapo anda chambeando en esta noche? Para que se enamore, para que se enamore. ¿Cómo de que no? ¡Qué vale!
2: Ya llegó el mío guapo, ya llegó el bellaco. Que se chique, atraviesa el camotero.
0: ¡Qué bellacoso. Rollo, bebé! ¡Qué rollo!
2: Miércoles, con MD. Vámonos por las luchas, carnal.
0: Con mi miércoles de
2: enero.
0: ¡Vámonos, vámonos!
2: Por los azulitos.
0: Híjole, nomás antojas, carnal, se me hace agua en la boca, la neta, Nada más se me anda haciendo agua a la trompa. Hola, ¿qué tal, mi Johnny? ¿Cómo andamos? Buenas noches, saludos y bendiciones. Saludo por acá para toda la bandera panadera que vamos a comenzarle a chambear porque hoy también se trabaja. ¡Qué bonito! Hola, hola, ¿qué tal, mi Johnny? ¿Cómo andamos? Buenas noches, saludos y bendiciones. Y andamos acá acompañándote, muchísimas gracias, oye. Aquí se vino a pistear, aquí se vino a bailar. ¿Habrá banda que aún siga pisando desde ayer en el partido? ¿Será que sí? ¿Será que sí hay un montón de banda que todavía le siga pisteando ahorita después de la victoria de ayer? Enorme, enorme, pero en serio, ¿será que sí? Es que hay un montón de banda que es hijo de su madre. Como láminas corrientes, oye, se pican de volada. Y se la siguen. Oye, ¿alguna vez te has preguntado cuáles son esas señales que te están diciendo que realmente tu pareja te detesta? Sí, en serio, de verdad, aunque no me lo creas. Si tu pareja todo el tiempo te trata mal o te hace cosas que te hieren, neta, dice la ciencia que es porque te detesta. Así como te lo digo, ¿ok? Esa persona no te ama. Tal vez hubo un tiempo donde sí, pues se hizo ahí la química, lo que tú quieras, pero eso se ha convertido en historia. ¿Quieres saber cuáles son esas señales? Te las voy a comentar aquí a través de la grupera La Mera Mera para que no le digan ni que no le cuenten que es mentira lo que no mira. ¿Qué vale?
3: Buenas noches. Hi, hi, hi.
0: Ahí llegando un número guapo.
3: Hi, hi, hi. Un saludito para mi colega Andrés Zapotecas que te escuchamos aquí desde la gasolinería móvil El Carmen.
0: Ya estás, mira él.
3: La actitud, el sábado tercer turno, vamos, vamos.
0: Ya estás, carnal. Pégale, carnal, que las cariteles no se pagan solas, Para que luego no digan, no, es que nomás traigo 20. No. A ver, aquí no podemos traer de 20 para abajo. Aquí nada más debemos y deberíamos y tendríamos que traer única y sencillamente de 20 para arriba. Dice por acá, mi Johnny, ¿qué tal? ¿Cómo andamos? Bendiciones y buenas noches. Igualmente, muchas gracias. Hola, mi Johnny, ¿cómo andamos? Saludos y bendiciones. Mándale saludos para el reloj cucú, que ya se va a poner a chambear. ¿Por qué le pusieron el reloj cucú, oye? No puede ser, oye. Hola, ¿qué tal, mi Johnny? ¿Cómo andamos? Saludos y bendiciones. ¡Qué milagro! Sí, oye. Ayer la verdad es que andábamos tirando ahí el gol. El enorme, pero en serio. Digo, verdad, no es por presumir desde la sala de mi casa, obviamente. Pero pues andábamos ahí tirando el buen rostro. Vamos a arrancarnos con música. Ahí está, pastillas de amnesia, doctor, ¿dónde venden? ¿Qué vale?
4: ¿Qué pasó, Rey? ¿Cómo
0: estás? ¿Qué pasó, Rey? ¿Cómo estás, güey?
4: Quiero mandar un saludo al Chabelote, a ver si por ahí anda.
0: ¿A Chabelote?
4: O sea, quiero ver si me puede catafixiar un saludo por una rola, ¿no? O sea, no. Me gustaría que pusiera en el bosque de la China de Cepillín, ¿no?
0: No creo, Rey.
4: Para que sacar el niño que tengo dentro, ¿no? Y no es el de la rosca, pues.
0: ¡Ah, canigo!
4: Cuídate mucho,
0: se lo
4: Rey.
0: Comió. Ahí le mando saludos a mi agro prensa, güey.
5: Es que en esta noche vamos a mandar mensajes al mi agro fresa. Puro mi agro fresa. Que se comió el muñequito de la rosca. ¡Vámonos!
0: 16. Andamos bien malos de la garganta, carnal. Hoy así andamos bien malos.

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Las 9:33, ahí está pesado, se llama la rola, loco, te recuerdo, a las 10 de la mañana viene pasado presente, así que no te lo vayas a perder, porque hoy se va a poner chulada. Óyela.

Las 9:39, aquí está la rola, se llama Limosnera de Cariño, aquí a través de la grupera La Mera Mera. Oye, te voy a decir de volada cómo está la machaca, porque, como te lo comentaba, hay señales que te están diciendo que tu pareja te detesta, ¿eh? ¿Así, así? Así de fuerte, así de claro, la neta. El número uno, ahí te va, ponla bien, pero ven, pon atención. La señal número uno de que tu pareja te detesta es la falta de comunicación o también la indiferencia. La indiferencia puede ser una de las formas de desinterés más profundo, y si notas que las conversaciones se vuelven más frías o casi inexistentes, es claro que ya no quiere comunicarse contigo. El número dos, críticas constantes. Por esto, si tu pareja ya no tiene reparos en criticarte de manera destructiva, sin ser considerada con tus sentimientos, es claro que ya no te quiere. El número tres, evita el contacto físico. Pero si tu pareja también empieza a evitar cualquier tipo de contacto físico o muestra incomodidad al estar cerca de ti, es una clara señal de que la conexión emocional y física se ha deteriorado. El número cuatro, desprecio y sarcasmo. Fíjate que este último comportamiento refleja una falta de respeto y de cariño hacia ti, lo cual es un signo claro de que la relación está siendo afectada por un sentimiento, pues, negativo, ¿ok? El número cinco, ya no hay deseo de resolver los conflictos. Si tu pareja evita la resolución de problemas o se muestra indiferente cuando surgen conflictos, es probable que ya no se interese en encontrar una solución o también en seguir adelante con la relación. El número seis, ahí te va, te anda culpando de todo y por todo. Si tu pareja, bueno, pues tiene este comportamiento, puede incluir inculparte o culparte por problemas fuera de la relación, como dificultades personales e incluso laborales, ¿eh? Aguas ahí. El número siete, comienzan los juegos mentales. Si tu pareja constantemente distorsiona la realidad para que tú te sientas inseguro o culpable, está utilizando los juegos emocionales para herirte, y eso no es bueno ni para ti ni para la relación. El número ocho, ya hay un desinterés en tu bienestar. Si no se preocupa por las emociones, tus emociones, necesidades o metas personales, es una señal de que el cariño y el amor ya deberían, pues, de estar fuera de esa relación, y entre ellos, ustedes. Y por último, y no menos importante, ahí te va, las actitudes hostiles y o agresivas. Ahí te va, ¿eh? La hostilidad o la agresión verbal, inclusive la física, es una de las señales de que los sentimientos que tiene tu pareja hacia ti, pues sí son negativos. Porque si muestra actitudes de enojo constante, agresividad o incluso se comporta de manera cruel, este es un indicio claro de que esa persona ya no te quiere, ya no quiere estar contigo, te detesta ya. O sea, en pocas palabras, dijeran por ahí, qué incómodo de verte, qué incomodidad de estar contigo. Por eso pon atención a las señales, porque luego decimos, ay, es que tuvo un mal día. No. Recuerda, hay que dejar de justificar el maltrato hacia nosotros.

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4: Todo lo encuentras en Red Ciudadana. ¿Qué tal? Soy Rafael Tellez Morales y como siempre un gusto saludar al amplio auditorio de Cinco Radio. En esta oportunidad para compartirles que recibimos en Buenos Días el noticiario de la gente al alcalde de Puebla, Pepe Chedraui. Él nos comentó los trabajos del tren de pavimentación propio en plena coordinación con el gobierno del estado para brindar calles integralmente intervenidas para todos los poblanos, además de la ayuda que fluye para los afectados por las intensas lluvias.
5: A ver, tenemos el albergue municipal, tenemos más de 200 camas disponibles con desayuno, con cena, por supuesto, con baño, para poderlas activar en el momento que sea necesario. Está a la disposición de todas las y los ciudadanos que sea necesario. Esperemos que no lleguemos a ese tema, pero como bien lo han dicho, o sea, tenemos la respuesta inmediata. El Comité Tlaloc de las tres órdenes de gobierno está activo y pendiente para poder activarse en el momento que sea necesario y reactivar todo lo que se tenga que reactivar.
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2: Ya son las 10 de la noche con un minuto. Ya nos arrancamos con pasado presente. Oye, te recuerdo, si tienes una petición para que represente al pasado o al presente, le damos con

Empieza la noche con 4 minutos, vámonos con esta noche. De pasado o presente, recuerda el teléfono sonando en cabina 2221-234599 y 2212-664780. Te recuerdo que en esta noche tú decides cuál es la rola que mejor representa el tiempo, ya sea el pasado o el presente. Así que vámonos a conocer la rola que viene representando al pasado. Oye nomás.

0: 10 de la noche con 7 minutos, vámonos con la votación. Recuerda, el teléfono sonando en cabina 2221-234599 y también 2212-664780, perdóname. Es que vi pasar algo aquí en la cabina, me quedé así de, güey, no, mamá. Espérate.
1: ¿Qué pasó, rey?
0: ¿Cómo estás, güey?
1: Gusto culposo, ¿no? Hola, Priscila.
0: ¡Ay, mi amor! Hola, ¿qué tal? Buenas noches. ¿Por quién votas? ¿Pasado o presente?
2: Pasado.
0: Pasado por Priscila también, como debe de ser.
3: Saludos desde Atlixco. Aquí escuchamos desde Atlixco por el pasado.
0: Ya estás, mi hermano. Te mandamos saludos y bendiciones y buenas noches. Hasta Atlixco de las
2: Buenas
0: Flores.
2: Buenas noches, Johnny, vámonos por el presente.
0: Chafió el asunto, corazón.

10 de la noche con 11 minutos, aquí a través de la grupera La Mera Mera, continuamos en el pasado o presente. Vámonos a conocer la siguiente, pero también te recuerdo que el teléfono sonando en cabina es 22 21 23 45 99 o también 22 12 66 47 80. Vámonos con esta rola que viene representando al pasado. Ellos son Patrulla 81, se llama ¿Cómo pude enamorarme de ti? ¿Cómo pude quererte tanto? ¡Ah, canijo! ¡Oye nomás!

0: Sí.
1: ¡Vámonos con la votación! Recuerda, 22, 21, 23, 45, 99. Hola, ¿qué tal? Buenas noches. ¿Por quién votas? Pasado, presente.
2: Amigo, amigo, amigo, pasado.
1: Perfecto.
2: Pasado, por favor.
1: Ya estás.
3: Y vámonos por el presente, porfis.
1: 1-1.
4: ¿Qué pasó, cuñado?
1: ¿Qué pasó, rey?
4: Voto por el pasado.
1: Órale.
4: Oye, ¿quién te espantó, la niña?
1: No
4: ¿esa
1: sé.
4: Niña con su pelota o quién?
1: No
4: cuenta,
1: sé.
4: Cuenta.
1: Yo solo vi que algo pasó, dije, ¿qué es eso? Y ya me le quedé viendo así, y ya, o sea, como que dejé de ver eso, ¿no? Pero... ¡Ay, ñañaras, ñañaras!
5: ¡Pasado, pasado!
1: ¡Para el pasado! ¡Perfecto, carnal! ¡Te mandamos un abrazo! ¡Buena noche! Nada más que ya me perdí. A ver, es uno para el pasado. A ver.
2: Amigo, amigo, amigo, pasado.
1: El pasado, perfecto.
3: Johnny, vámonos por el presente.
1: Ok, 1-1. A ver, este es...
5: Pasado.
1: Pasado, ¿y este es?
4: ¿Qué pasó, puto, por el pasado?
1: El pasado, perfecto. Ahí está, ganando el pasado. La rola se llama ¿Cómo pude enamorarme de ti? De Patrulla 81, que a través de la grupera La Mera Mera. 10 de la noche con 14 minutos. Recuerda que estamos en pasado.

0: amigos, mis amigos, mis amigos de la grupera. Oye, fíjate que tengo por acá mensaje. Dice, hola, ¿qué tal? Mejor te recomendamos. Muy buena noche. ¿Qué onda? Saludos y bendiciones. Igualmente, muchísimas gracias. Tengo ya por acá el siguiente. El siguiente pasado o presente. Recuerda, teléfono sonando en cabina 22-21-23-45-99. Y el siguiente pasado o presente. ¿Qué te digo? ¿Qué te digo? Viene representado por estos chavos llamados Volumen X.
1: De amor.
0: Ellos vienen representando.
1: Visiones.

0: presente.
1: Vámonos con la votación, recuerda, 22, 21, 23, 45, 99. ¿Qué vale?
2: Voto por el pasado, pasado, pasado.
1: El pasado, órale pues. Ahí con volumen X, hola, hola.
3: Lagrimitas de cristal, lagrimitas de cristal.
1: ¿Esa cuál es, oye?
3: Recordando el pasado.
1: O sea, ¿cómo? No entiendo. Esa canción no está al aire, tú. Ya me perdí, ya me perdí, ya me perdí. Vámonos, a ver, tenemos 1-0, va ganando el pasado.
3: Pasado, pasado, pasado.
1: 2-0 el pasado, 2-0 pasado.
4: Vámonos por el pasado, porfis, porfis.
1: Perfecto, vámonos. Ahí está volumen X. Ya son las 10:19, que a través de la grupera escuchas.

10 de la noche con 22. Vámonos con la siguiente. Vámonos con pasado, presente, recuerda, el teléfono sonando en cabina. 22-21-23-45-99 y 22-12-66-47-80. Vámonos con esta rola que viene representando ni más ni menos que al pasado. Se llama Romeo y Julieta y es algo del señor Jorge Domínguez y su grupo Superclass. O como dijeran en barrios, pues más para acá, ¿no? Romeo y su nieta.

0: presente.
1: ¡Vámonos! Recuerda la votación 22-21. 23-45-99. Hola, ¿qué tal? Buenas noches. Pasado, presente.
2: Vámonos con el pasado, el pasado.
1: Jorgito Domínguez, como debe de ser.
3: JR, JR, buenas noches.
1: Buenas noches.
3: Por el presente, por el presente.
1: Ok, perfecto, 1-1.
4: Mi JR, presente.
1: Ya estás, carnal. 2-1, 2-1.
3: 21.
1: Pasado, pasado, pasado, pasado. El pasado,
5: vámonos,
1: no manches.
5: Vámonos con el presente, Johnny. El presente.
1: El presente, como ya lo dijeron, ya lo eligieron y ya dijeron que esta rola entonces, esta rola será de la Sonora Altepejana. Gracias, amor. Ya son las 10:25.

0: Dice por acá mi Johnny, mándale saludos a toda la bandera de la panadería Nelo y toda la raza panadera. Saludos y bendiciones.
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10:35. Vámonos con el siguiente pasado presente. Aquí a través de la grupera La Mera Mera, recuerda, teléfono sonando en cabina. 22-21-23-45-99. Y también tenemos el 22-12-66-47-80. Vámonos con este pasado presente y esta rola viene representando al pasado.

0: votación, recuerda, 22-21-23-45-99. Oye, por acá le vamos a mandar saludos al señor Chucho y también para Doña Chío. Le mandamos un abrazo. Muy buena noche, esperemos que anden bastante bien. Ahí también le mandamos saludos a Meriquita Popochas, la mujer de los viernes, dice.
1: ¡Askis!
0: ¡Ok, 1-0!
2: ¡Por los Askis!
3: JR, JR.
0: ¿Qué onda?
3: Nos vamos por el pasado.
0: ¡El pasado! ¡Órale! 2-1, 2-1.
4: Por los Askis, por favor.
0: Ahí está, mi hermano. Saludos y bendiciones y buenas noches.
5: Presente, presente, presente.
0: Sí, ahí están. Ya son las 10:38.

¿Qué les dije? ¿Qué les dije? Que había visto algo en la cabina de enfrente. Y siempre que veo algo en la cabina de enfrente, me quitan una canción. ¡Ay, nanita, los monstruos, eh!

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Oye, vámonos con el siguiente pasado o presente. Aquí a través de la grupera La Mera Mera, recuerda, teléfono sonando en cabina 2221-234599. Vámonos con esta rola que viene representando al pasado. Ellos son los Tigres del Norte, se llama ¿Con qué derecho? Y vienen representando...

0: presente.
1: Vámonos con la votación, recuerda, 22-21, 23-45-9-9. ¿Qué vale pasado presente?
2: Las dos, mi Johnny.
1: ¿Cómo que las dos, no, brother?
2: Las dos, mi Johnny.
1: No, nomás una.
3: Por él... presente, JR, por el presente, por favor.
1: Ok, por el presente.
4: Vámonos por el pasado,
1: el pasado. El Johnny. Pasado, 1-1.
5: Hola, hola, JR. Hola. Yo voto por las dos, por las dos.
1: No, nomás una, nomás una. Nomás es una.
6: JR, JR.
1: Yo.
6: Vamos con el pasado. Vamos con el pasado.
1: El pasado. Ya no sé ni cómo vamos, oye, ya no más. Ya me perdí, a ver, acá, acá.
3: Por presente.
1: Ok, presente, ok. A ver.
4: Vámonos por el pasado, el pasado.
1: El pasado, 1-1. Vámonos de este lado, a ver, 1-1.
5: Hola, hola, JR. Yo voto por las dos, por las dos.
1: No.
6: JR, JR. Vamos con el pasado.
1: El pasado, vamos, los Tigres del Norte, ok.
7: Presente, Johnny, presente.
1: No seas así,
7: presente,
1: no manches.
7: Johnny.
1: Ahora sí vamos 2-2, ¿eh? 2-2, 2-2.
4: El pasado del pasado, mi JR. Los Tigres del Norte.
1: No. Ahí están los Tigers.

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0: estado presente. 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
4: 10 de la noche con 54 minutos. Te recuerdo que andamos en pasado o presente. El teléfono sonando en cabina 22-21-23-45-99 y 22-12-66-47-80. Esta canción viene representando al pasado. Ellos son los Mieres, se llama Te Amo, aquí a través de la grupera La Mera Mera. Ahí te la dejo porque esta rola, la neta es que sí representa muy bien, pero muy bien el pasado.

0: presente.
1: Vámonos con la votación, recuerda, 22-21-23-45-99. Por el pasado, los miércoles, te amo, por el presente. Mi complemento de los huracanes del norte, ¿qué vale?
2: Presente, presente, presente, amigo, presente.
1: Presente, mi brother, gracias.
3: Presente.
1: Ok, presente.
4: Hola, Pecas.
1: Hola, Pecas.
4: Sí, yo voy por el pasado.
1: El pasado. Salimos. Con los mier... Órale, pues, Pecas.
3: Pasado, mi JR, pasado, pasado, pasado, por favor. Pasado, gracias.
1: Vamos, 2-2, luego, luego, se puso, luego, luego, 2-2, no puede ser, hola, hola.
5: Vamos por el pasado, por el pasado.
1: Ah, qué bonita elección, oye, la neta. Y con este rolón cerramos con broche de oro, pasado, presente. Ellos son los mier, recuerda que viene... El échamelas.
6: Hoy, antes.
1: Para que me digas cuál es la rola que en esta noche quieres escuchar.
6: Te amo.
1: Aquí a través de la grupera, la mera mera.

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0: Las 11:07. Hola, ¿qué tal? ¿Cómo andamos? Buenas noches. ¿Quién se reporta?
1: Buenas noches, saludos para los panaderos de la Reforma Sur, okay. Para los famosos peluches Paco y Rafita,
0: okay.
1: Y para los panaderos del bombón para Metamorfosis,
0: okay.
1: Y DJ Pinocho, y para Tello de la Libertad.
0: ¿Ya estás?
1: Para Pato Lucas y para Kiko, y para los espartanos de la panadería Maranata, para Sebas, y una rolita agradecido con el de arriba.
0: ¡Ya estás, carnal! ¡Saludos y bendiciones y buena noche! Les mandamos un abrazote con este rolón que por acá nos piden, se llama... ¡Ay! Ya son las 11:08.

0: Con 10 minutos, te recuerdo, el teléfono sonando en cabina 22 21 23 45 99 y 22 12 66 47 80. Hola, buena noche.
1: Una excelente noche. Oye, un favorzote, no. ¿Puedes poner la rolita, la de Obsesionado de Germán Montero, por favor?
0: Ok.
1: Ese audito es para toda la bandita panadera, para el maestro Miguel Irving, el maestro Diablo. Todos los que te están escuchando, te escuchamos aquí en Panadería Don Ángel. Gracias.
0: Ya estás, carnal. Saludos y buenas noches. Las 11:11. 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

11:13. Ahí está Germán Montero. Se llama la rola Obsesionado. Vámonos con algo de los temerarios. La rola se llama Esa Mujer. Aquí a través de la Grupera 89. ¡Pum!

0: está en 5 Radio Comunicación Efectiva, el alcalde Pepe Chedraui anunció la instalación en varios puntos de la ciudad capital de cámaras 360, las cuales estarán dotadas con inteligencia artificial que permitirán reforzar la seguridad en la capital y en beneficio de todos los poblanos. Aquí parte de lo que comentó el alcalde Pepe Chedraui.
1: Fíjate que son cámaras inteligentes, como bien lo dices, con inteligencia artificial, donde lo que queremos es prevenir. Tenemos que llegar a la prevención del delito. No anda a estar correteando a todo mundo por todas partes, sino prevenir. Lo que tiene este programa es que empieza a almacenar datos donde te da la facilidad de inclusive poder prevenir, decirle, oye, de la manera que está haciendo este coche estos recorridos, probablemente pueda llegar a tener o crear.
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8: Dice por acá, ¿qué tal? Buenas noches, oye, saludos desde San Miguel, Canoa. Ahí para toda la racita echándole ganas al tercer turno, ponte la canción de la Tropa F, No Soy Perfecto. Gracias, buen turno a todos. Órale pues, carnales, saludos y bendiciones, pero antes llega Frontera, junto con Mr. Chivo, se llama ¿Qué haces por acá? A través de La Grupera La Mera Mera, ya son las 11:27.

0: Las 11:48, amigos de la grupera, me voy. Oye, pero te voy a dejar en excelente compañía. Por acá llega mi brother Oscar Guarnero, la perica y todo el Peripower. A través de la grupera, la mera mera, viene Puritita Norte Chula. Ahí para que no te lo pierdas, soy Johnny el JR. Mañana tenemos una cita desde la 1 de la tarde y hasta las 4. Y luego regresamos de 9 a 12 de la noche. Excelente noche, hasta mañana. Saludos y bendiciones, bye bye.
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3: Adivina, adivinador, las encuentras en cada esquina, te acompañan en las fiestas y es casi imposible resistirse a ellas. ¿Ya sabes qué son?
4: Exacto, las papitas y las frituras. ¿Pero sabes todo lo que contienen? No te dejes llevar solo por el antojo. Acompáñanos a descubrir el estudio de calidad.
3: También te compartimos otras opciones para que no gastes al disfrutar del mundial.
4: Quédate en la Revista del Consumidor Radio.
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4: Las papas y las frituras forman parte habitual de la dieta de muchas personas mexicanas. Pero, ¿sabías que las frituras que consumes son resultado de la transformación de un alimento originario de América? La papa y otros ingredientes como el maíz y el trigo son transformados en botanas mediante procesos como el corte, la fritura y el sazonado. De acuerdo con datos de Statista, en 2025, el consumo de botanas saladas en México alcanzó un promedio de 10.9 kilos por persona, lo que refleja su amplia disponibilidad y arraigo en los hábitos de consumo actuales.
3: Y ante la gran variedad de papas y frituras de maíz y trigo, el laboratorio se dio a la tarea de analizarlas para que sepas exactamente qué estás consumiendo. Se analizaron 67 productos en total, 33 papas, 4 productos a base de papa, 24 botanas de maíz y 6 botanas de trigo. Al examinarlos, se verificaron distintos aspectos. Se comprobó que la información en las etiquetas de los productos cumpliera con la norma oficial mexicana.
4: Además, para analizar el contenido dentro del empaque, se comprobó que todos los productos cumplieran con las cantidades declaradas de contenido neto, sodio y contenido energético.
3: También se analizó el aporte nutrimental, es decir, la cantidad de proteínas, grasas y carbohidratos, los principales componentes que aportan energía a nuestro cuerpo. Sin embargo, no hay que olvidar que es importantísimo mantener el equilibrio en su consumo.
4: ¿Cuáles fueron los resultados? Todos los productos cumplieron con el contenido neto declarado. Sin embargo, existen 7 productos que contienen más sodio del que declaran. 5 de la marca Great Value, los Sabritones Rodaca sabor sal y limón y los Totis Donitas chile y limón. Otro producto que no cumple con lo que declara es Bocados Bocachitos, ya que en su empaque indica que contiene queso, pero no es así.
3: Y hablando de veracidad, estos productos contienen más grasa de la que declaran. Las papas Great Value Jalapeño Crujientes, Sol Tubi Papa Adobadas, Totis Pops, Valley Foods Potato Chips Limón Crujiente, Totis Pops Corte Casero y las Valley Foods Potato Chips Rich Crujiente. También las frituras de trigo que excedieron la cantidad de grasas declaradas fueron Chicharrones de Fuego y Chicharrón sabor chile limón, ambos de la marca Great Value. Y en cuanto a las frituras de maíz que no cumplen, son Bocados Bocachitos, Churritos Natural Sol, Doritos Nacho y los Takis chile limón.
4: Ahora pasamos a otro aspecto del estudio, la veracidad respecto a la cantidad de proteína declarada. Las siguientes papas fritas que contienen menos proteína de la que declaran: 2 de la marca Great Value, en sus sabores queso jalapeño y adobadas, Sol Tubi Papa Rifaditas y Totis Paps Corte Casero. En el caso de las frituras de maíz, Frito sabor chile y limón, Quesabritas, Rancheritos Original y Tostitos. Y por último, las frituras de trigo, Sabritones Rodacas, sabor sal y limón, y Totis Donitas Limón y Sal.
3: Lo mejor para consumir estos productos es seguir las siguientes recomendaciones. Aunque las botanas tienen una vida en anaquel bastante amplia, no te confíes. Verifica siempre que el empaque esté íntegro y que la fecha de caducidad esté vigente. Conserva el producto en su empaque original bien cerrado, a temperatura ambiente y lejos del calor o la luz solar directa.
4: La Organización Mundial de la Salud recomienda no exceder los 2000 miligramos de sodio al día, lo que equivale a menos de 5 gramos de sal. Una sola bolsa de estas botanas puede cubrir más de la mitad de ese límite. ¿Te imaginas? Recuerda que el consumo frecuente de estos productos procesados contribuye al sobrepeso y la obesidad.
3: Ojo, si vives con hipertensión arterial, diabetes, sobrepeso u obesidad, lo mejor es evitar o limitar su consumo debido a su alto contenido de sodio y grasas saturadas. Disfrútalas de vez en cuando y compensa siempre con una dieta rica en vegetales y actividad física. Tu cuerpo agradece los buenos hábitos.
4: Mantener una alimentación moderada, adecuada y equilibrada es la clave para prevenir enfermedades como diabetes o las cardiopatías. Pequeños cambios en tu dieta diaria pueden marcar la diferencia.
5: Vista del consumidor.
4: El consumo responsable está presente en todas partes, hasta en la Copa Mundial de Fútbol 2026. Que por cierto, será la más grande de la historia. 48 selecciones, 104 partidos y 16 ciudades con sede en Canadá, México y Estados Unidos.
3: Así que, si vas a disfrutar del torneo en casa, prepárate con tiempo y que no te metan gol al presupuesto. Tu sala puede ser la mejor sede mundialista.
4: Para acompañar el juego, puedes preparar los alimentos u organizar una cooperación entre quienes te acompañen. Toma en cuenta que si prefieres comprar comida a domicilio, los precios suelen elevarse debido a la alta demanda y los tiempos de entrega podrían ser más largos de lo habitual.
3: Para que vayas haciendo cuentas, te armamos estas opciones de botanas calculadas para 12 personas. Si no quieres complicarte, una opción rápida es comprar jamón, salchichas y queso fresco. Necesitaremos 4 paquetes de jamón Virginia de pavo de 250 gramos, 2 paquetes de salchicha Frankfurt de pavo de medio kilo y 3 paquetes de queso fresco de 360 gramos. El costo aproximado por todo el paquete es de 390 pesos. Ojo, este es un precio promedio.
4: Otra opción es ofrecer fruta fresca y saludable. El melón, la sandía, la piña son las frutas de temporada. También puedes utilizar jícama, pepino y zanahoria con chile y limón, ya que son opciones nutritivas que no requieren una preparación compleja. Tomando en cuenta la fruta, el chile en polvo, el limón y la salsa picante, gastarías aproximadamente 395 pesos.
3: ¿Y por qué no unos tacos placeros? Esta opción es muy práctica y deliciosa. Decide qué ingredientes comprar, colócalos en la tortilla y listo. Si incluyes chicharrón seco, queso doble crema, tortillas, queso de puerco, aguacate, cebolla cambray, pápalo, nopales preparados y los ingredientes para el pico de gallo, podrías estar gastando aproximadamente 625 pesos para 12 personas.
4: Y que no falte la bebida. Con unos 92 pesos aproximadamente, puedes preparar 5 litros de agua fresca. Tienes 3 opciones: usar un cuarto de kilo de Jamaica, 600 gramos de tamarindo o un kilo de limón. Eso sí, si le vas a poner azúcar, calcula unos 20 pesos más por kilo. Si decides incluir todas las opciones, el gasto total estimado será de poco más de 1,400 pesos. Recuerda que este monto es una referencia que varía según la marca y el lugar de compra. Y si piensas renovar tu pantalla por una mejor o de más pulgadas, consulta nuestro estudio de calidad de pantallas LED en la revista del consumidor de junio. Disfruta el mundial con un consumo responsable y considerando las siguientes recomendaciones.
3: Toma en cuenta la duración de los partidos. En la inauguración y en las fases finales, los partidos pueden extenderse más de lo habitual. Considera una duración aproximada de 4 horas.
4: Considera los gustos de todas y todos. Incluye opciones variadas de alimentos y bebidas.
3: No olvides la garantía. Si compras una pantalla, compara precios, sella la garantía y guarda el comprobante de compra.
4: Recuerda que el artículo 12 de la Ley Federal de Protección al Consumidor especifica que el proveedor tiene la obligación de entregar factura o comprobante.
3: En este mundial, sé una persona consumidora, informada y responsable.
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1: Ya estamos listos, mi gente chula, vamos a darle con todo el Free Power aquí a través de la Grupera 89.3.
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hablo contigo, mi gente chida. Vamos a andar con ustedes. Yo soy la Perico Oscar Guarneros, pero ¿qué creen? Pues que ayer os platiqué que me sentía ya mal de gripa, pues hoy me dio tremendo, y entonces sí, la verdad me cuesta mucho trabajo hablar. Aquí vamos a estar con ustedes. Vamos a estar en el Cambalache. Vamos a estar toda la madrugada. Y así que ya se me puede mandar sus rolas. Voy a poner todas las canciones, todas las rolas. Así que no está mala onda. Me la mandan al 2212-664780. 2221-234599. ¿Vale? Aquí tenemos Peri Power. Yo no me voy a pandear. Lo malo que casi no voy a hablar porque sí me cuesta trabajo. Pero aquí está el Javi. El Javi Alonso. La otra.

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0: Una ya con 21 minutos aquí a través de la primera de la vera en esta madrugada, mi gente chula, aquí a través del 89.3.
1: ¿Qué onda, carnal? Peri, qué pachú. Ya te estás pandeando, ¿qué onda?
0: Nunca.
1: Acá mandándote un fuerte abrazo, deseándote que te recuperes muy pronto.
0: Gracias, Alaska, gracias, carnal.
1: Pues estamos contigo, mi Peri, acá mandando también unos saludotes para el buen Pollo, para el buen Güero, para el Juanillo, para mi mostra allá en la Málaga, para el buen Rulas, para el buen Adrián, para mi amigo Chapati, para el buen Richard, para el maestro Diablo, que ojalá ya esté recuperado, para el buen Barba, para el Dino, para el Puma, para el buen John, para el Frijoles, para el buen Dan, para el buen Arthur, para nuestra señora Aguilera hasta allá Ribototota, para mi amigocho el Irving, para el buen Linterna, para el Cabañas, para el Chaparrito, para el buen Sergio Silva, para el Munra, para el buen Chucho, para los perros del mal, para mi mero pero mero valecito el Filetito, para el Pato Lucas, para el Vic allá en la panadería de Chapultepec, y para mi mera mera amigocha Chío, la más hermosa. Ahí estamos contigo, mi Peri. Y oye, la rolita, la de Locuras Mías con el Omar Chaparro, a ver si se puede. Ahí estamos contigo.
0: Perfecto, mi hermano, un fuerte abrazo, dice, para que el Javi, el taca taca, qué buena rola, mi hermano. Perfecto, ahorita la mandamos con mucho gusto, mi estimado Javi, en esta madrugada sensacional.
2: Hola, Peri.
0: Hola, Chío. Gracias, Chío.
2: También saludo a Angie, a Pati, a Marichuy, a Dulce, a mi querida Liz, a mi querido Luigi, a mi querida Charon, al necio pero bien querido Alex, al buen Betilla, al buen Juanillo, a mi querido John, a mi amiga Sasso, mero chingón, mero valedor Alaska, al papi rico Francisco, al J Panther, al buen Richard, al buen Balú, al buen Goku, al buen Ferchote, al maestro Don Diablo, ojalá esté bien primero Dios, al maestro Pollazo, a mi querido Robert, a mi querida Soledad, a Maude Chachapa, Juanqui, al buen Richard, al buen Tello, al buen Irving, al buen Oscar, y ya no me acuerdo de los demás. Ah, y a mis queridísimos, guapísimos, hermosísimos perros del mar. Y si me puedes poner la canción, por favor, Peri, de, ya sea la de Ni Contigo Ni Sin Ti, de Pepe Aguilar, o la de Eterno Soñador, o Soñador Eterno, no, creo que es Soñador Eterno de Intocable. Cualquiera de las dos, Peri, creo que sí es de Intocable. ¿Vale? Y amo esas nortechulas, Peri. Eres un chingón. Gracias, Peri.
0: Gracias, Chío. Saludos.
3: Peri, muy buenos días. Excelente turno, Peri. Oye, ¿me puedes complacer con la rola del Verde de Tus Ojos? Una cumbia ahí para ponerle sabor a la noche. Creo que son los Jairas. Por favor, mi Peri. ¿Sí? Un saludito para toda la banda. Ya sabes, ahí para el buen amigo Irving, para el maestro Pepe, ahí para el maestro Luigi, el maestro Alejandro, ahí para el maestro John, el francesero Tom, para el buen Juanillo, para el buen Goku, para el buen Balú, también hay para todas las chicas guapas, hermosas, hay para la amiga Chío, ya sabe, le mandamos un saludo y un abrazo a toda la banda, toda la jauría mayor, cada uno de los perros del mal, le manda un abrazo, un saludito a la amiga Chío, para la amiga Yare, para la perversa, para Pati la Güera, para Ángeles Pérez, para la señora Aguilera, hasta el cielo, también para el buen amigo Arthur, hasta el cielo, para el buen Alaska, aquí de parte de su mero, mero, mero valé, el Filetito, para el buen Vic, también de parte de aquí del Filetito, ahí en la panadería de Chachapa, y para toda la banda de raza panadera, y para el maestro Diablo, que ojalá ya se encuentre mejor el maestro Diablo, para el buen Shuma, bigotes de morsa, para acá que se la está destrozando el buen Filetito, el maestro Saúl, el maestro Crucito, el maestro Gaby, el maestro Jean, toda la banda, un saludito, un abrazo para ti también, mi Peri, ya sabes, aquí de parte de sus amigos los perros del mal, y recuerda, Peri, que para los perros del mal no existe vacuna.
0: Eso gracias, es todo, Peri, mi hermano, un abrazo, gracias.
4: Hola, mi Peri, ¿cómo estás, Peri? Padre, espero que estés bien, Peri, que te mejores, Peri. Tomo algo bueno, Peri, un shotito allí, ok. Esperamos que te des bendición a Dios, que te mejores.
0: Gracias, Peri, bonito, gracias.
4: Es el motor de la noche y tienes que aguantar, Peri. ya merito, Peri, te falta un día más, ok. Bueno, pues ya sabes, saludos para ti, para Dulce, para Chío, para Liz, para Charo, para Mari, para Angie, Perversa, Fabi, Marichuy, Patti, Soledad, Robert, el Betío, Luigi, Alejandro, Oscrim, Anton, Alaska, Don Diablo, Richard, el Joe, los perros del mal, Cucú, Panchillo, el Copajera, toda su banda, Ok, Peri. Pues aquí estamos al pendiente, Peri, como siempre. A la bendición de Dios. Y una rolita, Peri. Échame una de Edén Muñoz. Una ya ha llegado, ya sabes. Ok. Gracias, amigo. Bendiciones. Y aquí estamos otra vez, un día más. A la bendición de Dios.
0: Un abrazo, mi estimado Juanillo, con mucho cariño. Por acá también saludamos al Tello. Al Tello de toda la bandera que anda por acá con nosotros, acompañándonos. También al Mago Mazón. Mago Mazón, te mando tu rola, mi hermano, con mucho cariño.
5: Muy buenos días, mi mejor amigo Oscar Guarneros, la perica del Peripower. Me pones una canción de Janet Guadalupe, Estúpido. Atentamente, tu mejor amigo Pancho. Y saludos a Chubaca y también la Caracola Mágica. Y la grupera 89.3, la mera mera, la primera.
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0: Te tengo por acá más reportes, dice.
7: Buenas noches, Perica. Buenas.
0: ¿Qué onda, carnal?
7: Un favorzote, a ver si puedes poner una canción. La de Pobres Niños. Y pues, unos saluditos aquí para la maestra Clarita y para mi socio, el Chocolate. Aquí para toda la raza panadera que estamos haciendo pan torta. Gracias.
0: Un abrazo con mucho cariño, por acá lo mandamos. El Omar Chaparro, locuras mías. Muy buenos días. Aquí seguimos, ¿eh? No nos pandeamos, enfermos, pero nadie se pandea.

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0: 12 de la mañana con 36 minutos. Aquí seguimos, mi gente chula. No los pandeamos.
1: Espérenme.
0: ¿Qué onda, mi John? Buenos días.
2: Acá el John, ya reportándose. ¿Cómo estamos, carnalito? Espero que te recuperes.
0: Gracias.
2: Échate un shot, mi peri, sí, de tequila o de mezcalito, mi peri. Con eso se te quita. O se te olvida. Por ahí ponte una cumbia, mi peri. Ponte la cumbia de los monjes. Vamos a bailar, mi peri. Saludos a toda la banda panadera, vaya a mis amigos los perros del mal, al buen Luigi, al buen Alejandro, al buen Alaska, al nuestro Munra, al nuestro Diablo, al buen Shaggy, al buen Linterna Verde, Fuchsia Morada, al buen Luis Carpinteiro, por ahí a Ángel Suárez, al buen Robert, a Soledad, a las chicas hermosas, guapas, preciosas, chuladas de mujer, a Liz, a mi queridísima Chío, la más tóxica de la grupera, a Dulce Benito y a toda la banda que se anda reportando y a todos los que se reportan y que nos escuchan aquí en la grupera, la mera mera. Y no te me pandees, mi peri, no te me pandees. Si sientes que te pandeas, chito un shot.
0: Aquí seguimos el millón, gracias, mi hermano, un abrazo. Me piden por acá la del Mimoso, la historia. También me piden por acá Vida y en las Vidas, ahorita la buscamos con mucho gusto, por supuesto, aquí a través de la primera. Doña Mago, muy buenos días.
3: Hola, peri, linda madrugadita. ¿Me puedes poner las mini mañanitas para mi hijo Ernesto Romero Sánchez, que le desea todo lo mejor del mundo en compañía de su papá, de sus hermanas y de sus sobrinos y de sus hijas en especial? Le doy gracias a la vida porque hace 41 años me enseñó a ser una buena madre y a conocer el verdadero amor que él es, y que aunque la vida le ha presentado retos difíciles y muy fuertes, los ha vencido como el guerrero que es, como el ser que he educado con todo el amor del mundo, mi peri. Que le deseo que este año nuevo de vida sea de mucha salud y prosperidad, mi peri. Que lo amo con todo el corazón y que se la pase hoy siempre muy contento y feliz. Gracias, mi peri. Linda madrugadita. Bye. ¿Y me puedes poner, mi peri, por favor, mi lugar favorito con Edith Muñoz? Gracias, mi peri. Besos y abrazos de oso, mi peri. Bye.

toda mi gente de la Gran Bodega que anda pendiente, un abrazo muy especial, con mucho cariño por acá, los saludamos enormemente en esta madrugada, dice 2:39 aquí a través de la grupera. A ver, Mau. Dice, échate crónica. No, mi hermano, hombre. Ahorita no, nada de crónica de mi Mau. Gracias. Ah, la de Hombre de Negro, de Huracanes. Déjame la busco por acá. Con mucho cariño. La ponemos. El amor de su vida. Los de la Gran Bodega. La buscamos por acá de volada. Y la mandamos aquí a través del 89.3. Ahí anda mi estimada Liz. Dice, ponte la canción de Signo, la de Estúpida. Perfecto. Con mucho gusto por acá la mandamos. Salud muy especial a todos. Cuídate igualmente, mi estimada Liz. Perfecto. 2:40 a.m. Aquí a través de la primera seguimos y no nos pandeamos.

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0: Auditorio, bienvenidos en este jueves 2 de julio de 2026. Muchísimas gracias por estar acompañándonos. Y para este día, el pronóstico del tiempo es que estará lloviendo con algunos chubascos y descargas eléctricas para Tehuacán, para la Sierra Negra, para el Valle de Cerdán, también la Sierra Nororiental. Habrá lluvias aisladas en la Mixteca, Angelópolis, Valles de Atlixco, Matamoros y también en la Sierra Norte. Por otra parte, les vamos a comentar que la Secretaria de Salud, la doctora María del Rocío Rodríguez Juárez, tomó protesta a Carlos Ochoa Rodríguez, quien ya asumió la titularidad del sistema estatal DIF de Puebla, así que es parte de las noticias que les tenemos para este día. Ustedes mándenos sus mensajes 22 22 38 29 90. Queremos conocer sus reportes y escúchenos y también véanos a través de nuestras redes sociales en esta multiplataforma de Red Ciudadana, y nos encuentran en @la red 5 radio, en Facebook, en YouTube, en X también, lo que antes era Twitter. Ahí nos pueden estar viendo y también ahí pueden mandar sus comentarios para mandarnos sus solicitudes, ya sea de donadores de sangre, si necesitan algún aparato ortopédico o si nos quieren reportar algún accidente, ahí también lo pueden hacer, además del poderoso número de la red. Saludamos también en la dirección de noticias a Leslie Suset Jerez, en la producción a Iván Hernández, en operación digital a Freddy Rojas y en operación de las redes sociales está nuestro compañero Alex Denicia. Ya son 5:32 a.m.
1: Raúl Méndez Macías.
2: ¿Cómo está, auditorio? Es un gusto que nos reciba en su hogar, en la oficina, en el trabajo, en el traslado, transporte público, donde quiera que se encuentre. Muchas gracias por sintonizar Buenos Días en este jueves 2 de julio, 5:32. Es el Día Internacional del OVNI. Es por eso que hoy en Quinto Medio Datos Curiosos le tenemos datos del fenómeno OVNI, el avistamiento más importante que abrió las investigaciones de los Estados Unidos e hizo públicos los hallazgos más inquietantes. Y es que de todos los videos que se pueden hacer virales en las plataformas digitales, la mayoría, 95-97%, pues resultan falsos o resultan globos de medición del clima, etcétera, etcétera. Pero entre un 2-3%, incluso los militares de los Estados Unidos dicen, no hay explicación alguna. Es por eso que lo analizaremos. El Pentágono, de hecho, cambió el término de OVNI a FANI, entre otras, y reportes oficiales se han dividido en tres categorías. Los pilotos incluso aseguraron haber visto objetos que violaban las leyes físicas imposibles. Lo platicaremos. Lamentablemente se confirmó la muerte de 4 aficionados en Reforma en la Ciudad de México por los festejos del triunfo de la selección en Zempoala, Hidalgo. Un conductor atropelló a varios aficionados. También platicaremos de los lefebrianos, este grupo rebelde que ordenó sacerdotes sin la venia, sin el permiso del Papa, que ya fueron excomunados, entre otras cosas, excomulgados dentro de estas, y la excomunión dentro del Vaticano es el castigo más fuerte que se pueda recibir, esta excomunión de los lefebrianos, que es la fraternidad sacerdotal de San Pío X. Entre otras cosas, lo platicaremos. 5:34 a.m.
1: Odilon Larios.
3: Muy buenos días, auditorio, auditorio de Puebla, México y el mundo. Ya estamos listos para llevarles toda la información de lo más importante que ha acontecido aquí en el plano local, en el plano nacional y en el plano internacional. Un placer que nos estén escuchando en esta mañana. Saludo muy especial a los que nos están escuchando a través del 89.3 de FM, a quienes lo hacen a través de la HR 1090 de AM y por supuesto a través de Red Ciudadana 1120 de AM. Reciban todos un saludo muy afectuoso. Les recuerdo que nos pueden ver y escuchar a través de las diferentes plataformas digitales. En Facebook nos encuentra como 5 Radio Comunicación Efectiva, en X, antes Twitter, como arroba la red 5 Radio, y en YouTube como la red 5 Radio. En cualquiera de los tres usted pone arroba la red 5 Radio y ahí lo va a redirigir hacia cualquiera de las páginas de 5 Radio y ahí nos puede ver y escuchar durante todo el día con noticias al momento. Le vamos a indicar que hace unas horas en Atencingo por la noche se volvió a correr la sangre. Atencingo, en el municipio de Chietla, allá en la Mixteca, donde hubo un ataque armado entre grupos criminales. Le dispararon en el interior de un bar conocido como La Luna a 3 hombres, 2 murieron y uno más está grave, fue llevado al hospital. Se presume un ajuste de cuentas entre los grupos criminales. Y hablando de la Mixteca, pues se confirmó que este profesor llamado Carlos, ampliamente conocido ya en la zona de Chiautla de Tapia, atacó a 4 personas a balazos a las puertas de la iglesia de Santa Ana Tecolapa y mató a su esposa, a su suegra y a un hombre. Un segundo hombre también resultó herido y está hospitalizado, aunque fuera de peligro, según se indica. El responsable, el profesor asesino, escapó y se sabe que el tema que investiga la fiscalía es un probable hecho de carácter pasional. También le vamos a indicar que ya hay más detalles sobre el matón que asesinó a un abogado allá en Jicotepec de Juárez. Este sujeto pues habría utilizado un casco de color rosa. Esto es lo que habrían visto los testigos. Con esto se espera poder darle seguimiento a través de las cámaras de videovigilancia que hay en la zona allá en Jicotepec y poder dar con él la identidad y el paradero de este asesino. Esto allá en Jicotepec de Juárez. También le vamos a dar a conocer pues más detalles acerca de esto que ocurrió allá en Tehuacán, donde un hombre estaba trabajando en una cantera, iba a descender, a atarse a una cuerda para descender y picar piedra, pues lamentablemente este hombre cayó y murió. También le vamos a platicar con Roberto Cetina y Cecilia Espinosa acerca de este hombre que fue baleado allá en Tlanalapan en un negocio de videojuegos. Lo atacaron a balazos y acabaron con su vida, mientras que también le vamos a dar los detalles de esta pipa que explotó allá en Tlaxcala, en Calpulalpan, y que lamentablemente dejó en el lugar a una persona sin vida y otra más lesionada. Esto con Roberto Cetina y Cecilia Espinosa. Fue identificado este hombre de que chocó ayer allá en el Boulevard 18 de Noviembre y que murió. Conducía un Nissan March, era de nombre Adán y tenía 36 años de edad. Murió, como lo informábamos el día de ayer, al chocar contra una contra la guarnición y también derribar un semáforo en aquella zona. Esta y más información le tenemos preparado para este espacio informativo, así que acompáñenos hasta las 10 de la mañana. Le recuerdo que el número de la red es el 2222-382990. 5:38.
1: Rafael Telles.
4: ¿Qué tal? ¿Cómo le va? Muy buenos días. Sí, es Inglaterra, nos toca contra Inglaterra el próximo domingo en el avance que tiene la selección de México y que ha tenido una gran actuación. También el equipo de Inglaterra, no tan fácil, le costó en su partido, pero está ahí en esas instancias. Vamos a tener y a estar pendientes de toda la previa para el domingo. Además, más adelante no se pierda la presentación que le tenemos, pues con todo el trabajo que está haciendo el país para que el T-MEC siga vigente y que está vigente. Le vamos a tener todos los detalles más adelante. Faltan ahora 21 minutos para las 6.
0: Y el alcalde de Puebla, Pepe Chedraui, a través del sistema municipal DIF, entregaron 3,000 despensas de alimentación imperable en la Junta Auxiliar de San Andrés Azumiatla.
2: 5:39 aquí en Buenos Días, el gobernador Alejandro Armenta, le informamos, destacó la importancia de romper el ciclo del producto perecedero en el campo, impulsando la soberanía alimentaria y el uso de tecnologías.
3: México ahora exporta más equipo de cómputo que autos a Estados Unidos en medio de la revisión del T-MEC. El cambio se da por la alta demanda de tecnológica y de centros de datos.
4: Y a partir del 15 de julio, motociclistas deberán portar un engomado con microchip como parte de la ley casco. Esto con 3 capas de seguridad evitará clonaciones o la reutilización.
0: 6:00 a.m. y Jorge Raúl, coordinador de Lima de la UAP, del Laboratorio de Innovación y Materiales Aplicados, resaltó los logros en su 10º aniversario de investigación.
2: Alfredo Rojas Burton nos acompaña en la consola digital, Alex Denicia en las redes sociales, Iván Hernández en la producción de este espacio informativo 6:20. También el agricultor Gerardo Velázquez ofrece pera fresca de Calpan, esto en la 19ª Feria Agroartesanal de Cinco Radio, que destaca por sus propiedades, regulación de peso y bajo contenido de azúcar.
3: En coordinación con autoridades estatales y municipales, Conagua continúa con el desasolve y bombeo en el barrio de Analco para prevenir inundaciones.
4: Faltan 6:20 para las 6. Sara del Carmen Lara y Margarita Horta Flores reconocieron los beneficios de la jornada gratuita de cirugías de cataratas impulsada por Ceci Arellano, presidenta del Sistema Estatal DIF.
0: Y el Partido Nacional Somos MX inició trabajos para su asamblea estatal en Puebla. Su líder Leonardo Valdés afirmó que tienen un ejército de 12,000 militantes.
2: El diputado local José Luis Figueroa inauguró el foro Pinceladas de Inclusión, Arte y Cultura, herramientas fundamentales para construir una sociedad más incluyente.
3: La presidenta municipal de Atlixco, Ariadna Ayala, informó que para el segundo periodo del año se prevé la ejecución de 45 obras aprobadas por el Coplademum.
4: Y cuando faltan 6:19 para las 6, en materia de seguridad e inseguridad, autoridades aseguraron 2 pipas utilizadas para el trasiego de combustible ilícito en Texmelucan. Detuvieron a un hombre. Durante el operativo, un grupo de personas intentó recuperar estas unidades y también rescatar al detenido.
0: La Fiscalía de Puebla obtuvo una sentencia de 11 años y 3 meses de prisión contra Rigoberto N. por el delito de robo agravado de un taxi. Además, deberá pagar una multa y la reparación del daño.
2: Autoridades acordonaron un negocio de maquinitas en San Rafael, Tlanalapan, Texmelucan, donde un hombre fue atacado a balazos y perdió la vida. Los responsables huyeron del lugar y la fiscalía ya fue notificada.
3: 5:42 y recuerde que a las 7 tenemos el espacio regional donde le vamos a presentar que la presidenta Claudia Sheinbaum informó que el T-MEC permanece vigente hasta el 2036 y puede renovarse en cualquier momento por otro periodo de 16 años. Además, anunció una próxima reunión México-Estados Unidos el próximo 20 de julio.
4: Y cuando faltan 6:18 para las 6, les saludamos también a nombre de nuestra directora de noticias, Leslie y Suset Jerez Romo. El secretario de Desarrollo Económico y Trabajo señaló que Puebla superó el primer millón de dólares en exportaciones con 56 productos y 17 marcas. Destacó el crecimiento del mezcal poblano con envíos de hasta 12,000 botellas a Los Ángeles.
0: 6:43, que no se les haga tarde, y la zona arqueológica de Cholula va a participar en los 16avos de final de la Quiniela INA 2026, enfrentando a Tula. El pase a octavos se definirá con las reacciones del público en redes sociales.
2: 6:22, 6:22, 38:29, 90 es el número de la poderosa red de Buenos Días. Y la rectora de la UAB, Lilia Cedillo, resaltó en la ceremonia de graduación la necesidad de formar comunicadores que enfrenten el fenómeno de la desinformación, pero con una comunicación asertiva, cercana, pero sobre todo humana.
3: Vecinos reconocieron al gobernador Alejandro Armenta Mier por recorrer personalmente la zona, atender sus necesidades y dar respuesta inmediata a la rehabilitación de la Gran Avenida.
4: 6:17, el gobernador tomó protesta a Carlos Ochoa como director general del Sistema Estatal DIF. El mandatario destacó que el organismo continuará fortaleciendo la atención y protección, así como el acompañamiento a las familias poblanas, con respaldo de la presidenta honoraria, Ceci Arellano.
0: Vicente Morales, presidente del Comité de Administración del Congreso de Tlaxcala, señaló que hay acuerdos importantes con los sindicatos 7 de mayo y 4 de octubre para avanzar en la negociación de incremento salarial y de prestaciones.
2: 16 y serán las 6. Nuestra presidenta de Cinco Radio, la señora Coral Castillo de Cañedo, recordó que todos nuestros programas tienen un mensaje para las familias poblanas. Esto lo dijo al inaugurar la 19ª Feria Agroartesanal aquí, en nuestras instalaciones, en Avenida 15 de Mayo 2939, celebrando el aniversario de la emisión de Cinco Mujeres.
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4: Es el cuarto que no se le haga tarde, 15 minutos y las 6. Ariadna Ayala, alcaldesa de Atlixco, reportó saldo blanco tras los festejos por el triunfo de México ante Ecuador y anunció que ya preparan un operativo de seguridad para el encuentro del próximo domingo contra Inglaterra.
0: Y desde hace 12 años, la familia de helados artesanales Schmidt en Atlixco preparan el tradicional helado de chile en nogada, un postre inspirado en uno de los platillos más representativos de Puebla, y está disponible y lo van a encontrar así hasta mediados de octubre.
2: Cuarto y las 6. En el marco del Día del Periodista en Tlaxcala, la gobernadora Lorena Cuellar reconoció la labor de los comunicadores y aseguró que su administración respeta la libertad de expresión. También destacó la importancia de evitar la difusión de noticias falsas.
3: Aparatoso incendio en la México-Veracruz a la altura de Hueyotlipan, Tlaxcala. Una pipa explotó y los carriles de circulación a Calpulalpan fueron cerradas por varias horas. Aparentemente el contenedor se desprendió y ardió, provocando terror ahí entre los automovilistas y vecinos. Se reportó una persona calcinada y dos lesionados.
4: Tlaxcala aplicó protocolos de seguridad y la circulación se restableció hasta después de la medianoche, mientras las labores de atención e investigación continúan. Esta atención y seguridad ante la emergencia permitió a Protección Civil salvaguardar a la población.
0: Y también se registró una fuerte movilización policíaca en la carretera federal Atlixco-Izúcar, a la altura de la Carnitas El Mexicano. Un vehículo sin placas intentó huir y terminó en el corralón.
1: Nacionales.
2: Estados Unidos comunicó que no buscará la renovación del T-MEC. Esto nos lleva a un periodo de 10 años de revisiones anuales y ajustes entre los tres países negociadores. Pero el T-MEC seguirá vigente hasta el 2036. Así lo señaló la presidenta Claudia Sheinbaum en conferencia de prensa. Así lo dijo.
5: Si una o más partes no confirman su deseo de prorrogar este tratado por otro término de 16 años al finalizar una revisión conjunta, es decir, no es una fecha límite hoy, sino que si no se envía la carta por parte de Estados Unidos de los próximos 16 años, se mantiene el tratado por los 10 años que tiene su vigencia, solamente que queda una revisión anual y en este periodo se podrá determinar ¿qué características tendría esa revisión anual? Eso es muy importante. Sin embargo, si en 5 meses o 3 años las tres partes dicen podemos prorrogarlo otros 16, se puede prorrogar otros 16. Es decir, no es que ya no se pueda volver a prorrogar. Puede prorrogarse en 4 años, decidir, se prorroga por otros 16 años. Ese es lo que dice el propio tratado.
2: Sí, es decir, Estados Unidos dijo que no buscaría la renovación del tratado por 16 años más, seguirá vigente 10 años más en ese periodo. Cada año los tres países tendrán que hacer revisiones y ajustes. Donald Trump no va a estar 10 años, puede venir otro presidente y ahí se puede manejar esto del T-MEC, pero las negociaciones entre México, Estados Unidos y Canadá serán más intensas, ¿eh? Eso sí, y Estados Unidos querrá imponer sus condiciones. El Banco de México reportó que las remesas se incrementaron 3.8% anual en el mes de mayo y el 99.2% de ellas fueron por transferencias electrónicas. La Concanaco, que es la Confederación de Cámaras Nacionales de Comercio, Servicios y Turismo, informó que la derrama económica por el mundial se ha elevado a 45 mil millones de pesos. La meta es de 65 para toda la justa mundialista. En Jalisco se reportó un secuestro masivo en Ciudad Guzmán. 11 personas fueron privadas de su libertad. Ahora se sabe que solamente 2 mujeres y una menor de edad de una familia entera pudieron escapar de sus captores.
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2: Lamentablemente ya son 2.295 los fallecidos en Venezuela por terremotos, con 50.000 desaparecidos. De esos 50.000 desaparecidos, seguramente algunos que no logran localizar sus familiares, hay problemas, hay cierres de caminos, etcétera, etcétera, y de otros que obviamente habrían perdido la vida, lamentablemente. Los hospitales de las zonas afectadas en Venezuela son frecuentados por personas que están buscando a sus familiares. Las urgencias cada vez son menos. Vaya.
6: A las afueras del Hospital Pérez Carreño, al oeste de Caracas, personas se agolpan esperando a escuchar a alguien gritar el nombre de un familiar ingresado en ese recinto. En los centros de salud de La Guaira y de Caracas se trabaja a turnos reforzados y con personal que no descansa. Las urgencias son menos que las primeras horas tras el doble terremoto.
7: A diferencia de los primeros días, porque los primeros días, bueno, llegaban personas con bastante politraumatismo, con fracturas, con todo eso. A diferencia de ahorita, ha sido golpe, ha sido caída.
6: Adentro de los hospitales, la lucha es por salvar vidas. Desde Caracas, Víctor Amaya para Radio Francia Internacional.
2: 5:51. Por su parte, UNICEF alerta de un déficit. Miles de niños están afectados directa o indirectamente por la tragedia. Lo veremos en regional. Ucrania vuelve a atacar la infraestructura energética de Rusia, mientras la crisis de combustible ya ejerce presión sobre el ejército y el gobierno de Moscú.
8: Ucrania ha informado de la muerte de 3 civiles tras los ataques rusos contra el país del miércoles, mientras la crisis de combustible y los ataques de largo alcance contra las instalaciones petroleras rusas siguen ejerciendo presión sobre Moscú. 17 drones alcanzaron objetivos en 16 ubicaciones distintas, según la Fuerza Aérea de Ucrania. Los ataques se produjeron en medio de un descenso de los ataques con misiles y drones rusos contra Ucrania en junio. El análisis de los ataques muestra que los ataques con drones se redujeron un 29% y los ataques con misiles un 15% en comparación con mayo. En los últimos meses, Ucrania ha intensificado sus propios ataques contra instalaciones petroleras y plantas militares rusas. El miércoles, el presidente ucraniano Volodymyr Zelensky afirmó que las fuerzas ucranianas habían atacado la principal refinería de petróleo rusa de Ufa por segunda vez en una semana.
2: Finalmente, le anuncio que la Unión Europea va a aplicar aranceles a los paquetes pequeños del extranjero, mercancías que valen menos de 150 euros. Porque están lloviendo paquetes comprados en internet y que son más baratos y que llegaron desde China. Shein, Temu y muchas de esas marcas están llegando y dice Europa, no, ya les vamos a cobrar aranceles.
9: La fiesta se ha terminado para los paquetes baratos procedentes de China. A partir de este miércoles 1 de julio, toda compra cuyo coste sea inferior a 150 euros deberá pagar un arancel de 3 euros. Más del 90% de las compras de esta categoría proceden de China. Así pues, entre las compañías más afectadas se cuentan nombres como Temu, Shein o AliExpress. La tasa deberá pagarla el vendedor o el importador de la mercancía, pero existe el riesgo de que se repercuta en el comprador.
2: 7:06. Felicidades a todos los periodistas deportivos en su día. Felicidades a Max, que está, por supuesto, en deportes.

0: Deportes.
1: Muy buenos días a toda la gente que nos escucha y buenos días en el auditorio. Es Max López al micrófono y este es el resumen de la información deportiva, donde le presentamos que en el Mundial ya se definió otro de los grandes cruces de octavos. Inglaterra remontó sobre la hora para convertirse en el próximo rival de México, mientras que Bélgica protagonizó una de las mayores remontadas del torneo al dar la vuelta un 2-0 ante Senegal cuando faltaban apenas 4 minutos. Además, el Atlas inició una nueva etapa con cambio de propietario. Y en Wimbledon, los principales favoritos siguen avanzando sin sobresaltos. Todo esto y más a través del 89.3 de FM en la grupera La HR, 1090 de amplitud modulada y el 1120 de la red ciudadana. Recuerde que esto es Buenos Días, el noticiario de la gente. Nosotros volvemos al estudio para más información.
2: Faltan ahora 6 minutos para las 6 y le tenemos esta información porque desde hace 15 años la señora Lulú y su esposo David acuden al templo de Santa Mónica, esto para agradecer al Señor de las Maravillas. Es una gran fiesta, muchos de los que no pueden ir el mero día 1 de julio van hoy precisamente a visitar al jefe. Este año pidieron por la disminución de la delincuencia y por la paz.
3: ¿Qué años?
4: Oiga, platíqueme. ¿Qué se siente?
3: Es una tranquilidad, una paz en el corazón, y pedimos por todos los que están sufriendo la delincuencia, secuestros, pedimos por toda esa gente.
4: Veo en sus brazos, en sus manos, sí, una imagen del Señor de las Maravillas. ¿Usted a qué hora llegó para cantarle las mañanitas?
3: Venimos como 5:30 de la mañana.
4: ¿Qué milagro le ha hecho usted?
3: Más que nada mi enfermedad, que me dio depresión, estoy enferma de la diabetes y gracias a él he estado mucho mejor. Le doy gracias a él por tantas maravillas.
5: Y desde las 5 de la mañana comenzaron las mañanitas ahí con los mariachis afuera del templo de Santa Mónica para venerar al Señor de las Maravillas, y vamos a escuchar parte de esta celebración.

0: de las personas que visitaron al Señor de las Maravillas nos comentan que este año en especial, de por sí va mucha gente, que siempre les decimos que son filas eternas y eternas y eternas, pero en esta ocasión hubo todavía más gente. De hecho, siempre cuando son las serenatas se organizan. En una hora hay serenata, luego la otra hay misa, luego serenata y así. Bueno, cuando había serenata adentro del Templo de Santa Mónica, afuera también había otra serenata. O sea, habían dobles grupos de mariachis, porque si no, no se daban abasto, no podían cumplir con estas serenatas, con estas mandas, pero fue una celebración muy bonita, todo en orden, muchas personas regalando pulseritas, imágenes, regalaron comida, todo en agradecimiento a los milagros que les ha hecho el Señor de las Maravillas. Y como decíamos, son dos festividades las que tiene durante el año. La primera es el tercer viernes de Cuaresma, la segunda es el primero de julio, que es cuando van más devotos, y su participación muy especial que también tiene durante la procesión de Viernes Santo. Ya son 4 minutos y las 6 de la mañana.
1: Y mientras tanto, esto que ya le comentamos desde el inicio de este espacio informativo, la presidenta Claudia Sheinbaum informó que ayer se llevó a cabo una reunión virtual entre el secretario de Economía, Marcelo Ebrard, y el representante comercial de Estados Unidos, Jamieson Greer, así como con el ministro de Comercio de Canadá, Dominique LeBlanc. Esto para iniciar las revisiones del T-MEC. La presidenta explicó que si Estados Unidos no solicitaba formalmente una prórroga del tratado de 16 años, el tratado no se cancela de manera inmediata. Es decir, el tratado seguirá vigente hasta el año 2036, 10 años después. De hecho, la presidenta, entre otras cosas, leyó los artículos del T-MEC que detallan precisamente este asunto. Así lo mencionó.
2: Contarles algo del tratado, porque también hoy es un día importante sobre este tema. Más tarde, a las 9 de la mañana, va a haber una reunión virtual entre el embajador Greer de USTR de Estados Unidos, el secretario o ministro LeBlanc de Economía de Canadá y el secretario de Economía.
1: Y hoy, con Carlos de Castilla, miembro fundador de la Red de Estudios Municipales, trataremos precisamente este asunto. 2:06.
3: Y en más información, le vamos a dar a conocer esto que nos presentó ayer mi compañero Roberto Cetina y Cecilia Espinosa sobre este video que fueron cámaras de seguridad que tienen al interior de una camioneta tipo combi que presta servicio de transporte público en la ruta Tlaxcala-Texmelucan. Captaron el asalto de un par de delincuentes que sometieron a pasajeros a la altura de Ixcahuixla y posteriormente lograron darse a la fuga. Cabe resaltar que uno de los dos sujetos que asaltaron, pues alertó al conductor ahí sobre el pago, que no le habían pagado la cuota que exigía, es de la línea de 100,000 pesos, no de 20,000, es lo que decía este sujeto que vemos ahí en las imágenes, y que pues ahí vemos cómo lo está asaltando a todas las personas, y vamos a escuchar parte de lo que ocurrió al interior de esta unidad de transporte público.
4: No quiero pasar de verga, échale ganas, carnal, ¿eh? Una mamá de servicio, padre, rápido. Quiero que esa línea, que quiero 100,000 pesos depositados, nada más depositaron 20,000 ayer, y se les dio el día desde el día sábado de la semana pasada. Teléfono, carnal, rápido, tu teléfono y tu cartera, no te muevas mucho, carnal, tienes la tirota, ¿verdad, carnal? ¿Trabajas en dónde? Dime, ¿trabajas en dónde? Seguridad, pero privada, ¿verdad, carnal? Bueno, carnal, tu teléfono, carnal, y tu teléfono. Me te vas a meter en la hotel hacia adentro, carnal, no te va a pasar nada, me siempre coopere.
3: Y bueno, así esto, obviamente, además de investigar el asalto, se tiene que investigar si es real estas amenazas de extorsión que estaba advirtiendo este sujeto. Vamos a radar.

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1: Avanza el programa Alimentación Imparable del Ayuntamiento de Puebla. ¿Cómo le va? Buenos días. Aquí le tenemos la información en radar. Es el radar de las 6. El alcalde Pepe Chedraui, a través del sistema municipal DIF, que preside Marielis Budip, entregó 3,000 despensas en la Junta Auxiliar de San Andrés Azumiatla.
2: Y el gobernador Alejandro Armenta destacó la importancia de romper el ciclo del producto perecedero en campo, impulsando la soberanía alimentaria y el uso de tecnologías.
3: México ahora exporta más equipo de cómputo que autos de Estados Unidos por la revisión del T-MEC.
4: A partir del 15 de julio, motociclistas deberán portar un engomado con microchip para como parte de la ley casco.
1: Jorge Ruiz Serna, coordinador de Lima, ya en la UAB, este laboratorio de innovación y materiales aplicados, resaltó los logros en su 10º aniversario de investigación.
2: Y el agricultor Gerardo Velázquez ofrece pera fresca de Calpan en la 19 Feria Agroartesanal de 5 Radio, destacó sus propiedades, regulación de peso y bajo contenido de azúcar.
3: Conagua continúa con el desasolve y bombeo en el barrio de Analco.
4: Sara del Carmen Lara y Margarita Horta Flores reconocieron los beneficios de la jornada gratuita de cirugías de cataratas y por Cecilia Arellano en el DIF estatal.
1: El Partido Nacional Somos MX inició trabajos para su asamblea estatal. Dice que en Puebla tiene más de 12,000 militantes.
2: El diputado local José Luis Figueroa inauguró el foro Pinceladas de Inclusión, Arte y Cultura.
3: En Atlixco se prevé para la segunda parte del año la ejecución de 45 obras aprobadas por el COPLADEMUN.
4: Autoridades aseguraron 2 pipas utilizadas para el trasiego de combustible ilícito en Texmelucan.
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3: Finalmente se informó de 4 muertos en Reforma por festejos. En Zempoala, Hidalgo, un conductor atropelló aficionados. Cientos de miles de libaneses llegan a sus hogares tras la guerra. Un grupo rebelde católico en desafío al Papa ordenó a 4 arzobispos en Suiza. El Vaticano comunica su excomunión. Se incrementan las temperaturas arriba de los 30 grados en Reino Unido, en la tercera ola de calor. También, entre otras cosas, una pipa explotó en la México-Veracruz luego de sufrir una volcadura a la altura de Tlaxcala, un lesionado. Ataque ruso contra la capital de Ucrania, Kiev.

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2: Son las 6:04, momento de escuchar la voz del INE.
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0: Ya son las 6:06, nos dicen, por favor, ayúdenme, el pasado martes perdí mi cartera con dinero, esto fue a la altura del Cars Juniors de allá de Parque Puebla, ahí van dos licencias, la tarjeta de circulación de mi moto y mi credencial del INE, todo a nombre de Juan Carlos Arellano Olaya, el dinero pues ya no me importa, lo que me interesa son mis documentos, si alguien los encontró, Juan Carlos Arellano Olaya, está buscando sus identificaciones, 22-23-94-88-22, por si lo puede usted ayudar. Y nos dicen que sí, me ofrezco mis servicios para podar árboles, que se comuniquen este número 2203-538905. Podados de todo tipo, dice aquí, para trabajar, es lo que están reportando a la red 6:07.
1: Y tenemos los saludos también de Oro Negro, vamos a escuchar.
2: Ay, con los buenos días, mis cuatro fantásticos. Un cordial saludo para su persona y para todos los que nos están escuchando, para mis suegros, para Rey Nerón y la señora Petra, que siempre nos escuchan temprano. Yo sigo siendo el Oro Negro, aquí saludos desde Monterrey, Nuevo León, ¿eh? Ay, que tengan un bonito día, buena mañana.
1: Para usted, saludos hasta Monterrey y nos manda saludos desde Nueva York, el Muñeco, muchísimas gracias, feliz jueves y también tenemos más de la voz de usted.
3: Hola, buenos días, ¿cómo se nota que este señor Donald Trump trae como canica a México con eso del T-MEC? ¿No le afectará más bien a él? Porque pues México no, pues tiene más opciones, puede tener más opciones, creo que anteriormente ya lo habían comentado. México tiene más opciones. El que sale perdiendo es Donald Trump. No.
4: Buenos días, equipo de Cinco Radio. Por favor, las mini mañanitas para mi esposa Anabel Reyes, que hoy es cumpleaños, de parte de su esposo y sus hijos, que la amamos mucho. Gracias.
5: Bueno, ya, licenciado, un favor, necesito de su ayuda. Lo que pasa es que ayer a las 8 de la noche, a las afueras de mi casa, nos asaltaron y golpearon muy feo a mi esposo. Estamos aquí en ortopedia de La Diagonal,

0: Trabajo Social habló a la fiscalía y la fiscalía no nos hace caso. Se echan la bolita entre el licenciado.
1: Ya lo vamos a checar. Sentimos mucho lo que le pasó a su esposo. Nos dice que él está muy lesionado por los golpes. Fue afuera de su domicilio. Ahorita que nos dé un poquito más de datos en qué colonia. Y nosotros canalizamos para que le puedan ir a tomar su denuncia. Él no puede salir. Él está internado. Está muy mal de salud. Entonces, él no puede ir al ministerio a presentar la denuncia. Aquí ya tenemos el número de contacto. Y si usted nos los permite, se lo hacemos llegar a la fiscalía para que le canalicen, se puedan comunicar con usted y le puedan dar seguimiento a este caso. Entonces, maneras nosotros aquí lo apuntamos y no soltamos el tema hasta que le den una respuesta. Ya son 6:09 a.m.
2: Y en más información hablábamos hace unos momentos acerca de este asalto allá a la ruta de transporte en Tlaxcala, donde además hubo amenazas y donde estaban dejando los ladrones en evidencia de que le están exigiendo cuota a los los concesionarios de esta ruta allá en Tlaxcala. Pues bueno, anoche aquí en la ciudad de Puebla, una ruta 23 fue asaltada, esto aquí en el centro de Puebla, donde resultó lesionado Javier, de 35 años de edad. Los ladrones, al escapar, hicieron al menos una detonación de arma de fuego y lesionaron a Javier en el brazo. Él fue llevado al Hospital de Traumatología y Ortopedia del sector Salud, el que se encuentra a un costado de la autopista, y ahí recibió la atención correspondiente. La ruta 23 circulaba sobre la calle 14, entre la 3 y la 5, ahí en la zona centro de la capital, cuando se dio este asalto, donde resultó lesionado este varón, que está fuera de peligro, pero se tendrá que investigar este robo a transporte público. Y también anoche, allá en Atencingo, en el municipio de Chietla, pues fueron atacados tres hombres dentro de un bar denominado La Luna, ubicado en la colonia La Paz, de la comunidad Atencingo, que repito, pertenece al municipio de Chietla, y donde ha corrido la sangre pues copiosamente en los últimos meses. La inseguridad y la violencia entre grupos criminales se ha incrementado. Fue alrededor de las 9:00 p.m. cuando sujetos armados llegaron, atacaron a esos tres hombres, mataron a dos de ellos, y uno más fue llevado grave a un hospital. Tomó conocimiento de estos hechos la Coordinación General Especializada en Investigación de Homicidios Dolosos de la Fiscalía General del Estado, para tratar de dar con los responsables, el móvil, un ajuste de cuentas entre grupos criminales. Son 6:11 p.m.

0: Buenos días a los cuatro fantásticos y al noticiario de la gente. Yo soy Mauricio Nava y aquí está el pronóstico del clima para arrancar este jueves 2 de julio. Porque sí, el paraguas sigue siendo parte del outfit oficial. La mañana comienza con ambiente fresco y cielo mayormente nublado. En la capital poblana tendremos una temperatura mínima cercana a los 12 grados, así que si salen temprano, una chamarra ligera les va a caer muy bien. Además, habrá bancos de niebla en zonas altas como la Sierra Norte y los alrededores del Popo. La noticia del día es que Puebla vuelve a estar entre los estados con pronóstico de lluvias fuertes, especialmente en la zona norte. Esto significa que durante el día podrían presentarse aguaceros acompañados de actividad eléctrica, e incluso rachas de viento. Así que ojo si tienen pensado manejar por carretera o realizar actividades al aire libre. Aunque el cielo estará bastante cubierto, el calor no desaparece por completo. En la ciudad de Puebla la temperatura máxima rondará los 23 a 24 grados, mientras que en la Sierra Norte el ambiente será mucho más fresco. En contraste, hacia la región de la Mixteca Poblana, el termómetro podría acercarse a los 34 o 35 grados, así que el estado vuelve a mostrar sus dos caras, lluvia en unas zonas y calor en otras. Un dato importante es que toda esta inestabilidad se debe a una circulación atmosférica combinada con la onda tropical número 14, que sigue aportando mucha humedad al centro del país. Traducido al español, el paraguas todavía no se va de vacaciones y conviene tenerlo siempre en la mano. Soy Mauricio Nava, que tengan un excelente jueves. Disfruten la mañana, manejen con precaución si llueve y nos escuchamos en la siguiente actualización del clima.
1: Y ya son las 6:13 a.m, momento de presentarle esta información de mi compañero Toño Zamora para escuchar cómo el presidente municipal Pepe Chedraui, a través del DIF de aquí de la ciudad que preside Marielis Budip, entregó 3,000 despensas del programa Alimentación Imparable. Esto ocurrió en la Junta Auxiliar de San Andrés Azumiatla. Vamos a ver y a escuchar los detalles.
2: En ese momento nosotros ya habíamos hablado, Víctor y yo, y también la maestra Ana Laura, de desarrollo rural, que teníamos que romper el ciclo del perecedero.
1: Ese es el detalle de la información que le tenemos más adelante. Tenemos a Toño Zamora en la línea telefónica. Adelante, Toño.
3: Hola, Rafa, te saludo con muchísimo gusto al equipo y a todo el auditorio. Pues como bien comentabas, como parte de la política social para garantizar el bienestar de las y los poblanos, el presidente municipal, Pepe Chedraui, es a través del DIF Puebla Capital, que preside Marielis Budip, entregó un total de 3,000 despensas del programa de Alimentación Imparable en la Junta Auxiliar de San Andrés Azumiatla. Hay que señalar, Rafa, que durante su mensaje, el presidente municipal pues destacó este trabajo coordinado entre los tres órdenes de gobierno, esto con el objetivo de garantizar la atención a las personas que más lo necesitan. Además, señaló que con la visión de la presidenta Claudia Sheinbaum y el gobernador Alejandro Armenta, pues el gobierno municipal está llegando a más puntos de la ciudad, esto con la idea de dar más seguridad alimentaria a las familias poblanas. También estuvo presente en esa entrega de despensa Rafa, quien es el director general del DIF Puebla Municipal, quien es Jesús Alejandro Cortés, y él aseguró que la actual administración municipal pues dijo que tiene muy presente que el progreso de Puebla pues se construye desde las juntas auxiliares, por lo que cada vez son más personas beneficiadas con este programa en estas zonas de la ciudad. Esta es parte de la información, Rafa.
1: Y muy completa, muchas gracias, Toño. ¿A qué hora te escuchamos al rato?
3: 1:00 p.m. ahí en Red Ciudadana, en Minuto Cero, con todos los detalles de lo que se vaya generando en la justa futbolera. Ya conocemos el rival de México para el próximo domingo, será Inglaterra, 6:00 p.m, pero también se van definiendo las siguientes llaves, las otras llaves de octavos de final, así que a 1:00 p.m. los esperamos con muchísimo gusto a través de Red Ciudadana en el 11:20 a.m, también del HR, que es el 1090 a.m, y en todas las redes sociales de Cinco Radio.
1: Exactamente, y ahí estaremos pendientes. Gracias, Toño, buenos días.
3: Buenos días.
1: Son las 6:16.
4: Y nos vamos con información del gobernador Alejandro Armenta. Él destacó la importancia de romper el ciclo del producto perecedero en el campo, impulsando la soberanía alimentaria y también el uso de tecnología. Esto con la finalidad de que le puedan dar valor agregado a los productos como café, como Jamaica, y de esta manera los productores se puedan ver beneficiados. Vamos a escuchar.
2: En ese momento, nosotros ya habíamos hablado, Víctor y yo, y también la maestra Ana Laura, de desarrollo rural, que teníamos que romper el ciclo del perecedero. Eso es lo que afecta a los productores del campo. Y tiene que ver con esta visión de soberanía energética y después de soberanía alimentaria, de darle valor agregado. Aquí ven tecnología. Ese es el resultado del modelo endógeno de desarrollo, del modelo inclusivo de desarrollo, que utiliza la tecnología. En cada producto hay tecnología. Miren este, aquí viene un, ¿cómo le llaman a este, Víctor? Es una válvula. Viene con válvula, ¿eh? Es una válvula que permite que respire y no se humedezca y no se eche a perder el café que ya está tostado. Es muy importante. Esto es tecnología. El que la Jamaica se venda así es tecnología. Esta es la traducción teórica de la del modelo de desarrollo inclusivo, que es el uso de la tecnología para la transformación de la riqueza natural.
4: Y eso lo comentaba el gobernador del estado en rueda de prensa desde la Ciudad de México, donde estuvo hablando acerca de la marca 5 de Mayo que tiene estos productos, y hablaba de la comercialización de productos en el extranjero. Ya generó $1,000,000 en breve y 12,000 botellas de mezcal se van a enviar próximamente a Los Ángeles, California. También hablaba del café, de los frutos en el campo y de cómo estos productos han ayudado a los productores, a los campesinos, a mejorar sus ventas. Recordarán que antes era pues muy poco lo que ellos obtenían de ganancia, lo que se llevaban el dinero pues eran los intermediarios, ahora son ellos, ahora también se puede exportar y van a continuar con estos apoyos a través de la Secretaría de Agricultura, donde les dan las capacitaciones, donde asisten a ferias, a expos y donde también pueden tener estas citas de negocio y comercializar todos esos productos que tenemos aquí en Puebla, que es desde el café, las mermeladas, todos los productos y derivados de la miel, bueno, de todo encontramos, mezcal, café, y es parte de la marca 5 de Mayo, que el día de ayer fue presentada nuevamente allá en la Ciudad de México. Ya son 6:19.
5: Y le informamos que México ahora exporta más equipo de cómputo y electrónicos que autos a los Estados Unidos. Esto por las políticas de Donald Trump, los aranceles, entre otras cosas. El equipo de cómputo representa ya para México el 30.7% de las exportaciones. El transporte bajó al 26.3%, esto por la alta demanda de centros de datos y de computadoras de los Estados Unidos. Este giro es clave en la revisión del T-MEC, el Tratado de Libre Comercio México, Estados Unidos y Canadá, porque los países acuerdan las reglas de origen. Y estas reglas dictan que un porcentaje de un producto debe fabricarse en la región norteamericana para que no deba de pagar impuestos. México pasó de exportar 35,000,000,000 a cerca de 85,000,000,000 en computadoras en solo un año. Este crecimiento ocurrió porque las empresas de Estados Unidos ya dejaron de comprarle a China para evitar los aranceles altos. Este éxito tecnológico trae retos en la revisión del T-MEC, porque gran parte de esas computadoras se ensamblan en México, pero muchas piezas electrónicas de estos equipos vienen de Asia. Y en la revisión del tratado, Estados Unidos podría exigir que esos componentes se fabriquen en América del Norte. Y si las reglas se vuelven más estrictas, las fábricas de México van a necesitar más proveedores locales para seguir vendiendo a los Estados Unidos sin impuestos. Parte del reto de estas negociaciones con los Estados Unidos en la revisión del T-MEC. 6:21.
6: Vamos con más información, porque se ha dado a conocer que a partir del 15 de julio motociclistas deberán portar un engomado con microchip como parte de la ley casco. con tres capas de seguridad. Se pretende así evitar clonaciones o la reutilización. Esto es lo que se está dando a conocer acerca de estos cambios que habrá y que quedaron algunos de ellos pues manifiestos en esto que se conoció como la ley casco y que es una reforma al artículo de la Ley General de Movilidad y Seguridad Vial. Pues se ha indicado de manera extraoficial esto, que sería un engomado con microchip a partir del 15 de julio. Son 6:22 minutos.
1: Y vamos a estar pendientes de esa entrega, supuestamente es gratuita y la tiene usted que hacer en las oficinas de la Secretaría de Movilidad. Busque usted bien porque hay que hacer cita para que le puedan entregar este engomado y ponérselo a su casco. Hay que tener la licencia vigente, hay que tener también la tarjeta de circulación vigente y será un complemento para la ley casco que ya va a aplicar aquí en Puebla. Para que esto esté pendiente. 6:22. En más de la información, Jorge Raúl Serna Cortés, quien es coordinador del LIMA, este laboratorio de innovación y materiales aplicados que funciona en la UAP, resaltó los logros en su 10º aniversario que han tenido en investigación, patentes e innovación, consolidándolo como un referente tecnológico y de apoyo para la Volkswagen. Recuerde que este centro funciona en la UAP con respaldo de la armadora alemana. Precisamente es la Volkswagen la principal interesada en tener estos avances y qué bueno que de la mano con la máxima casa de estudios en la entidad sacan adelante este compromiso. Este laboratorio de innovación y materiales aplicados denominado LIMA de la UAP tiene logros interesantes ya en 10 años de funcionar y se va a consolidar como un referente tecnológico y de apoyo, pues no solo a la planta Volkswagen, sino en general para toda la industria. Es parte del trabajo que se tiene ahí en nuestra máxima casa de estudios y también en su colaboración con las empresas que tenemos asentadas aquí en la entidad. Faltan ahora 7 minutos para las 7.
5: Fíjese usted que el gobierno de la Ciudad de México dio a conocer el número aproximado de personas que fueron celebrando tras los triunfos de la selección. Por ejemplo, en el partido México contra Sudáfrica, el partido inaugural, luego del triunfo salieron a celebrar 150 mil personas. Luego, cuando llegó el partido de Corea, 400 mil. Se enfrentaron a la República Checa, 800 mil. Y ya en el partido contra Ecuador salieron a celebrar 1,400,000.
6: ¿Solo en el Ángel?
5: Sí, solamente en Reforma. 1,400,000 en toda Avenida de la Reforma. Imagínate si le ganamos a Inglaterra.
1: Pues ayer tuvieron que aplicar un operativo para retirar a los que seguían festejando. O sea, tenían todavía la avenida tan importante de la Ciudad de México cerrada. Y era una bolita como de 40, 60 personas que en realidad estaban festejando y ya estaban bien mareados, ¿eh?
6: Sí, es que eso es otra cosa, ¿no?
4: Vamos. Son 6:24 y por oportunidad, muchísimas gracias. Tenemos en la línea telefónica a esta señora que lamentablemente la asaltaron junto con su marido y lo golpearon. Él está grave en el hospital de traumatología. Señora, no nos dé su nombre. Buenos días y le mandamos un abrazo por esto tan terrible que sucedió. Coméntenos cuándo ocurrieron los hechos y exactamente qué es lo que pasó.
7: Fue el día de ayer, buenos días. Aproximadamente a las 8:00 p.m, íbamos llegando a la casa de ustedes y se acercaron dos tipos a la hora que nos bajamos de la camioneta y uno llevaba un arma que fue el que agredió a mi esposo, tanto con una patada en la cara como se ve en las imágenes que le mandé, como con la pistola que llevaba. Le pegó el otro, nada más me quitó mi bolsa. Se ve que es primerizo porque ahí se ven las cámaras como estaba temeroso. Y ahora sí que lastimaron mucho a mi esposo, mi comadre, que vive a un lado de mi casa, me hizo favor de llevarlo al hospital de el 35 que está ahí en Cuauhtlancingo, porque somos de allá. Y de allá nos trasladaron para acá. Y tanto allá en Trabajo Social como acá en Ortopedia marcaron a la fiscalía y en el hospital del 35 dijeron que no podían ir, que teníamos que ir al otro día que lo dieran de alta a levantar la denuncia. Ahorita aquí en Ortopedia habló la de Trabajo Social y se echa en la bolita un licenciado y el otro que es para levantar la ¿cómo se llama? La carpeta de investigación.
4: Nosotros ahorita, si nos los permite, con su número de contacto, hacemos el enlace con la fiscalía para que les puedan apoyar, para que le puedan tomar la denuncia. Pero también aquí teníamos la pregunta, señora, además del celular y lo que le robaron, usted nos decía que habían retirado dinero del cajero y que quizás no se habían percatado que ya los venían siguiendo. ¿Cuánto le robaron en total?
7: Aproximadamente 50 mil pesos.
4: ¿Y ustedes no se percataron de cuando salieron del banco, de estos sujetos?
7: Que de hecho ni llegamos, eso fuimos a como a las 3:30, 4 de la tarde, algo así, a Plaza San Diego. De ahí nos fuimos a otros lados, de ahí ya nos fuimos hacia la casa, y en la casa fue donde ocurrió todo, afuera de la casa.
4: Sí, estamos viendo aquí el video terrible, también escuchábamos los gritos de usted, obviamente, de desesperación, que les decía ya déjenlo, porque prácticamente pues lo estaban matando con esas patadas que le estaban dando a su esposo, lamentablemente. Pero nuevamente nosotros le insistimos, le ofrecemos nuestro apoyo de solicitarlo con fiscalía, con las instancias correspondientes, para que se pueda presentar esta denuncia, puedan dar con estos sujetos. Lo bueno que se cuenta con este video, seguramente otras personas también habrán visto algo que pueda aportar a las investigaciones y dar con el paradero de estos tipos.
5: Señora, preguntarle, en su domicilio, en donde vive, en la zona, ¿hay vigilancia, hay caseta, hay acceso, o todos pueden entrar? Vemos que pues los venían siguiendo desde la motocicleta ya cuando ustedes se estacionaron. ¿Cómo es esto, señora?
7: No, lamentablemente no tenemos vigilancia en el fraccionamiento. Teníamos portón eléctrico, se descompuso y ya no lo quisieron arreglar los vecinos, y pues ahora sí que andamos a la buena de Dios.
5: Claro. Entonces también el estado de salud de su esposo, ¿cómo lo reportan los médicos?
7: Pues hasta ahorita no me han dado informes, nada más cuando llegamos lo recibieron y todo, pero hasta ahorita no me han dado informes de si lo van a operar, no lo van a operar, no sabemos todavía.
6: Oiga, señora, pues estamos haciendo el llamado porque, pues más allá de que hagamos el contacto, tiene que hacer algo la fiscalía ya, porque esto se está volviendo muy recurrente. Cuando una persona llega por un hecho de tránsito o un hecho criminal al hospital, el hospital está obligado a avisar a la fiscalía que ocurrió, y la fiscalía está obligada a acudir con sus agentes para tomar la declaración de los testigos, de los familiares, de cómo está, de los médicos, para ver la situación médica. No hay que, ahí vaya mañana, esto no es así, esto deberían ya tomar cartas el asunto ahí la Fiscalía General del Estado, porque hay muchos casos en donde ya se están haciendo bien patos, no están iniciando las investigaciones de manera de rigor. Le estamos haciendo aquí el llamado y la precisión para que actúen con presteza ante estos casos, señora,
7: Sí, muchísimas gracias. De hecho, espero que oiga este noticiero Alejandro Armenta y apoye en este momento, o me apoye más que nada, porque la verdad ya tengo miedo de que nos pueda llegar a pasar algo más.
6: Claro. Pues ahí está esta llamada. Muchas gracias, señora, y ahí está su llamada de protección. Gracias y muy buenos días.
7: Muchísimas gracias, hasta luego.
6: Vamos a escuchar el Radar Mundialista.
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9: Estados Unidos se une a México y Canadá en la siguiente ronda. ¿Qué tal? Muy buenos días, los saluda con mucho gusto Rafa Crespo, y a continuación le presento el Radar Mundialista. Estados Unidos derrotó 2-0 a su similar de Bosnia-Herzegovina y avanzó a los octavos de final. El partido se disputó en Santa Clara, California. El primer tiempo del encuentro fue muy físico, pero con una escuadra de las Barras y las Estrellas mucho más dominante, quitándole el balón a los europeos y creando espacios para abrir el marcador. No fue hasta el minuto 45, poco antes de irse al medio tiempo, cuando el delantero estrella de los estadounidenses, Valorín Balogun, abrió el marcador. Sin embargo, ya en la segunda mitad, el mismo Balogun se iría expulsado al minuto 64 por un pisotón a un jugador bosnio. A pesar de jugar con 10 jugadores, los norteamericanos amarraron el partido con un gol al 82 por parte de Tillman y así pasar de ronda. con Estados Unidos clasificado, CONCACAF iguala su récord histórico de selecciones en octavos de mundial. En 2014 calificaron México, Estados Unidos y Costa Rica, y en 2026 son México, Estados Unidos y Canadá los anfitriones. Con este resultado, Estados Unidos se enfrentará el próximo 6 de julio a Bélgica en el Lumen Field, en Seattle. Un encuentro que pinta muy parejo, pero lo demostrado por ambos combinados y por la localía, el conjunto de las barras y las estrellas sale como ligero favorito. Estados Unidos se une a selecciones de CONCACAF que han eliminado a un rival europeo en fase de eliminación directa en toda la historia de las justas mundialistas. En 1938, Cuba eliminó a Rumanía. En 1986, México hizo lo propio contra Bulgaria. En el 2014, Costa Rica derrotó a Grecia en penales. Y ahora, en 2026, Estados Unidos logra eliminar a Bosnia-Herzegovina. Hasta aquí la información. 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Te informó Rafa Crespo.
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0: Hoy en Quinto Medio, datos curiosos del fenómeno OVNI. El avistamiento más importante y que abrió la puerta a investigaciones del Congreso, un comandante, David Freiberg, piloto de élite, fue enviado a investigar un objeto detectado por el buque de guerra USS Princeton frente a las costas de San Diego. Al llegar, él y otros tres tripulantes observaron un objeto blanco alargado y liso de unos 12 metros de largo con la forma de un caramelo tic-tac. El objeto flotaba erráticamente sobre el océano sin alas, sin motores visibles y sin dejar rastro de escape. Cuando Freiberg intentó acercarse, el objeto imitó sus movimientos y luego aceleró a velocidad supersónica, desapareciendo en menos de 2 segundos. Minutos después, los radares del buque detectaron ese mismo objeto. Ya se encontraba en el punto de encuentro secreto de los aviones, a 100 kilómetros de distancia. El video Gimbal 2015 generó una enorme fascinación por incluir el audio real de los pilotos de la Marina mientras grababan un objeto con una cámara térmica infrarroja. Ahí se aprecia un objeto con forma de disco volando contra vientos de más de 220 kilómetros por hora. Al final, cuando el objeto realiza un giro inclinado, el gimbal, sobre su propio eje sin perder altitud ni velocidad, es una maniobra que rompe los principios de la aerodinámica convencional, ya que carecía de superficies de control, como alas o alerones.
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3: Y cuando faltan 25 minutos para las 7, nos da mucho gusto recibir aquí en el estudio de Buenos Días, el noticiario de la gente, al maestro Cirilo Salas Hernández, director de Planeación, Programación y Evaluación en el COBAEP, en nuestro Colegio de Bachilleres. ¿Qué tal, maestro? Buenos días.
4: Muy buenos días.
3: Bienvenido.
4: No, gracias por su presencia.
3: Gracias por venir y para platicarnos de este segundo periodo de inscripciones, es decir, todavía hay chance de entrar al Colegio de Bachilleres.
4: Claro que sí, uno de los grandes compromisos que tiene el Colegio de Bachilleres es dar la apertura para todos los jóvenes que al terminar su secundaria puedan ingresar a ese espacio educativo. Sobre todo, nosotros sentimos que hoy los poblanos y sobre todo los jóvenes tienen derecho a la educación como un derecho humano.
3: Y en este caso, en este nivel de media superior, que ya hay mucha demanda, ¿no? Ya estamos más poblanos terminando también la prepa.
4: Sí, sobre todo, mira, en este momento nosotros en el área capital, pues todavía tenemos espacios en Angelópolis, La Margarita, Romero Vargas, Loma Bella y Villa Frontera para Puebla Capital. Y en la región de San Martín, Xostla, Santana, Chalmimilulco, y en Tezutlán, Cuauchinango, Tlatlautepec, Tetela de Ocampo, Matamoros, Atlixco, y también en Pahuatlán, Atempan, Acateno, y en la zona de Libres, Ciudad Cerdán, bueno, pues ahí en Ciudad Cerdán, Tlachichuca, Zaragoza, Chilchotla, y en Xcajistla, Chiautla de Tapia, Zacaola y Zacatlán. Son espacios todavía de nuestros 37 planteles que tenemos apertura para este nuevo proceso de aquellos jóvenes que aún no han logrado inscribirse. Pero sobre todo decirles que el Colegio de Bachilleres es una modalidad totalmente novedosa, lo digo un servidor que sí conoce el sistema educativo, sobre todo porque lo que antes nosotros llamamos como orientación vocacional, hoy ellos lo tienen como paraescolares y como capacitaciones, que de alguna manera inician un proceso de prepararlos para su ingreso a las universidades ya directamente focalizándolos en lo que a ellos les gusta, ¿no? Y creo que esto nos va a permitir que tengamos jóvenes con más habilidades, con más capacidades y con más oportunidades de futuro y de presente.
3: Y muchos se ha levantado la expectativa, ¿no? O sea, muchos, es una de sus primeras opciones querer entrar al colegio de bachilleres.
4: Claro que sí, sobre todo cuando nace el colegio de bachilleres, nace con una gran oportunidad para dar cobertura y apertura para aquellos jóvenes de 16 a 18 años. Hoy nosotros estamos buscando a través de nuestro director general, del maestro Humberto Aguilar Viveros, quien hoy ha tenido un gran compromiso y una gran responsabilidad, pero que ha firmado convenios con otras universidades, sobre todo también con la Secretaría del Deporte, para ir fortaleciendo estas capacitaciones de nuestros jóvenes y esas paraescolares, porque yo creo que hoy tiene que ser una educación eminentemente integral y de manera muy horizontal para dar cumplimiento a la nueva escuela mexicana.
3: Faltan 21 minutos para las 7. ¿Qué requisitos deben cubrir los aspirantes para poder entrar al colegio de bachilleres?
4: Primero, una gran voluntad y un gran compromiso de querer seguir estudiando. Segundo, haber terminado la secundaria, tener acta de nacimiento, su CURP, y sobre todo poder hacer su preinscripción en plataforma para que de alguna manera ellos lo puedan realizar. Y bueno, esta opción la tenemos hasta el 11 de julio y para ello pues pueden acercarse a su plantel educativo más cercano. Ahí nuestros compañeros directores están muy a la apertura y bueno, también han estado de manera muy cercana con ellos.
3: Pues tómenlo en cuenta, jóvenes, es hasta el 11 de julio, ya estamos hoy iniciando el mes, entonces hay que estar bien atentos en cumplir con todos los requisitos y apartar su lugar. Como acaban de escuchar, hay lugares aquí en Puebla capital y también al interior del estado, en un sello que tiene el Colegio de Bachilleres, ya preparándolos a ustedes para el futuro, para el área donde quieran estudiar, la universidad, y además muchos de ellos, maestro, con un alto porcentaje de que sí se quedan en las universidades a donde quieren seguir.
4: Claro que sí. Podríamos decir que de 10 alumnos se quedan 9, y además, hoy podemos presumir, por ejemplo, en Iscaquistla, que es una de las de los planteles alejados y a veces también con marginación. Hoy 3 de nuestros alumnos se van al extranjero en competencias, uno se va a Canadá, otro se va a Inglaterra, y así como estos, tenemos alumnos de gran rendimiento, pero esto es producto al esfuerzo y al trabajo y al compromiso de los maestros, de nuestros directores, de los padres de familia, pero sobre todo la gran voluntad de nuestros alumnos, porque transformamos vidas y sobre todo seguimos fortaleciendo la escuela pública.
3: Pues muchas felicidades por este trabajo, gracias por venir, maestro, y sobre todo en esta gran opción que tienen los jóvenes que estén terminando la secundaria, como lo acaban de escuchar, hay un segundo periodo de inscripciones, hay lugares y pueden ustedes de entre 16 y 18 años continuar su preparación, ¿por qué no?, en el colegio de bachilleres. ¿Algún número, cómo los buscamos en redes sociales, por si tienen alguna duda los chavos?
4: Bueno, simplemente es que vienen @cobaep y van a encontrar, pero sobre todo lo más importante es que estamos tan cerca de los jóvenes y el plantel están en sus comunidades y ahí directamente hay una gran voluntad de nuestros maestros, de nuestros directores para atenderlos personalmente, porque sobre todo ellos son y serán siempre un privilegio para nuestro plantel. Y aprovecho para agradecerles en nombre de mi director general y del Colegio de Bachilleres esa gran oportunidad que nos dan para poder acercarnos a nuestros jóvenes.
3: Al contrario, muchas gracias por venir, maestro.
4: No, al contrario. Estamos a sus órdenes.
3: El maestro Cirilo Salas Hernández, director de Planeación, Programación y Evaluación en el Colegio de Bachilleres del Estado de Puebla, y este segundo periodo de inscripción. Faltan 18 y las 7, nos damos una pausa, es breve y tenemos más aquí en Buenos Días.
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5: 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Soy Rafael Tellez Morales y como siempre un gusto saludar al amplio auditorio de Cinco Radio. En esta oportunidad para compartirles que recibimos en Buenos Días el noticiario de la gente al alcalde de Puebla, Pepe Chedraui. Él nos comentó los trabajos del tren de pavimentación propio en plena coordinación con el gobierno del estado para brindar calles integralmente intervenidas para todos los poblanos, además de la ayuda que fluye para los afectados por las intensas lluvias.
6: A ver, tenemos el albergue municipal, tenemos más de 200 camas disponibles con desayuno, con cena, por supuesto, con baño, para poderlas activar en el momento que sea necesario. Está a la disposición de todas las y los ciudadanos que sea necesario. Esperemos que no lleguemos a ese tema, pero como bien lo han dicho, o sea, tenemos la respuesta inmediata. El Comité Tlaloc de las tres órdenes de gobierno está activo y pendiente para poder activarse en el momento que sea necesario y reactivar todo lo que se tenga que reactivar.
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11: Buenos días.
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12: 6:47 y tengan precaución en periférico, hay un percance.
13: Buenos días, equipo. Aquí reportando un choque sobre periférico a la altura de Los Héroes con sentido a Valsequillo. Está en el carril de alta y está obstruyendo el de alta y un pedazo del de media. Hay para que circulen con precaución. En un ratito seguramente ya se va a hacer el tráfico. Es una camioneta la que está con daños materiales.
14: Es una camioneta y un vehículo gris. Ahí vamos a ver las imágenes. Una camioneta roja y un vehículo, al parecer un tipo March de color gris. Los que están ahí están en el carril de izquierda, están con dirección hacia Chachapa, en esos carriles, antes de Los Héroes, en el carril central, nos dice. Ya está la autoridad, ahí vemos elementos de la Policía Estatal de Caminos que están laborando ya en el sitio. Circule con mucha precaución. 6:48.
2: Buenos días, el noticiario de la gente. El Santo y el Milagro, con el Padre Sergio Valdivia.
15: Hoy celebramos a la Beata Eugenia Joubert. Nació en Le Puy, Francia. En 1895 concretó su vocación religiosa y entró con las hermanas de la Sagrada Familia del Sagrado Corazón. Cursó el noviciado en Saint-Denis y 2 años después profesó. Su misión se encaminó al apostolado y la enseñanza del catecismo. Por su acertado trabajo de evangelización, fue llamada a colaborar en Francia, Bélgica y Roma. Sor Eugenia expresaba: más que una virtud, la obediencia es la madre de las virtudes. En 1902 se enfermó gravemente de tuberculosis, por lo cual se le reasentó en Roma, donde residió para recuperar su salud. En 1904 volvió a Lieja, Bélgica, donde recayó y se vio obligada a permanecer en cama y en medio de la crisis respiratoria expiró. Fue elevada a los altares por San Juan Pablo II en 1994.
2: Un día como hoy en la historia. El 2 de julio es el 183rd día del año, 183, 184 en años bisiestos. Faltan 182 días para finalizar el año. Este día es el punto medio de un año común porque hay 182 días antes y 182 días después en años comunes, aunque son 183 antes y 182 después en años bisiestos. En 1520 sucede la masacre de Calacoaya. Los ejércitos invasores de Hernán Cortés atacan por sorpresa al pueblo mexica de Calacoaya, siendo esta la segunda acción militar de Cortés en su campaña por la conquista de México. En 1897 en Londres, el italiano Guillermo Marconi patenta la radio. 1962 en Rogers, Arkansas, se abre el primer supermercado Walmart. En 2000 en México, Vicente Fox se convierte en el primer candidato de oposición en derrotar al PRI en una elección presidencial. Para el 2002, Steve Fawcett es la primera persona que logra circunvalar en solitario el mundo sin escalas en globo aerostático. Un día como hoy en la historia nace Juan N. Méndez, político mexicano, presidente. La política filipina Imelda Marcos nació en 1929. Carlos Saúl Menem, presidente argentino en 1930. Un día como hoy nace Paul Williams, cantante y coreógrafo estadounidense de la banda The Temptations. Celebra su cumpleaños Vicente Fox, quien fuera presidente de México, el beisbolista cubano José Canseco y el futbolista argentino Claudio Baggio.
16: Tenemos que hablar de mujer.
2: Jenny Rivera, cantautora mexicano-estadounidense, nació en 1969. Celebran sus cumpleaños la actriz Lindsay Lohan y Margot Robbie. Un día como hoy en la historia fallece en 1566 el astrólogo y boticario francés Nostradamus. El general político y presidente mexicano Porfirio Díaz fallece en 1915. La aviadora estadounidense Amelia Earhart en 1937. Da su último respiro el novelista, cuentista y periodista, premio Nobel de Literatura, Ernest Hemingway, en 1961. Mario Puzo, escritor y guionista, creador del Padrino, fallece en 1999. Y el periodismo mexicano pierde a Jacobo Zabludovsky en 2015. Un día como hoy en la historia, 2 de julio.
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0: Faltan 7 minutos para las 7 y seguimos con esta información que le tenemos aquí en Buenos Días, el noticiario de la gente, para presentarle a detalle lo que sucede aquí con en 5 Radio, y vamos a escuchar y a ver algo de lo que sucede aquí en nuestra 19ª Feria Agroartesanal de 5 Radio, y que tenemos en nuestras instalaciones, que vale la pena invitar a todas las personas. El agricultor Gerardo Velázquez ofrece pera fresca de Calpan. Él, además, hay que decirlo, conoce muy bien esta región, en esta 19ª Feria Agroartesanal de 5 Radio aquí en nuestras instalaciones. Él destaca las propiedades de la pera fresca, como el apoyo en la regulación de peso y su bajo contenido de azúcar. Vamos a escucharlo.
1: La pera es una fruta muy ligera, ayuda mucho para el sistema digestivo porque es muy es baja en azúcar, y está recomendado para las personas que tienen diabetes. Para las personas mayores también les ayuda mucho para la digestión. A los niños les ayuda mucho para el calcio, tiene muchos beneficios. Y aparte de eso, para las muchachas, para las señoritas, ayuda mucho para el control de peso, ya que no contiene muchas calorías y ayuda a mantener la piel muy hidratada. Entonces, pues la idea es de que pues aprovechemos ahorita esta temporada de frutas y consumamos fruta de temporada que no contiene químicos y es totalmente producida aquí en Puebla.
0: Exactamente, una buena recomendación. Además, hay que decir que don Gerardo es cronista de Calpan, se sabe toda la historia de este municipio y es un deleite platicar con él. Véngale a comprar las peras y venga a platicar también con él.
2: Y todavía lo pueden hacer hoy y mañana, porque recuerden que estos productores están participando en esta feria agroartesanal aquí en la explanada de 5 Radio, en Avenida 15 de Mayo 2939, de 10 de la mañana a 6 de la tarde. Hoy y mañana, los últimos días, para que ustedes puedan hacer estas compras. No solamente van a encontrar peras, van a encontrar muchos productos artesanales también aquí. Si no desayunó, puede venir a desayunar o a comer, porque hay diferentes productos y platillos que les preparan al instante. Así que recuérdelo, hoy y mañana, de 10 de la mañana a 6 de la tarde, en la explanada de 5 Radio.
3: Por otra parte, en coordinación tanto con autoridades del estado, con el municipio, con Misión Nacional del Agua, con Agua, está continuando con los trabajos de desasolve y bombeo en el barrio de Analco, especialmente en el puente de Obando. Ahí le presentábamos también las imágenes, esto para la prevención de inundaciones y proteger a la población. Ahí están ya las máquinas, las bombas, que están extrayendo el líquido que se acumuló, el agua que se acumuló. Eso es muy importante, el trabajo de desasolve y de bombeo en el barrio de Analco, luego de las lluvias atípicas que se registraron, y la naturaleza no avisa. A veces la concentración de agua es tal, en poco tiempo, en cuestión de minutos, que genera este tipo de situaciones. Es por eso que se continuará con esos trabajos. En 4 serán las 7.
4: Y en más información, Sara del Carmen Lara Nochebuena y Margarita Horta Flores reconocieron los beneficios de la jornada gratuita de cirugías de cataratas impulsada por Ceci Arellano, que mejoró la calidad de vida de decenas de familias. Vamos a escuchar lo que comentaron.
5: Soy Sara del Carmen Lara Nochebuena, de Tlatlauqui. Me operaron de una catarata. Gracias al DIL, por el apoyo aquí de Puebla. Bien, gracias a Dios ya los veo. No veía yo así en las personas. Pero me golpeaba ya hasta me caía yo. Bien atendidos, gracias a Dios. Nos atendieron bien. Y fuimos bien atendidos para todo. Sí, gracias al DIL. Se los agradezco. Soy feliz. Ya viendo, gracias a Dios.
6: Muy buenos días a toda la gente que nos escucha y buenos días en el auditorio. Es Max López al micrófono y este es el inicio de la información deportiva, donde le presentamos que el Mundial sigue entregando partidos memorables y ya quedó definido el rival de la selección mexicana en los octavos de final. Se trata de Inglaterra, que sufrió muchísimo más de lo esperado frente a República Democrática del Congo. Los africanos sorprendieron desde el minuto 7 con gol de Brian Sipenga y durante gran parte del encuentro sostuvieron la ventaja ventaja gracias a una actuación extraordinaria del arquero Lionel Mpassi. Cuando parecía que se gestaba una de las grandes sorpresas del torneo, apareció el goleador de siempre Harry Kane, marcando al minuto 75 para empatar el partido, y al 86 volvió a aparecer para completar la remontada inglesa y sellar el triunfo 2-1. Con este resultado, Inglaterra enfrentará a México en los octavos de final del Estadio Ciudad de México, en uno de los partidos más esperados de la siguiente ronda. Y si la remontada inglesa fue dramática, la de Bélgica fue simplemente histórica. Los Diablos Rojos perdían 2-0 frente a Senegal hasta el minuto 86, cuando Romelu Lukaku descontó con una espectacular volea. 3 minutos después, Yuri Tielemans igualó el marcador de cabeza para enviar el partido a tiempo extra. Ya en el minuto 125, un penal le dio a Tielemans la oportunidad de completar la hazaña. El mediocampista no falló y convirtió el 3-2 definitivo para firmar una de las remontadas más espectaculares que ha dejado esta justa mundialista. Pero hasta aquí con la información deportiva. Nosotros regresamos al estudio para más información.

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1: La presidenta Claudia Sheinbaum informó que el T-MEC permanece vigente hasta el 2036. Se podrá renovar en cualquier momento por otro periodo. Además, anunció una próxima reunión en México-Estados Unidos que será este 20 de julio.
2: El secretario de Desarrollo Económico y Trabajo señaló que Puebla superó el primer millón de dólares en exportaciones con 56 productos y 17 marcas, destacando el crecimiento del mezcal poblano con envíos de hasta 12.000 botellas a Los Ángeles.
3: La zona arqueológica de Cholula participa en los 16avos de final de la Quiniela INAH, Instituto Nacional de Antropología e Historia 2026, enfrentando a Tula. El pase a octavos se definirá con las reacciones del público en las redes sociales. Hay que votar.
4: La rectora de la UAB, Lilia Cedillo, resaltó en la ceremonia de graduación la necesidad de formar comunicadores que enfrenten la desinformación con una comunicación asertiva, cercana y humana.
1: Vecinos reconocen al gobernador Alejandro Armenta porque recorrió personalmente la zona y atendió sus necesidades en la rehabilitación de la Gran Avenida.
2: El gobernador Alejandro Armenta tomó protesta a Carlos Ochoa Rodríguez como director general del Sistema Estatal para el Desarrollo Integral de la Familia.
3: Vicente Morales, presidente del Comité de Administración del Congreso de Tlaxcala, señaló que hay acuerdos importantes con los sindicatos 7 de mayo y 4 de octubre para avanzar en la negociación del incremento salarial y de prestaciones.
4: La señora Coral Castillo de Cañedo, presidente de Cinco Radio, recordó que todos nuestros programas tienen un mensaje para las familias poblanas. Esto lo comentó al inaugurar la 19 Feria Agroartesanal aquí en la avenida 15 de mayo 2939, donde se celebró el aniversario de esta emisión de Cinco Mujeres Cinco Radio.
1: Y donde encontrarás productos de Papantla, Veracruz y Cuetzalan, canela, vainilla y mucho más.
2: Ariadna Ayala, presidenta de Atlixco, anunció que se prepara ya el operativo de seguridad para el encuentro y los festejos del próximo domingo en caso de que gane México.
3: Desde hace 12 años, la familia de helados artesanales Ximitl, allá en Atlixco, prepara el tradicional helado de chile en nogada, un postre inspirado en uno de los platillos más representativos de Puebla. Estará disponible hasta mediados de octubre.
4: En el marco del Día del Periodista en Tlaxcala, la gobernadora Lorena Cuellar reconoció la labor de las y los comunicadores y aseguró que su administración respeta la libertad de expresión.
1: Por otra parte, también le diremos que aparatoso incendio en la México-Veracruz, a la altura de Huayotlipan, Tlaxcala, una pipa explotó. Los carriles a Calpulalpan fueron cerrados por varias horas.
2: Allá las autoridades de Tlaxcala aplicaron los protocolos de seguridad y para restablecer la circulación.
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1: 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Acompáñenos, cámbiele. Duval Rubio está en la consola digital, en las redes sociales, Alex Denicia, y aquí en este estudio, Javier López Díaz en vivo, le informamos.
2: Odilo Larios.
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1: 7:09. Muchísimas gracias por estar acompañándonos en Buenos Días, el noticiero de la gente. Bienvenidos a los que se conectan desde Atlixco, San Martín Texmelucan, desde Tehuacán, a los que están en la Unión Americana o en otro país. Muchísimas gracias por vernos y también por mandarnos sus comentarios, sus sugerencias. Y esta mañana les vamos a comentar sobre los vecinos y también algunos comerciantes que reconocieron al gobernador Alejandro Armenta por recorrer personalmente la zona y atender sus necesidades, en específico, darles respuesta inmediata en esta rehabilitación de la Gran Avenida.
2: Mi querido gobernador, Miguel, con el grato y honor de saludarlo desde aquí de Puebla, en nombre de todos los vecinos aledaños, en nombre de todos los comerciantes, agradecemos el que nos haya tomado la atención, el que usted haya venido a caminar por estas calles, esa bondad, generosidad que usted representa, su corazón, que nosotros lo vimos caminando y abrazando a cada uno de los vecinos. Me honra agradecerle en nombre de todos los colonos, de todos los vecinos, por ese gran corazón que nos ha brindado.
1: En otro tema, el gobernador Alejandro Armenta tomó protesta a Carlos Ochoa Rodríguez como director general del Sistema Estatal para el Desarrollo Integral de la Familia, el SEDIF. Allí el mandatario estatal destacó que el organismo va a continuar fortaleciendo la atención, la protección y acompañamiento a las familias poblanas con el respaldo de la presidenta honoraria, Ceci Arellano.
3: Sepan que para mí el DIF es una institución a la que le tengo un cariño especial, muy especial. Y porque sé que está en buenas manos con mi esposa y que ha estado en buenas manos con Juan Carlos, sé que estará en buenas manos con Carlos Ochoa. La definición del director del DIF es muy importante, estratégicamente importante. Así es que yo les deseo que sigan con el mismo ritmo de trabajo, les pido que así lo hagan y les pido que apoyen con todo a...
1: Y Vicente Morales, presidente del Comité de Administración del Congreso de Tlaxcala, señaló que hay acuerdos importantes con los sindicatos 7 de mayo y 4 de octubre para avanzar en la negociación de su incremento salarial y también de sus prestaciones.
4: Creo que es parte fundamental de esta relación del Congreso con quienes laboran aquí y que están afiliados a dos sindicatos, uno es el 4 de octubre y otro es el 7 de mayo. Ha habido esa comunicación permanente. A manera de comentario, pues les comento también y les informo que en días pasados hubo un convenio que tiene que ver con el asunto de las prestaciones, con el asunto salarial. Ya fue remitido ese convenio, lo firmó desde luego quien lleva la cabeza del sector, que es el
1: 7:12 y como hace unos momentos les estábamos platicando y los estábamos invitando que vengan a esta feria agroartesanal, es su edición número 19 y es en motivo del aniversario del programa que se transmite por la HR de lunes a viernes a las 3:00 p.m, 5 Mujeres 5 Radio, que es presidido por Silvia de Julián, y ayer fue la inauguración, ahí estuvo presente nuestra presidenta de 5 Radio, la señora Coral Castillo de Cañedo, pero toda la información se la tenemos con Azulal Hernández. Adelante.
5: En un ambiente familiar lleno de color y tradición fue inaugurada la 19ª edición de la Feria Agroartesanal, organizada en el marco del aniversario del programa 5 Mujeres de 5 Radio. La explanada de 5 Radio Comunicación Efectiva se convirtió en un punto de encuentro para decenas de productores y artesanos, quienes durante 3 días ofrecerán una amplia variedad de artículos elaborados de manera artesanal y con productos naturales. Desde miel, canela, vainilla, café y alimentos orgánicos hasta cosméticos, productos para el cuidado personal, artículos para mascotas, plantas ornamentales, bordados, tejidos, accesorios y piezas elaboradas con flores encapsuladas son parte de la oferta que los visitantes podrán encontrar. La inauguración fue encabezada por la presidenta de 5 Radio, la señora Coral Castillo de Cañedo, acompañada por Silvia de Julián, conductora del programa 5 Mujeres, quienes destacaron la importancia de abrir estos espacios para impulsar el trabajo de productores y emprendedores locales.
6: Si ustedes se dan cuenta, en cada uno de nuestros programas, ustedes lo escuchan y se quedan con un buen sabor de boca. Y Silvia de Julián con las otras 4 mujeres los acompañan a la hora de la comida. Y mientras ustedes están sintonizando la HR, ellas les dan buenos consejos, les dan recetas de cocina, traen a los invitados de primera, siempre dándoles excelentes mensajes. Y de verdad, para mí es un gusto celebrar este día los 19 años de las 5 mujeres en 5 Radio.
7: Para nosotras es de gran alegría celebrar un año más acompañando a nuestra audiencia y hacerlo de una manera muy especial, generando espacios que impulsen el trabajo, el talento y el esfuerzo de emprendedoras y emprendedores.
5: Los propios expositores invitaron al público a conocer sus productos elaborados con dedicación y calidad, además de consumir local y apoyar a las familias que viven de este trabajo. La Feria Agroartesanal permanecerá abierta del 1 al 3 de julio, en un horario de 10 de la mañana a 6 de la tarde en la explanada de 5 Radio, ubicada en Avenida 15 de Mayo 2939, Colonia Las Hadas. Una invitación para recorrer los diferentes stands, conocer el talento popular y llevar a casa productos únicos elaborados por manos artesanas. Desde Puebla te informa Azul Hernández.
0: Rafael Telles.
8: Ya es el cuarto, 7:15 a.m. Que no se le haga tarde y un gusto siempre saludarles en este nuestro espacio regional para informarle que la presidenta Claudia Sheinbaum informó que el T-MEC permanece vigente hasta el 2036. Puede renovarse en cualquier momento por otro periodo también de 16 años. Además, anunció la reunión México-Estados Unidos del próximo 20 de julio. Así lo dijo la mandataria.
9: Darles algo del tratado, porque también hoy es un día importante sobre este tema. Más tarde a las 9:00 a.m. va a haber una reunión virtual entre el embajador Greer
8: y también nuestro embajador y nuestro representante de Relaciones Exteriores. Mientras, 7:16, el secretario de Desarrollo Económico y Trabajo aquí en Puebla, Víctor Gabriel Chedraui, señaló que Puebla superó el primer millón de dólares en exportaciones con 56 productos y 17 marcas, así lo destacó.
10: Se han exportado 56 diferentes productos de 17 marcas. Ya se llegó al primer millón de dólares en total, es el primer millón. Nosotros creemos que esto va a ir incrementándose.
8: Sin duda va a detonar todavía mucho más. En tanto, fíjese, la zona arqueológica de Cholula, sí, nuestra zona arqueológica, nuestra pirámide, todo este rumbo, participa en los 16avos de final de la Quiniela INAH 2026. Fue el evento que organizó el Instituto Nacional de Antropología e Historia. Enfrenta a Tula. El pase a octavos se va a definir con las reacciones que tenga el público en las redes sociales. Búsquelo en el Facebook, busque al INAH en todas las redes sociales, en todas las plataformas, y vote a favor de Puebla. Tenga reacciones, dele me gusta para que Puebla le gane a Tula. En tanto, en más información, la rectora de la UAB, Lilia Cedillo, resaltó en la ceremonia de graduación la necesidad de formar a comunicadores que enfrenten la desinformación, siendo asertivos, cercanos y humanos. Así lo resaltó.
11: A veces, y hablo en el caso de la especialidad en comunicación de la ciencia parece ser muy árida, y cuando la comunicamos mal. Y eso hace que la gente, en lugar de entusiasmarse y enterarse y empaparse de todo ese conocimiento.
8: Tiene razón, en esos temas como los de la ciencia y otros, hay que buscar también la manera especializada de dárselas a conocer. Y finalmente comentarle que un hombre perdió la vida al caer hasta el fondo de una cantera. Son más de 30 metros de profundidad, observen nomás la imagen. Ahí es, parece una zona desértica. Esto fue en la Junta Auxiliar de Santa María Cuapan, perteneciente a Tehuacán. Los testigos de lo que sucedió ahí refieren que realizaba labores de limpieza en la maleza, en un cerro, cuando resbaló provocando esta caída. Ahí están los cuerpos de emergencia atendiendo lo que sucede allá en Santa María Cuapan. Son ahora las 7:18 a.m.
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0: Costa.
1: Son las 7:19, nos da mucho gusto continuar aquí en Buenos Días, el noticiario de la gente, para recibir a Francisco Flores Campos. Él es director general del SOSAPACH, allá en San Pedro Cholula. ¿Qué tal, cómo estás, Francisco? Buenos días.
2: ¿Qué tal? Buenos días a todos, al auditorio.
1: Gracias por venir, y con información importante, con esta campaña de acciones que nos protegen. ¿Cómo les ha ido allá con las lluvias en San Pedro Cholula?
2: ¿Qué tal? Buenos días. Pues sabemos que las lluvias se han acercado más pronto de lo que se pronosticaban. Sin embargo, nos ha tocado algunos días fuertes, algunos días menos fuerte, pero estamos con acciones preventivas para que la lluvia no tenga afectaciones ahí en la cabecera de San Pedro Cholula.
1: Francisco, y en esta campaña de acciones que nos protegen, ¿qué cosa le vienes a comentar y a compartir al público que nos escucha allá en San Pedro?
2: ¿Qué tal? Esta campaña que traemos de acciones que nos protegen es una campaña que estamos impulsando de manera preventiva para que todas nuestras redes de drenaje sanitario y parte de los colectores pluviales pues estén en condiciones para recibir las fuertes lluvias que se avecinan y que ya algunas se han ejecutado, y con la finalidad de que no tengamos problemas de encharcamientos, inundaciones o alguna afectación que tengamos hacia la ciudadanía.
1: En este caso, el llamado para los ciudadanos, ¿cuál es? ¿Barrer tu frente, retirar la basura de las alcantarillas, hacer buen uso del drenaje?
2: Es correcto. Invitamos aquí al auditorio a que acciones, aunque parezcan insignificantes, pues nos ayuden, por ejemplo, a barrer el frente de su calle, que no echemos, por ejemplo, grasa, cabello o alguna otra especie de material que hemos, por ejemplo, encontrado hasta bloques de mármol, bloques de ladrillo en los drenajes. Pero pues invitamos aquí al auditorio a que con esas pequeñas medidas podamos proteger la infraestructura del drenaje, y con esto evitar encharcamientos o taponamientos de esta misma, lo cual provoca los encharcamientos a veces.
1: Y allá en este sistema operador de ¿cómo se llama el SOSAPACH? ¿Es sistema operador de servicio de agua?
2: De agua potable y de alcantarillado del municipio de San Pedro Cholula.
1: De San Pedro Cholula. ¿Cómo atienden, por ejemplo, una emergencia? Si te avisan, aquí ya se encharcó o de plano ya se inundó, ¿cómo le hacen? ¿Ustedes tienen brigadas?
2: Es correcto. Cuando surge un reporte ahí a través de nuestros canales de comunicación o a través de vía internet o vía telefónica, tenemos cuadrillas 24 horas para poder atender este tipo de vicisitudes, y van en el momento, para, dependiendo de la circunstancia o de lo que aqueje ahí el tema de la lluvia, pues poder determinar si quitamos tapas de drenaje, drenamos, o dependiendo de la situación.
1: Muy bien, y también pues aquellos que todavía no se ponen a mano, pues los que faltan de pagar, que sepan que este sistema se fortalece también con sus cuotas.
2: Es correcto. Invitamos aquí al auditorio a acercarse a los módulos de información para poder manejar pues para que se puedan regularizar, y posteriormente en algunas semanas estaremos mostrando que va a haber una campaña para ponerse a corriente ahí con descuentos a través de recargos y gastos de notificaciones.
1: Muy bien, para que lo tome usted en cuenta, el sistema de agua y alcantarillado allá en San Pedro Cholula, y este esfuerzo que está haciendo para enfrentar la temporada que se nos viene ya de las lluvias y que ha visto que ha sido muy, muy complicado. Allá en San Pedro Cholula, ¿cuál sería la zona que has detectado donde hay que tener más atención con esto, sobre todo con el manejo de no arrojar desechos ahí a la vía pública, porque luego les ha pasado que se tapan las alcantarillas?
2: Es correcto, ¿no? Tenemos ahí algunos puntos rojos identificados que son los que le ponemos más atención. Sin embargo, le damos atención a toda la cabecera municipal, la Junta Auxiliar de Momoxpan y Junta Auxiliar de Manantiales, pero la que más nos tenemos atención es el barrio de Santiago. No obstante, también a los demás barrios estamos ahí al pendiente de ellos.
1: Pues para que lo tome usted en cuenta, aquí está con nosotros Francisco Flores Campos, director general del SOSAPACH allá en San Pedro Cholula. ¿Algo más que nos quieras agregar, Francisco?
2: Pues invitar al auditorio, como decíamos, invitarlos a que tengamos nuestros frentes limpios, no tiremos objetos que no pertenecen al drenaje, y con la suma de todos los esfuerzos tendremos una Cholula limpia y tendremos nuestros drenajes limpios.
1: Ahí está la invitación para esta campaña de acciones que nos protegen con Francisco Flores Campos. Gracias por venir hoy a Buenos Días.
2: Muchas gracias a todos.
1: Ahí está el llamado en San Pedro, Cholula. Y cuando son las 7:24, seguimos aquí en Buenos Días.
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3: Pues en cuanto a la información internacional, 7:25, ¿quiénes son los lefebrianos? Pues es un grupo rebelde católico en desafío al Papa que ordenó 4 arzobispos en Suiza. El Vaticano ya les comunicó su excomunión, un grupo ultraconservador que rompió con el Vaticano, que rechaza las reformas de los últimos años de la Iglesia Católica. Ordenaron a 4 obispos sin permiso del Papa y cayeron en excomunión automática, que expulsa a una persona de la comunidad religiosa. Esto podría ser una especie de cisma dentro de la religión, un divorcio inevitable. Esto gira en torno al Concilio Vaticano II, una reunión histórica de obispos celebrada en la década de 1960 que modernizó muchas prácticas de la Iglesia. La historia tiene que ver con la Fraternidad Sacerdotal de Pío X, fue fundada en 1970 por Marcel Lefebvre, por eso lo llaman lefebrianos. Nació como un rechazo directo a la modernización de la Iglesia. Y el Papa levantó esa excomunión para intentar dialogar, sin embargo, los desacuerdos continuaron y esto se refleja hoy en día con esta situación actual. Por otra parte, ya son 2,295 los fallecidos en Venezuela por terremotos, 50,000 los desaparecidos, dice Naciones Unidas. Han disminuido las esperanzas con el paso de las horas de encontrar a personas con vida entre los escombros. Nos vamos hasta Venezuela.
4: El número de fallecidos por los 2 devastadores terremotos que sacudieron el norte de Venezuela la semana pasada han ascendido a 1,943, según las autoridades. Además, 10,571 personas han resultado heridas y 28,380 están recibiendo atención en hospitales o campamentos temporales tras los seísmos, según Jorge Rodríguez, presidente de la Asamblea Nacional del país.
5: Quisiéramos ir al área de rescate, de poder seguir esperando a los que aún estén con vida.
4: 4 agentes de la policía venezolana fueron detenidos y expulsados del cuerpo tras ser acusados de robar dinero en efectivo encontrado entre los escombros de La Guaira, el estado más afectado.
3: 27 minutos, la UNICEF alerta, entre otras cosas, de un déficit de atención para miles de niños afectados directa o indirectamente por la tragedia en Venezuela. ¿Qué nos dice la UNICEF? Escuchemos.
4: Venezuela cuenta sus víctimas tras el terremoto y entre los más afectados está la infancia. Según UNICEF, 680,000 niños están afectados de forma directa o indirecta por el seísmo.
6: 680,000 niños y niñas que están afectados.
4: La organización recuerda que esta infancia ya vivía en una situación de fragilidad antes del desastre.
6: Solamente se cubría el 35% de las necesidades humanitarias por falta de financiación.
3: En más información, Irán sigue insistiendo en que debe tener el control total del estrecho de Hormuz, mientras un buque extranjero encalló del lado iraní de esa vía marítima.
7: ¿Qué portacontenedores extranjero encalló este miércoles en aguas poco profundas en el lado omaní del estrecho de Hormuz, mientras Teherán continúa insistiendo en mantener el control de esta vía marítima clave, según la televisión estatal iraní y varias fuentes oficiales iraníes? La televisión estatal iraní no proporcionó más detalles sobre la identidad o la nacionalidad del buque.
3: Son ya 7:28. Le estoy enviando a Alex Denicia en redes sociales una imagen que nos hacen llegar a través de la poderosa red. Nos dice 4 fantásticos, así los volcanes y la luna desde Cuautlancingo, de parte del señor Lobo. Muchas gracias, señor Lobo, por estas imágenes de los volcanes y la luna que ya nos comparte y que ya la tenemos, gracias Alex, en las redes sociales. La reflexión de hoy, 7:29. Acepta las cosas a las que el destino te ata y ama las cosas con las que el destino te une, pero hazlo con todo tu corazón, decía Marco Aurelio. No podemos controlar los eventos externos, no se pueden controlar, pero sí nuestra actitud hacia ellos. Cuando dejamos de pelear con la realidad y decidimos amar lo que tenemos. En unos instantes serán las 7:30, y es que hoy, por supuesto, continuamos con la fiesta futbolera, con partidos muy, muy interesantes. El España-Austria se ve sencillo, pero ya vimos que no lo es. El Portugal-Croacia, partidazo a las 5, y el Suiza contra Argelia, pero le tenemos, por supuesto, el radar mundialista.
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8: Este es el resumen del resto de los partidos del miércoles. ¿Qué tal? Muy buenos días. Los saluda con mucho gusto Rafa Crespo y a continuación le presento el radar mundialista. Inglaterra derrotó a la República Democrática del Congo 2-1 en Atlanta, en un partido que se definió en los últimos minutos y que puso en jaque a los ingleses. Al minuto 7 se estaba dando una sorpresa, y es que Sipenga fue el encargado de abrir el marcador, pero a favor de los congoleños, que estaban dando el batacazo ante uno de los candidatos a ganar el campeonato mundial. Los africanos estaban priorizando el contragolpe y les estaba funcionando, hasta que ya en el 75 tuvo que aparecer Kane para igualar el encuentro con un cabezazo, y después al 86 con un disparo al ángulo del mismo Kane, sentenciaron el encuentro. Inglaterra enfrentará a México este domingo 5 de julio en el Estadio Azteca. Bélgica derrotó en un partidazo a su similar de Senegal 3-2 en el Lumenfield en Seattle, en donde los europeos estuvieron cerca de quedar fuera. Los africanos estaban dando la campanada gracias a un gol en el minuto 25 de Diarra, y en el segundo tiempo parecía que finiquitaban todo con otro gol al 51, obra de Sar. Sin embargo, los belgas nunca bajaron los brazos, y ya en los últimos minutos apareció Lukaku al 86, después Tielemans al 89, y ya en tiempo extra resolvió todo por la vía del penal el mismo Tielemans. Los belgas se enfrentarán a Estados Unidos el 5 de julio. Hasta aquí la información. Sigue en sintonía de la multiplataforma de 5 Radio Comunicación Efectiva, así como de Minuto Cero. Le informó Rafa Crespo.
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1: Y ya es momento de este espacio de la nota policiaca, la nota de seguridad e inseguridad, por lo que los invito a que si no está viendo todavía en las diferentes plataformas digitales, les recuerdo que puede verlo y vernos y escucharnos a través de Facebook, donde nos encuentra como 5 Radio Comunicación Efectiva, en X, antes Twitter como @la red 5 radio, y en YouTube como La Red 5 Radio. Le estamos informando que hay un accidente en el periférico ecológico a la altura de la avenida 16 de septiembre con dirección hacia Chachapa. Este que ya le indicábamos es antes de Los Héroes. Están ya retirando la unidad, el personal de proximidad vial y de la policía de caminos. Están retirando ya ese percance, este vehículo. Es un vehículo gris, un vehículo compacto, ahí en el periférico ecológico, donde se está haciendo el retiro de esta unidad. Mientras tanto, allá en Acatlán de Osorio se está reportando también la volcadura de una unidad de transporte público frente al Tecnológico de Acatlán. No se ha informado si hay o no personas lesionadas sobre este tema. Y ahora vámonos con más información, porque le vamos a dar a conocer que también ayer hubo un percance vehicular. Ayer hubo un percance vehicular en la madrugada, ahí en 18 de noviembre, a la altura del Parque Industrial Finza. Ahí es donde el Parque Industrial Puebla 2000, 18 de noviembre, Parque Industrial Puebla 2000, es donde ocurrió esto, y donde un vehículo, el conductor de un vehículo March color rojo, perdió el control, se subió al camellón y luego chocó y derribó un semáforo. El impacto fue de tal magnitud que arrancó el semáforo. Recordemos que los semáforos están plantados sobre una base de concreto, pues esta fue arrancada por este choque. El conductor murió. Ahora sabemos que llevaba por nombre Adán y que tenía 36 años de edad. Tomó conocimiento para el levantamiento de cadáver personal de peritos de la Secretaría de Seguridad Ciudadana de Puebla, quien además aseguró este vehículo. El caso lo remitieron ante la Fiscalía Especializada en Materia de Vialidad de la Fiscalía General del Estado para que se hagan las investigaciones y finquen o deslinden responsabilidades. El cuerpo fue llevado al anfiteatro por personal de la Unidad de Traslados y Recuperación de Cadáveres UTREC para que se practique la necropsia de rigor. Y ahora vámonos hasta Jicotepec de Juárez, porque ahora se sabe que al abogado Serafín, que fue ejecutado en su despacho, su despacho jurídico, pues ahora se sabe que quien lo mató fue un sujeto que llevaba un casco de motociclista de color rosa con franjas negras. Esto es lo que vieron los testigos. De con esta información, pues se buscará en las calles alguna cámara que lo haya captado y que pueda arrojar información acerca de la identidad de este sicario y se pueda dar con él. Este crimen ocurrió, recordemos, antier allá en Jicotepec de Juárez. Ahora se tiene esta información que el matón pues llevaba curiosamente un casco de color rosa. Y ahora vámonos hasta San Martín Texmelucan para que nos platique mi compañero Roberto Cetina acerca de esta información que se gestó allá en este territorio. Roberto, si te parece, empezamos con esto de un hombre que fue asesinado allá en Tlanalapan, en el interior de un negocio de maquinitas. Platícanos los detalles, por favor, Roberto.
2: Muy buenos días, un afectuoso saludo para ti y para todos nuestros amigos del auditorio en esta fría, fresca mañana. Informarte ayer de la movilización intensa que se registró en la comunidad, en la Junta Auxiliar de San Rafael Tlanalapan, a unos metros del centro de esta Junta Auxiliar. Informarte que elementos de la Policía Municipal Marina fueron informados de un tiroteo que se registró al interior de un comercio, un negocio de videojuegos, maquinitas, como se le conocen comúnmente en esta región, cuando un sujeto armado ingresó al local, disparó en repetidas ocasiones en contra de un masculino de aproximadamente 23, 24 años. De ahí se echó a la fuga. En este evento, los oficiales, así como paramédicos de los servicios de emergencia de Protección Civil, llegaron hasta este sitio, le brindaron los primeros auxilios a esta persona, lamentablemente, Odilon, fue certero el ataque que se registró en contra de esta persona, por lo que le quitó la vida prácticamente en el instante. El lugar fue acordonado y se dio aviso a personal de la Fiscalía General del Estado, quienes arribaron hasta este punto a fin de realizar el levantamiento del cadáver, realizar el amaramiento de pesquisas que se localizaron en el lugar, cartuchos percutidos, y que en este caso, pues, integrar la carpeta de investigación. Hasta este momento, de acuerdo a las líneas previas, a los elementos que se tienen hasta este momento de prueba, podría tratarse de un ajuste de cuentas entre bandas delincuenciales que operan en la región de San Rafael Tlanalapan. Odilon, este es el reporte.
1: Y mi Robert, y estuvo muy movido por allá. ¿Cómo estuvo este tema de la explosión de la pipa? ¿Cuál es la cifra actualizada que tenemos ahí, Robert?
2: Gracias, Odilon. Esto lo destacaba la red de Cinco Radio cuando elementos de Protección Civil, personal de la Policía Municipal de Hueyotlipan, Tlaxcala, daban cuenta de una fuerte explosión que se había escuchado cerca del puente vial que se localiza en este municipio. Informarte que de manera inmediata los oficiales llegaron hasta este punto y vieron el infierno arder sobre la carretera de Federal México-Veracruz a la altura de esta demarcación. Informarte que de manera pronta se dio aviso a personal de Protección Civil del Gobierno del Estado, elementos del heroico Cuerpo de Bomberos, Policía Estatal, Vial, Guardia Nacional, Ejército Mexicano, quienes llegaron hasta este punto confirmando lo que se sospechaba: una pipa, un tráiler de carga que llevaba un full de gas. Lamentablemente, por las condiciones mecánicas y además por la fuerte lluvia que se había registrado en este punto, bueno, pues la unidad volcó, se desprendió lo que se conoce comúnmente como esta salchicha completa repleta de gas LP, y que pues se fue por encima del muro de contención, destruyéndolo, quedando en sentido contrario y desgraciadamente llegando una unidad, un tráiler atrás de esta acción, estrellándose de lleno con esta salchicha de gas, lo que originó la fuerte explosión, el incendio que duró varias horas, el bloqueo de la carretera federal México-Veracruz en ambos sentidos hasta cerca de las 11 de la noche, medianoche, ya cuando por fin se pudo liberar este punto. Informarte que fue peritos de la Fiscalía quienes realizaron las diligencias correspondientes. Fueron varias horas lo que duró el bloqueo, debido precisamente a las acciones que se estaban realizando, a juntar más indicios y sobre todo pues realizar las investigaciones correspondientes para determinar las causas reales. El saldo ya final: una persona que lamentablemente perdió la vida calcinada en el lugar y otra más que fue trasladada grave hasta el hospital que se localiza en Calpulalpan, Tlaxcala. Este es el segundo hecho trágico que ocurre en menos de una semana. El otro lo dimos a conocer en pleno lunes, cuando también una salchicha volcó en lo que se conoce como el predio de Santa Inés, en los límites entre Calpulalpan, Tlaxcala y Texcoco, Estado de México, que dejó como saldo dos personas que lamentablemente perdieron la vida. Algo muy similar se registró el día de ayer. El infierno ardió allá en la zona de Hueyotlipan, en la autopista México-Veracruz, a la altura de este municipio tlaxcalteca. Odilon, este es el reporte.
1: Robert, y para finalizar ya, ¿nos puedes platicar brevemente, Robert, acerca de esto que ocurrió en un transporte público, un asalto donde se escuchan amenazas de estos criminales?
2: Es correcto, Dilón, esto fue viralizado en redes sociales cuando dos sujetos abordaron una combi del transporte público, supuestamente a la altura de San Felipe Ixtacuixtla, esta unidad que manejaba el trayecto, la ruta Tlaxcala-Ixtacuixtla-Texmelucan, y que en esos instantes primero sube uno de ellos con una mochila, una gorra, se percibe que trae algo en la bolsa de su chamarra, y segundos más tarde el cómplice, quien de manera inmediata al ingresar a esta unidad comienza a someter con arma de fuego a los pasajeros, amenazando inclusive al chofer de esta unidad y quitándole sus pertenencias a varios de los masculinos. Se escuchan amenazas de extorsión también que estarían operando por parte de estos sujetos, una banda que se dedica a atracar a combis del transporte público, y afortunadamente No hubo tiroteos, Dilón. La gente, pues, tuvo que entregar sus pertenencias y minutos, segundos más tarde logran bajar en un predio donde no hay vigilancia y de ahí se dan a la fuga. Si te parece bien, escuchemos lo que se comentaba, estas amenazas, el sometimiento, la extorsión en contra de quienes se encontraban en esta unidad. Adelante, por favor.
3: Carnal, con la renta, no me quiero pasar de verga. Échale ganas, carnal, ¿eh? Una mamá de perrito, padre, rápido. Quiero que esa línea que quiero 100 mil pesos depositados. Nada más depositaron 20 mil ayer. Y se les doy mía, el día de, del día sábado de la semana pasada. Tu teléfono, carnal, rápido. Tu teléfono, tu cartera, no te muevas mucho, carnal. Tienes la tirota, ¿verdad, carnal? ¿Trabajas en dónde? Dime, ¿trabajas en dónde? Seguridad, pero privada, ¿verdad, carnal? Bueno, carnal, tu teléfono, carnal, y tus dos. Me te vas a meter en el hotel hacia adentro, carnal. No te va a pasar nada, dame siempre cooperes, ¿eh? No te va a pasar nada, carnal, échale. Cuidado, vais a pegar, ¿eh? Pues ahí vas a pegar, échale, échale como si nada. ¿Cómo vamos atrás, viejo? El niño no me haga nada. ¡Échale, pendejo!
2: Odilón, amigos del auditorio, así las cosas.
1: Así las cosas. Muchas gracias, Roberto. Que tengas muy buenos días.
2: Pendiente, saludos.
1: Y ya en más información, ayer en Atencingo, por la noche, dos hombres armados llegaron hasta un negocio, dispararon contra tres de sus adversarios en un ajuste de cuentas entre grupos criminales. Hubo dos muertos en el lugar, otro más se fue grave a un hospital de la región. Estamos hablando de Atencingo, en el municipio de Chietla, allá en la Mixteca, este municipio sumamente sangriento en las últimas semanas. Se está investigando por parte de la Fiscalía y también lo que investiga la Fiscalía, y ya no va a haber más para adelante porque se está cerrando el caso ahora. Le decíamos que un profesor antier, allá en Chautla de Tapia, el profesor de nombre Carlos, estando en estado de ebriedad a las puertas de una iglesia, habría matado a su esposa, a su suegra, y disparado contra dos hombres. De estos dos hombres, uno murió y el otro está lesionado, pero el que está lesionado está fuera de peligro. Es decir, cobró tres vidas este profesor. Pues bueno, hoy fue encontrado frente a la telesecundaria donde da clases, se quitó la vida, se suicidó. Así es que queda cerrado ya este caso de esta manera. Lamentablemente, así es como le puso fin a su vida este profesor. Y ya para finalizar, para que se quede con un sabor de boca pues más agradable, nos dice La Red, miren cómo festejaron el triunfo de la selección mexicana en Bosques de San Sebastián el día de antier. Hubo un pato de la selección también, ya se están haciendo moda los patos. Presumimos que no es el que se ha presentado ahí en la mañanera. No es Merlín, este es otro. Y ahí está, pues también llevaron a su pato y bien que mueve la cola. Ahí miren, ahí nos dicen que así fue como se festejó allá en inmediaciones del Soriana de Bosques de San Sebastián. Ya son 7:44 a.m. Vamos un corte, es breve y volvemos.

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12: 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Si usted está ahí, usted tiene la noticia. 22 22 38 29 90.

0: Raúl Miranda.
1: Siete de la mañana con 48 minutos. Me da muchísimo gusto poder saludar a mi tocayo Raúl Miranda para seguir platicando de la felicidad colectiva de México y de la inteligencia artificial, tocayo, porque hay mucho que celebrar y de aquí al domingo, pues parece que seguiremos con la fiesta. ¿Cómo estás?
2: ¿Qué tal, tocayo? Buen día, querido auditorio, buen día. Efectivamente, tocayo, la fiesta está espectacular. México le ganó 2-0 a Ecuador. Estamos en el siguiente partido. Estamos. ¿Pero qué tiene que ver la inteligencia para predecir esto, tocayo, en todos estos temas? Déjame darte dos datos muy rápidos y se los doy al querido auditorio. ¿Cuánta gente vio el partido? Más de 100 millones de pantallas sintonizando el partido, tocayo. Esto logró algo que ni los Grammys, ni los Emmys, ni nada. Solo el fútbol y la selección logró sintonizar 100 millones de pantallas viendo el partido. Eso es en cuanto al tema digital, pero la alegría colectiva, tocayo. Dos datos científicos. La UNAM ha visto que cuando suceden temas de este tipo, el cerebro libera dopamina y adrenalina, las sustancias del placer, la recompensa y el estado de alerta. Pero también se libera oxitocina, la hormona vinculada al apego y la sensación de pertenencia. ¿Qué pasa cuando se liberan estas tres? ¿Has escuchado, tocayo, eso de que perdemos la cabeza? Pues realmente se apagan las regiones encargadas del control emocional y con eso perdemos la cabeza. A los sociólogos les llaman esto efervescencia colectiva. Y esto es lo que ha logrado la selección mexicana en la Ciudad de México. Acaban de informar que fueron 1,400,000 personas, tocayo.
1: Sí, es impresionante cómo se fue exponenciando y multiplicando el número de personas que conforme avanzaba este torneo y la participación de México festejaban de manera colectiva a lo que se ha denominado como felicidad colectiva, ¿no? Pero ¿cómo la IA investiga este fenómeno?
2: Claro, ahí está lo padre. Para eso tenemos la ciencia. Vamos a disfrutar, vamos a hacer el relajo, pero todo con orden, tocayo, para nosotros y para las autoridades. Hay tres casos de estudio que ya lo han venido haciendo. Hay uno que en la Universidad de Vermont, el dinamómetro, lo que hacen es toda esta información contenida en pantallas, en redes sociales, ponen a máquinas de inteligencia artificial para saber cómo va censando y en qué momentos exactamente la gente está manejando el control remoto de la tele o poniendo cosas en redes sociales. Además, investigadores chilenos lo que han hecho es utilizar visión artificial para poder en lugares multitudinarios tomar las expresiones de la cara y saber exactamente qué es lo que están respondiendo ante qué impulsos. Y después hay un estudio de aprendizaje automático que juntan lo que se ha estudiado en redes sociales, en el control de pantallas, con las emociones de la cara y se han encontrado cosas fascinantes para poder saber cómo se va a predecir y cómo van a suceder los actos de los seres humanos en esta efervescencia colectiva. ¿Cuál es el proceso, tocayo? Muy claro, se recolectan los datos, se limpia y se organiza la información, se entrena y se aplica un modelo, se comparan momentos claves, qué es lo que pasa en cada momento, se valida el resultado y se prueba y se aplica con expertos. La ciencia permite saber qué es lo que va a suceder, de hecho, permite saber qué es lo que va a pasar, no en el partido, pero sí qué es lo que va a pasar en la efervescencia colectiva el próximo domingo, tocayo.
1: Precisamente para ahí iba yo para allá. ¿Qué se espera para este partido de México contra Inglaterra?
2: Pues lo que todos esperamos es que gane México. Y sí, yo creo que sí se puede y va a estar padre. Pero bueno, en términos de audiencia, se espera que más de 60 millones de espectadores mexicanos estén detrás de una pantalla viéndolo. Con esto, el doble en el mundo, alrededor de 120 millones de mexicanos viendo pantallas. ¿Te imaginas, tocayo, la población total de México viendo el Mundial? La segunda cosa que se espera es dónde lo van a ver. Por este tema de la efervescencia colectiva, se espera que muchas personas lo vean en casa, pero muchas acudan a lugares concurridos. Aquí empieza ya el tema que podemos ayudar con inteligencia artificial a prevenir cosas lamentables como las que han sucedido. Y por ejemplo, y también se puede tener puntos claves donde haya un movimiento social esperado. Esto es, hay lugares donde utilizando inteligencia artificial se puede predecir exactamente dónde van a ir los aficionados a festejar. Y como ya lo vimos y ya sabemos que el cerebro se apaga, esto es, perdemos la cabeza, es altamente probable que los aficionados pierdan la cabeza. Digo, no los estoy llevando a que eso pase, pero ya explicamos que eso es lo que sucede con la liberación de hormonas. Y entonces las autoridades podrán prever cualquier inconveniente que pueda ir, y todo se puede hacer utilizando inteligencia artificial.
1: No, por nada, pues en Ciudad de México impusieron ley seca, ¿no? Y imagínate si no hubieran impuesto ley seca, hablamos de 4 muertos, lamentablemente. Pero bueno, si es que México le llegara a ganar, bueno, olvídate. Tocayo, tus redes sociales, por favor.
2: Sí le va a ganar y sí vamos a estar todos muy contentos. Solamente 2 cosas, Tocayo. Que la autoridad utilice estos métodos para poder prever y para poder saber dónde poder ser muy delicados en puntos claves, y nosotros ya sabemos que nos vamos a alocar, ya sabemos que vamos a echar lajo, hagámoslo con humanidad, con ética, con tranquilidad y con certeza. Y estamos para servirles, Tocayo, en @ Raúl Miranda IA y # Raúl Miranda IA, emocionándonos todos y promoviendo para que sigamos usando la inteligencia artificial.
1: Pues sí, ojalá y se cumpla el pronóstico, Tocayo. Un abrazo y un gusto, como siempre, tenerte aquí en Buenos Días.
2: Gracias, que tengan un gran día.
1: Igualmente, ya son 7:55.
0: Y somos Noticias en Vivo y nos vamos con Marcos Bravo. Él está en la calle en un socavón. ¿Dónde estás, Marcos? Buenos días.
3: Buenos días, Naye, auditorio, equipo. Los saludo con gusto porque en esta ocasión nos ubicamos en Privada 8 Norte, Colonia Buenos Aires, y es que usted puede observar a través de las imágenes que está presentando mi compañero Alex Denicia, y si no, le narramos qué está pasando en ese lugar, porque nos reportaron un socavón en este sitio que tiene una altura considerable, Naye, de aproximadamente, yo le calculo, de 1.5 metros y de largo como de 2 metros. De verdad que es muy enorme, lo que causa mucha preocupación por parte de las personas que se encuentran en este lugar, porque incluso hay un vecino que justo está en su zaguán y no puede salir por la misma situación del socavón que se encuentra enfrente de su vivienda, y es por eso que ya han colocado como parte de precaución para que no puedan transitar algunos vehículos por esta privada, y también han colocado algunos botes. Pero también me puedo percatar, Naye, que se está como desprendiendo también de otra parte, porque se está cuarteando lo que es en esta avenida. Entonces, es por eso que mencionan los vecinos que urge la presencia de las autoridades competentes para que logren más que nada analizar si se va a seguir desprendiendo o tapar también este socavón que se está registrando en esta privada en la colonia Buenos Aires. Repito nuevamente, la dirección es 8 Norte, Colonia Buenos Aires. Es parte de la información, Naye.
0: Y ahí vamos a estar muy atentos y lo vamos a reportar a la autoridad para que estas personas puedan salir de su vivienda. Estamos viendo ahí las imágenes en pantalla. Está bastante grande y está peligroso tanto para algún automovilista como para algún peatón. Y lo más preocupante, pues, es para las personas que viven cerca de ese lugar, ¿no? Porque no pueden salir de su vivienda. Eso lo vamos a estar checando más adelante. Y por otra parte, Marcos, también te están reportando un vehículo que se está incendiando.
3: Así es, Naye, mencionar que en este momento nos están mencionando que a la altura de Plaza Cristal hay un auto que se está incendiando, por lo que aún no mencionan qué tipo de auto, pero de acuerdo con los testimonios que se encuentran en el sitio, se trataría de un auto de lujo Mercedes, por lo que en un momento nos vamos a trasladar para allá para averiguar qué fue lo que se suscitó en este incendio del vehículo, exactamente en circuito a la altura de Plaza Cristal. Es parte de la información allí.
0: Marcos, muchas gracias. Buenos días.
3: Buenos días.
0: Están 2 minutos y las 8 de la mañana.
4: Nos reportaba la red hace unos momentos de una volcadura de una ruta 5 allá en Acatlán de Osorio frente al Tecnológico. Es una ruta de transporte público, iban solamente 3 pasajeros. Esto nos comenta el buen amigo Samuel desde allá en la Mixteca Poblana. Vamos a escuchar.
5: Sí, señor, solamente llevaba 3 pasajeros. Sí salieron golpeados, pero no ameritaron que se trasladaran al hospital. Ahí los tuvieron y ya llegó el dueño de la camioneta y se las llevó a una clínica particular aquí, pero sí los atendieron. Gracias a Dios, como no hay clases en el CBETA aún, porque están ya casi terminando nomás los exámenes, entraron tarde. Si no, imagínese, iba a estar buenísimo ese trancazote ahí con los muchachos. Esa es hora pico de los estudiantes.
4: Afortunadamente no hay clases y por eso iban pocos pasajeros, sino la historia pudo ser más trágica. Le hicieron corte de circulación a la camioneta de transporte y así es como terminó volcada. Son ya segundos y las 8 de la mañana.
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1: En la capilla 6 se vela a Nelly Pérez Quintero. Su cuerpo será cremado en Crematorio Ecológico Cristo Rey este jueves en punto de las 12 horas. En la capilla 5 se vela a Antonio Garrido Vega. Su cuerpo será cremado en Crematorio Ecológico Cristo Rey este jueves en punto de las 15 horas, 3 de la tarde. Descansen en paz.
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0: Frente Nacional por la Familia rechaza que la Suprema Corte de Justicia de la Nación ordene legislar sobre infancias trans. Rodrigo Iván Cortés, presidente del Frente Nacional por la Familia, hizo un llamado a la ciudadanía durante una manifestación que tuvieron el día de ayer ante el Congreso del Estado de Puebla al considerar que la Suprema Corte de Justicia de la Nación está excediendo atribuciones al ordenar legislar sobre las llamadas infancias trans, una facultad que afirmó le corresponde exclusivamente al Poder Legislativo local.
7: Estamos aquí en Puebla ante el Congreso de los Diputados de este estado y estamos aquí para alzar la voz ante el embate de la Suprema Corte de Justicia de la Nación.
0: Y como parte de la manifestación frente al Congreso del Estado de Puebla se proyectó un videomapping en la fachada del recinto legislativo para visibilizar su postura sobre la división de poderes y el debate en torno a las resoluciones de la Suprema Corte de Justicia de la Nación relacionadas con las llamadas infancias trans.
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0: 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Y este jueves 2 de julio, el Hoy No Circula aplica para vehículos con engomado verde, terminación de placas 1 y 2, holograma 1 y 2 en la zona metropolitana del Valle de México. Los hologramas doble 0 y 0 están exentos ahí para que lo tengas muy presente. Tenemos una temperatura en Puebla capital de 16 grados centígrados y te estamos invitando para que continúes en Buenos Días, el noticiero de la gente, a través de la grupera La Mera Mera 89.3 FM. Además, nos puedes escuchar por Red Ciudadana 1120 AM o si lo prefieres en el 1090 de AM. Ahí estamos con noticias de Puebla, México y el mundo y el reporte vial al instante. En operación digital, Duval Rubio, y en operación de las redes sociales, Alex Denicia. Nayara Aguilar agradece el favor de su atención. Buenos días.
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0: 8 de la mañana con 4 minutos, momento de escuchar la voz del INE.
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0: Si van en el transporte público, le mandamos un saludo de parte de todo el equipo de Buenos Días y de Cinco Radio. Y si van también en el trabajo en este momento, los tamales, las tamalerías, las tortillerías están ahí y que nos están escuchando. Un abrazo a todos los negocios de Puebla y de México. Y si usted está también en otra parte del mundo laborando, chambeando, le mandamos un abrazo y un agradecimiento. Nos reportan que en la calle 11 Sur no sirven los semáforos y que en Avenida Las Torres, entre Avenida Nacional y 16 de Septiembre, hay un hombre en el camellón con zarape encima. Esto es lo que nos comentan.
1: Ahí sobre la Avenida de Las Torres, antes de llegar a la Nacional, sobre el camellón, entre la Nacional y la 16 de Septiembre, junto casi muy cerquita de la Escuela Técnica 58, hay un hombre que está en el camellón, está boca arriba y tiene un zarape encima, nada más le salen los pies, no se ve que se mueva.
0: Gracias por su confianza. Nos mandan una imagen de un jugador, dice, tenemos a Gilberto Moradona. Dice, no ha nacido aún, no nos ha nacido un, y le ponen Gilberto Maradona, Moradona, como Morita, ¿no? Moradona, gracias por compartir al 2222-3829-90. Y nos dicen, por favor, ¿dónde puedo reportar una caseta? Es una caseta de un, se ve que son chilacas, o sea, son chilaquiles. Y les pusieron ahí este negocio de estos que son de carritos, que los arrastras con una camioneta y que le pones llantas y que ahí, pero lo vinieron a dejar y nos quita espacio en la 25 y la 33. Gracias por comentarlo a la poderosa red. Son 8:08.
2: Y tenemos aquí, dice, buenos días, por favor, ¿qué combi me lleva del Paseo Bravo a 5 Radio? Quiero ir a la feria agroartesanal. Sí, la feria empieza ya en un ratito más, a las 10. Allá por el Paseo Bravo puedes tomar la ruta 44, pero la verde, la que dice Pino Suárez, ahí al lado de la 11 Poniente y la 11 Sur, ahí la puedes tomar, sube toda la 11, de hecho, y la te lleva aquí, enfrente de 5 Radio, te trae hasta acá a nuestras instalaciones para que puedas venir a la feria. Por favor, ¿no me podrían informar a dónde va a ser lo de las cataratas? Las operaciones de cataratas las está sacando adelante el sistema estatal DIF. Allá en sus instalaciones tienes que ir para llenar todos los requisitos que están ellos en el CIS de San Javier. Ahí buscas las oficinas del DIF estatal y ahí te atienden. Por favor, envíale unas mini mañanitas a mis papás que hoy están cumpliendo 54 años de casados. Son María Gisela Mendoza y Pedro Oliver, de parte de sus hijos que los aman muchísimo, desde Huejotzingo. Y también son para mi hija Kira, dice así, se llama su hija Kira o le dicen Kira, que está cumpliendo 16 años de parte de sus papás Marcos Machorro y Laura Rosales. Muchas gracias. Pasa mi número al aire, yo estoy buscando trabajo de panadero, me urge un panadero que necesita chamba. 22

0: 18 34 97 29, para que lo tome usted en cuenta. Aquí también hay chamba. Mandan saludos, vamos a escuchar desde dónde.
1: Buenos días, ojalá me pudieran apoyar mandando un fuerte saludo y un fuerte abrazo a los niños del CAIC 16 de septiembre de aquí de la Trinidad Chautenco en Cuautlancingo, ya que hoy los niños de tercero salen de este kinder. Hoy es su último día de clases, hoy es su último timbre, entonces una fuerte felicitación en especial para mi hijo Tadeo, que lo queremos, lo amamos y siempre vamos a estar con él. El primer paso que han dado en toda su carrera de estudiantes. Muchas gracias, excelente día.
0: Exacto, y todavía todo lo que le falta, porque está terminando el CAIC, está terminando la educación pues inicial, le falta todavía todo lo demás. Bueno. Pero qué bueno que está usted entusiasmada ya con el CAIC de Cuautlancingo en la Trinidad Chautenco. Por favor, dada mi condición de salud, estoy desempleado y ya no tengo servicio de seguro, que es donde me daban mis materiales para mi tratamiento. Si alguien tuviera bolsas de colostomía o el auditorio que me las pudiera donar, claro que sí, aquí tenemos el contacto. Si salen las bolsas de colostomía, con mucho gusto para compartirlas. Son las 8:11. 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
2: 8:12 y a través de Facebook 5 Radio Comunicación Efectiva nos está preguntando Carolina Conde que qué pasó con los pagos del bienestar, que si ya está el calendario de pagos. Nos han estado preguntando mucho durante el día, vamos a checar si durante la mañanera se da algún aviso, porque ya toca que se pague en este mes, pero todavía no se comparte ese calendario. Nosotros aquí vamos a estar muy atentos y en cuanto lo tengamos nosotros le avisamos. A Chico Rojas manda saludos a 5 Radio, también a Alex Cruz, José David Pantle manda saludos y felicitaciones. Norma de la Luz también saludos por estar viendo la transmisión. Y tenemos la voz de usted al 2222-382990.
3: Quiero reportar los topes que se encuentran en Carmen Cerdán antes de subir el puente de San Felipe, sentido a la autopista. Se encuentran en pésimas condiciones. Esperamos que puedan apoyar con esos topes. Ya llevamos más de 3 meses.
4: Quiero reportar una bolsa de basura que huele muy mal. Es paso de niños de la escuela y está, me parece que desde viernes o sábado, no estoy segura, pero es una peste horrible, no sé qué tenga. Es en la 6 Oriente, esquina de la 20 Norte. Por favor, ya tiene muchos días, ha llovido, se ha regado la basura. Y bien, han venido, pero esa bolsa la dejan, es una bolsa grandota, pero huele muy mal. No sé si tenga algún animalito muerto, por favor.
2: Muchísimas gracias por su reporte y lo hacemos llegar a la autoridad. Y tenemos el pronóstico del clima que está compartiendo el gobierno municipal, y para este 2 de julio se espera que normalmente esté nublado durante el día y tormenta eléctrica con acumulación de 10 milímetros de lluvia. Esto por la tarde es lo que se está pronosticando para este día, con probabilidad de lluvia del 100%. Así que si va a salir por la tarde, lleve su paraguas y váyase bien abrigado. Son 8:14.
5: Y nos vamos hasta Palacio Nacional, porque pues está el secretario de Economía, Marcelo Ebrard, y la conferencia mañanera ha girado en torno precisamente a la noticia de que ayer Estados Unidos decidió no prolongar el T-MEC 16 años más. Y ante esto también se sabe, y ya lo hemos anunciado aquí, que el tratado se renegociaría y se revisaría cada año durante los próximos 10 años. Ante esto, se le plantea al secretario de Economía, los empresarios podrían ver cierta incertidumbre porque cada año van a cambiar ciertos aspectos. Esto fue lo que comentó Marcelo Ebrard.
6: Incertidumbre en el ámbito internacional y sobre todo en lo que Estados Unidos está promoviendo, pues se deriva de que están rehaciendo todas las relaciones económicas internacionales. Yo creo que lo que reduce la incertidumbre en primer lugar es que el tratado siga vigente, porque la mayor incertidumbre se habría derivado del retiro de Estados Unidos del tratado, cosa que es lo que nos ha preocupado pues, desde que se inició la actual administración. Ese escenario veo que ya no es lo que debemos esperar. Lo que debemos esperar es otra cosa. Eso nos va a dar más certidumbre. La mayor incertidumbre es que estés con la duda de si el tratado va a seguir vigente o no.
5: Entonces, a las actuales condiciones, claro que favorecen a México. Pero lo que está buscando, y sin justificar a Donald Trump, lo que está buscando Donald Trump es fortalecer el comercio de Norteamérica bajo sus propias condiciones, ante la amenaza del gigante chino, los gigantes asiáticos, principalmente de China, por supuesto, pero bajo las condiciones que él busca negociar. Ante esto, dijo el secretario Ebrard, pues en la renegociación cada país expuso sus puntos y nosotros escuchamos con atención los puntos que nos marcó Estados Unidos.
6: Sería, yo pienso, una sesión muy importante porque tenemos que definir varias cosas. Primero, de lo que ya hemos venido conversando con Estados Unidos, porque empezamos muy tempranamente para tratar de resolver aquellos elementos que pudiesen dificultar la vigencia del tratado. Es decir, Estados Unidos, mándame tu lista de todos los elementos que desde tu punto de vista te preocupan sobre el futuro del tratado. Entonces, la instrucción que nos dio la presidenta es traten de resolver, claro, siempre con el límite que marca nuestra Constitución y los intereses de México, ¿verdad? No trata de resolver todos porque sí, pero sí hacer el esfuerzo de acercarnos a resolverlos. Entonces, eso se ha avanzado mucho. Entonces, vamos a, en esta reunión de julio, a tener...
5: Sí, esta reunión que se va a hacer el 20 de julio. Una nueva reunión. Y ahí, obviamente, dijo el secretario, se escuchó con todo respeto lo que se expuso y las partes quedaron en buenos términos. Este tratado podría extenderse, si es que lo manifiestan los países, el próximo año, o incluso 5 meses, etcétera, etcétera, al plazo de 16 años. Esto es parte de este proceso de renegociación del T-MEC, que no se cae, que seguirá vigente hasta el 2036 y mucho puede pasar en los próximos 10 años.
0: Parece una estrategia de negociación de Donald Trump, ¿no? Sí. Esto para ganar tiempo y buscar mejores condiciones, aunque sabemos que si lo que quiere hacer es formar un bloque económico poderoso con el cual poder hacer frente a la China, que en cuestión de miles de millones de habitantes es mucho mayor, pues bueno, entonces estaríamos hablando de que tiene que contar con sus socios comerciales, claro. México y Canadá. De otra manera, él solo no podría.
5: No, entonces, es la medida para ganar más y imponer ciertas condiciones, pero sabe que depende. Sobre todo más de México, incluso que de Canadá.
0: Así es.
5: Más de México.
0: Por las condiciones laborales de México. Y para avanzarle, le decíamos que estaba, en este caso, un auto incendiándose allá en lo que es la zona de Plaza Cristal, es en la colonia Villa Encantada. Es un vehículo, nos veíamos las imágenes, ahí estaban incendiándose, ya lo están retirando, es un Mercedes-Benz el que se incendió y es por una presunta falla eléctrica y vamos a ver, ya lo están retirando en la grúa, un Mercedes-Benz, el que se habría incendiado por falla eléctrica, no hay personas lesionadas, afortunadamente en este caso ya vemos a personal de la Secretaría de Seguridad Ciudadana ahí tomando conocimiento y por medio de la grúa retirando este vehículo, repito, no hay lesionados y sería una falla eléctrica. 8:20.
2: Y nos vamos hasta la región de Atlixco, hasta ese pueblo mágico para ver cómo les fue con los festejos de el partido de México que ganó y ahora que se está preparando para el próximo domingo. ¿Cómo estás, Naye? Buenos días.
7: Buenos días, Naya, qué gusto saludarte. Bueno, te platico que después de la euforia que vivieron pues los ciudadanos después de este encuentro deportivo, bueno, pues se presentó un saldo blanco y así lo dio a conocer la presidenta municipal, Ariadna Ayala.
8: El ambiente fue, por supuesto, extraordinario. Estamos muy orgullosos los mexicanos del trabajo que ha hecho la selección de fútbol y, bueno, desde luego que es prácticamente una celebración nacional, lo cual, bueno, pues agradezco a todos los que comportaron de manera adecuada, sobre todo cuidando nuestra ciudad, y bueno, tuvimos saldo blanco, afortunadamente. Sí, la emoción se desborda, sin duda, pero pues les encargamos mucho que el domingo que vamos a volver a ganar, por favor, nos comportemos a la altura. Estamos justo en el análisis a partir del comportamiento que tuvimos el día de ayer.
7: Y principalmente este operativo que se va a implementar el día domingo será en la zona centro, en el Zócalo, donde pues la gente se reúne sobre todo para celebrar la victoria, Naye.
2: Ahí vamos a estar muy pendientes y el llamado que se hace es que sí se festeje, pero que se haga con responsabilidad, ¿no? Digo, afortunadamente aquí en Puebla no hemos tenido ningún problema, pero en otros estados de la República hemos visto que ya ha cobrado la vida de algunas personas donde el festejo se salió de control. Entonces es muy importante contar con este tipo de operativos, pero también la prudencia de las personas que van a celebrar estos lugares, Naye.
7: Así es, Naye, disculpa, es la situación que se vive en otros lugares. A estos festejos también acuden familias enteras con niños, personas de la tercera edad. Entonces, ser prudentes, como bien lo mencionas, sobre todo para evitar incidentes mayores como los que lamentablemente se vivieron ya.
2: Y en otro tema, y siguiendo ahí con estos atractivos que tiene Atlixco, pues ya estamos a muy poquito de la temporada de los chiles en nogada, y ahí ya también es tradición, pero de este helado de chile en nogada, ¿no? Que es otra presentación y que también gusta bastante.
7: Así es, Naye, la familia de helados artesanales de Chimil, quienes fueron los pioneros en la creación de este helado, ya tienen más de 12 años realizando año con año pues este helado, pues ya tienen a la venta este producto, invitan a la gente para que acudan, lo prueben y sobre todo lo disfruten, ya que lo tendrán hasta la venta a mediados del mes de octubre. Escuchemos.
9: Ya cuando inicia la temporada de los chiles en nogada, o cuando inicia el helado, entonces les fuimos dando largas, ¿por qué? Porque no hay nuez de Castilla todavía a principios de junio, entonces ya empezó a haber nuez de Castilla y nosotros arrancamos con la temporada. No le podemos poner otra nuez porque si no ya no sería un helado de temporada, ya sería un helado pues cualquiera. Iba a estar hasta el 15 de octubre, ya casi también para que nos brinquemos a la temporada de muertos. Es la temporada más larga en el cual van a poder venir y degustar el platillo creado aquí en Helado Chimil, pero en helado de chile en nogada.
10: Se quedó igual que el año pasado. Está en 80 pesos la presentación en cono y vaso de dos bolas, son unas bolas muy, muy abundantes. Y la canasta, que es esta presentación que tenemos acá con 3-4 bolas, o el en forma de chile en nogada, que representa un chile poblano criollo, original, del mismo tamaño en 100 pesos. O sea, es de verdad un precio muy accesible para los conocedores.
7: Y bueno, para quien tenga la oportunidad de probarlo, de verdad, disfrútelo, ya tuvimos esa oportunidad. Está muy sabroso, Naye, lo recomiendo. Así que si vienen a Atlixco, ya tienen un pretexto más para disfrutar de este platillo.
2: ¿Y en cuánto están los helados?
7: Escuchábamos que están entre 80 y 100 pesos, dependiendo la presentación que las personas escojan, es el precio que se va a estar manejando hasta el mes de octubre, Naye, y de acuerdo a lo que nos mencionaban, es el mismo del año anterior.
2: ¿Y si sabe al chile nogada o nada más sabe a la nogada o también tiene ese picor o te sabe a la fruta, al relleno que lleva el chile nogada?
7: En lo personal, sí sabes, sí lo puedes sentir, la fruta, lo que trae, porque también le meten el tema de la carne, Naye, pareciera que no, pero se hace presente el sabor, y el picocito lo vas disfrutando ya cuando lo terminas de saborear, se te queda en el paladar eso de lo picocito, está muy sabroso, la verdad, lo recomiendo, y lo pueden disfrutar hasta el mes de octubre, y escuchábamos hasta el 15, es cuando ellos tiene la venta de este producto, sobre todo por los productos de la región, que sabemos que son una parte fundamental para la realización del platillo del chile en nogada, Naye.
2: Pues ahí está un buen pretexto para visitar Atlixco y probar esta delicia. Muchas gracias, Naye. Buenos días.
7: Buenos días.
2: Son ya las 8 de la mañana con 25 minutos y ahí tenemos el helado de chile en nogada. También veíamos que preparaban semitas con chile en nogada. Ya hay muchas variedades, ¿no?, que han implementado con el sabor del chile en nogada y que pues ha gustado bastante, ¿no?
5: ¿Usted qué prefiere, no? ¿Prefiere este tipo de innovaciones? ¿A ti?
2: El helado sí se me antoja. Uh-huh. En semita no, pero en helado sí.
5: Sí, yo soy más como conservado, la tradicional.
2: Pues el chile,
5: pero el chile como tal, ¿no? Con la receta original. ¿Tú así?
11: Yo también soy partidario del chile, su versión original, con nogada, capeado, bien servidito. Eso sí, con unos buenos cortes de pan para acompañarlo. Y al que sí le entraría es al helado, ¿eh? Uh-huh. Ese sí, ya después de otras cosas, ya se me hace mucho más extravagantes, ¿no?
5: Rafa.
0: Ah, sí, también el chile en nogada. Fíjese que anoche que vimos al chef Alan Sánchez en Red Ciudadana con Rafa Telles, su servidor, nos comentó que ellos ya arrancaron, o sea, el primer día de julio ya hay chile en nogada, si quieres incluso para desayunar. Y él mencionaba, la única variante que él ve en la receta es capeado o sin capear. Pero ya otra variante de que en torta, de que en helado, no.
2: Nada.
0: O sea, el chile en nogada dice que es nuestra estrella de nuestra gastronomía, claro, que debemos disfrutarla y presumirla.
5: Y yo sí, ¿eh? Yo soy de los capeados.
2: Sí, capeados.
0: Claro.
11: Tiene que ser así.
5: Tiene que ser, ¿no?
0: Pero tú, Raúl, no dijiste, o sea, ninguna variante de esas, o sí le entrarías.
2: ¿El helado, no?
5: No, tal vez al helado, pero no, yo soy más de...
0: El chile.
5: El chile, como va, ¿no?
0: Ya luego me invitas un helado de nuez, no hay problema.
5: Es más, porque todavía te puedes una sopita y no, nada, nada. Me guardo exclusivamente para...
11: ¿Ni pan?
5: No,
2: sí, la torta sí tiene... Ese tiene que ser, es un clásico para la nogada.
5: Sí, no, pero... Sabes que yo la parto y la preparo porque me encanta la nuez. Ajá. Entonces la disfruto, ¿no? Y además que la nogada no sea con crema, ¿no? No es crema. Nada. No es crema, es nogada, ¿no? De la nuez de Castilla, ¿no? Ajá. De la nuez original. Y además que sea pelada a mano, tiene que ser pelada a mano, ¿eh?
11: Eso, y bien, ese porque es el requisito, si no amarga, indispensable.
0: Sí, que ya la pelan en la inteligencia artificial, ¿o qué?
5: No, pero pues es que igual...
2: Lo que pasa es que en algunos centros comerciales te venden, y que de hecho no es esa, no es otra que también ocupan para los chiles en nogada, en algunos lugares te la dan, pero no sabe igual.
11: Entonces, sí, no es la de Castilla.
2: Tiene que ser la de Castilla.
5: Sí, sí, sí, es parte del reto. ¿Usted cómo lo va a disfrutar? Cuéntenos. Ya. Ah, también vi las donas.
11: Sí, yo ahí sí no le entraría, ¿eh? Yo la dona no le entraría. Pero fíjate que a mí me gusta comerlos en la casa porque hacen bastante nogada. Y entonces cuando ya te acabaste la nogadita,
2: le pones más.
11: Sí.
2: Ah, qué bonita.
11: Sí, no, la dona sí paso, ¿eh?
2: Con
5: su granada, ¿no?
11: Con su granadita.
0: Por supuesto, todo es de temporada y Puebla tiene todo. Todo eso lo tiene Puebla. Hay algunas regiones que ni siquiera te tienes que mover. Calpan, Huejotzingo, uh-huh. San Pedro Cholula, San Andrés. Oye, y ahí mismo tienen todo.
11: Qué bonito es ir al mercadear en esta temporada.
0: Exacto.
11: Para que encuentres todo, ahí andas viendo cuál es la granada que quieres, cuáles son los chiles, cuál es el chile.
0: ¿Estarán de acuerdo? Es un platillo que une a la familia también.
2: Sí.
0: Ya hasta tenemos identificado a quién encargarle lo de la capeada, que es algo de lo más difícil. Exacto. Porque te quemas, porque no te salió bien, porque luego se apachurra. Entonces hay algunos que ya lo hacen bien y dicen, no, este no me lo toques, que se va a capear. Y ya todos los demás hacen los demás preparativos, que además no es sencillo. Es un
11: te lleva tu tiempo, ¿eh?
0: Que necesita varias manos para que participen. Y sí, muchas casas, afortunadamente, aquí en Puebla, o sea, de nuestras familias, hacen muy bien sus chiles.
2: Mira, ese está sin capear.
5: Ajá, ahí se muestra.
2: Sí.
0: Así yo porque sirven... no lo he probado, ¿eh?
2: Así
11: te lo sirven en algunos restaurantes, principalmente que no sean restaurantes aquí en Puebla, ¿eh?
0: Exacto.
5: Sí. Sí, puede ser ahí en Ciudad de México, en alguna otra parte,
0: partes,
5: ¿no?
0: En otras partes. En Puebla,
2: pero... Y con crema le ponen.
5: Yo siento como si estuviera desnudo, o sea, como si le faltara algo, ¿no?
0: Sí, claro, claro. Ya faltan unos segundos para que escuchemos el Radar Mundialista.
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13: No te pierdas los partidos de este jueves. ¿Qué tal? Muy buenos días. Los saluda con mucho gusto Rafa Crespo y a continuación le presento el Radar Mundialista. A las 13 horas, España y Austria se miden en un duelo europeo que pinta parejo, pero con la balanza ligeramente inclinada hacia los ibéricos. El encuentro se juega en el SoFi Stadium de Los Ángeles. La Roja llega a este encuentro después de ser líder de su sector, pero dejando algunas dudas sobre su capacidad para generar peligro a rivales que se defienden bien. Mientras que los austriacos llegan tras disputar un partidazo de vida o muerte ante Argelia, que terminó 3-3. A las 17 horas, tendremos uno de los encuentros más parejos e interesantes de los 16avos de final. Portugal y Croacia se enfrentan en el BMO Field de Toronto, un partidazo que promete emociones fuertes, teniendo de protagonistas a dos veteranos como Cristiano Ronaldo y Luka Modric, que buscan aprovechar su última oportunidad para consagrarse en una justa mundialista. Para cerrar la jornada, Suiza y Argelia se miden a las 21 horas en Vancouver. Un duelo muy parejo en donde los helvéticos tratarán de imponer condiciones mediante su delantero estrella Brill Embolo. Por parte de los africanos, Riyad Mahrez buscará hacer de las suyas para dejar fuera a un sólido cuadro suizo. Hasta aquí la información. Sigue en sintonía de la multiplataforma de 5 Radio Comunicación Efectiva, así como de Minuto Cero. Le informó Rafa Crespo.
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0: Faltan ahora 29 minutos para las 9. 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
12: 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Buenos días, escuchando a la gente. ¡Otra vez! 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
11: Y aquí se entera usted primero, siempre se entera primero aquí en Buenos Días, en Noticiarios de la Gente, gracias a los reportes oportunos de la red. Nos dice la red que hay una fuerte movilización policial de autoridades de la Fiscalía, la Guardia Nacional, el Ejército, están ubicados en este momento allá en la Junta Auxiliar de San Aparicio y están asegurando un inmueble tipo bodega allá en San Aparicio. Están haciendo diligencias, nos indican fuentes extraoficiales, nos dicen, y se lo damos a conocer todavía con todo el recelo, porque pues no hay una información oficial, pero trasciende que habrían encontrado cuerpos sepultados de manera clandestina en este inmueble. Repito, esto no es una información confirmada, es información que se está generando en este momento. Lo que sí está asegurado, este inmueble que vemos en las imágenes, quienes nos están viendo en las diferentes plataformas digitales, ahí está el inmueble, es un inmueble tipo bodega, asegurado ya, están laborando y es la fiscalía quien estaría a cargo. Se presume, dicen los vecinos, dicen fuentes extraoficiales, que habrían encontrado cuerpos sepultados. Si es esto, seguramente quien esté a cargo es la fiscalía especializada en búsqueda de personas desaparecidas, que es quien hace este tipo de labores de búsqueda. Estaremos esperando el reporte oficial para confirmar o descartar si hay cuerpos en este inmueble. Mientras tanto, ahí está asegurado y hay una fuerte movilización policial en la zona, por lo que pues los vecinos están ahí alertados, pero sería esto lo que nos dan a conocer. Es ahí en la calle Independencia, a la altura de la calle Independencia, esquina con la privada Independencia, allá en San Aparicio, donde está ocurriendo esto en este momento. En breve estaremos dándole más información. Son 8:39.
5: Y la poderosa red nos dice, urge ambulancia pasando el Capulín, hay una persona tirada, escuchemos su reporte.
23: Buenos días, red, si nos pueden apoyar con una ambulancia aquí pasando el Capulín, la primera curva. Hay una persona tirada, al parecer es una mujer mayor de edad, está está tapada con un zarape, estaba gritando de dolor, no pude tomar foto, vengo manejando, pero ya hay unas personas como abanderando al lado de la carretera, la persona está tirada y están solicitando servicios médicos, al parecer estaban hablando por teléfono.
5: Gracias por su reporte. También nos dicen, accidente en vía corta, justo una calle antes de cruzar el puente, se ve que a la camioneta le pegó la moto, no hay lesionado, pero también nos mandaron esta imagen. Y se acaba de caer un árbol en 24 Sur y Las Torres. Escuchemos un mensaje.
1: Buenos días, aquí en la avenida Las Torres y la 24, se acaba de caer un árbol y lo están quitando los parabrisas. Gracias, para que tengan cuidado los carros. Gracias, buen día.
5: Muchas gracias, gracias. 24 Sur y Las Torres, en 20 serán las 9.
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5: Nos vamos a Tlaxcala porque en el marco del Día del Periodista, la gobernadora Lorena Cuellar reconoció la labor de los comunicadores. Aseguró que su administración respeta la libertad de expresión, pero también habló de la importancia de evitar la difusión de noticias falsas, especialmente en redes sociales, porque los medios tradicionales conservan mucho de la línea tradicional de la información, del rigor de la información, pero también a través de las redes sociales se difunden noticias falsas. Esto es una apreciación personal, pero la gobernadora decía que es muy importante evitar este tipo de noticias. La presidenta, más bien la gobernadora de Tlaxcala, Lorena Cuellar.
4: Y eso es muy importante. Por ello quiero reconocer a las y los periodistas que hacen su trabajo siempre. Y eso es algo que yo reconozco, siempre lo han hecho con responsabilidad. Que no promueven discursos de odio, que informan con respeto y con dignidad a las personas. Hoy vivimos una época en la que la publicación puede llegar a miles de personas en unos solos minutos, en un solo minuto. Por eso el periodismo tiene una responsabilidad todavía mayor. En una época donde una mentira puede hacerse viral en minutos y convertirse inclusive en realidad, el periodismo no puede ceder ante el sensacionalismo, la prisa o la búsqueda de atención. Cuando se publica sin verificar, cuando se sobredimensiona una situación o cuando se alimenta el miedo, se lastima a Tlaxcala.
0: Ahí está el Día del Periodista en Tlaxcala, fíjate, allá lo celebran 1 de julio, en su mayoría 7 de junio es la fecha, y bueno, se agradece, mejor así se extiende la felicitación y se extiende la fiesta. 17 minutos y las 9, una fuerte movilización policíaca se registró en la carretera federal Atlixco-Izúcar de Matamoros, esto a la altura de Carnitas del Mexicano. Este lugar es súper conocido porque además es súper bueno, súper recomendable cuando anda usted por el rumbo y dice ya tengo hambre, pues de una vez. Pero este no era el tema era que estaban persiguiendo a este delincuente. Era un vehículo, lo detecta la autoridad sin placas, le hacen la indicación de detenerse y lo que hace es acelerar más. Además, ahí también la carretera está ampliada, está recién reparada, está buena para las corretizas, pero muy mal si se volaron los topes porque son horribles, ¿eh? Entonces, lo detiene, obviamente lo detuvo la autoridad y ya está en el corralón y ahora están arrancando una carpeta de investigación por el vehículo sin placas, que ya nomás por eso es sospechoso, más el haberse escapado de un operativo y la persona que aparentemente la encontraron sin documentos. Entonces, pues se le va a venir todo el cielo encima.
11: ¿Y la factura dónde?
0: ¿Quién sabe? No,
11: la de Carnitas.
0: Ah, la de las Carnitas. Pues allá con el mexicano. Nah, no es cierto. Saludos ahí a todos ellos. De verdad, es donde está la nueva entrada para ir a Atlixco.
11: Es el cruce, es la entrada.
0: un bulevar comercial.
11: La entrada a la zona gastronómica de Atlixco.
0: Todo un corredor.
11: Justo donde están los semáforos cuando vienes bajando, que vas con dirección a Atlixco, ahí está ese.
0: Y pareciera que el mexicano llegó tarde ahí porque ya el bulevar está para adentro. No,
11: quedó bañísimos.
0: Quedó exactamente. Ahora sí que digamos que él era el primero. Sí. Y además, como enfrente está la parada, estarás de acuerdo, ahí tanto para el descenso y ascenso de pasajeros, le quedó a todo dar. Pues saludos ahí a todos en el mexicano. Buen provecho. 16 minutos y las 9.
5: Nos reportan accidentes sobre periférico cerca de la ruta Huejotzingo. Escuchamos.
6: Un accidente aquí sobre periférico, cerca de la parada de la ruta Huejotzingo. Dos vehículos ya están abanderando proximidad vial, solo daños materiales, no hay lesionados.
5: Gracias, 4:09.
0: Cuarto y las nueve, que no se le haga tarde. 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

0: Faltan ahora 14 minutos para las 9. Presentarle esta información porque es de nuestra Sierra Norte con nuestro pueblo mágico de Zacatlán. Allá la presidenta municipal Betty Sánchez realizó una mega jornada para prevenir el suicidio y la violencia en Xonotla. Se unieron ahí varias instituciones como el CIPINA, el Centro Municipal de Salud Socioemocional, el CEMUSE, con el que cuenta Zacatlán, es de los pocos municipios que lo tienen, el Centro Libre para las Mujeres y el CLIPAM. Abordaron trabajo integral con docentes, padres de familia y estudiantes de la telesecundaria Vicente Guerrero y el bachillerato oficial Benito Juárez. Así, el ayuntamiento de Betty Sánchez llevó talleres donde se expusieron las rutas de ayuda institucional sobre autoestima, autoconocimiento, autocuidados y la empatía. En tanto, los padres de familia también mejoraron la comunicación y la convivencia con sus hijos. Todo este trabajo es el que se desarrolla en Zacatlán y lo hicieron con una mega jornada de prevención al suicidio. Se invita así a los escolares y también a los papás, y los mismos docentes se ven involucrados allá en Xonotla, perteneciente a Zacatlán, una iniciativa de la alcaldesa Betty Sánchez que sin duda rinde frutos y muy buenos, sobre todo para las familias y sus cuidados. Faltan ahora 13 minutos para las 9.
1: Y de Zacatlán de las Manzanas, ahora nos vamos a San Andrés Cholula con una jornada de reforestación que tuvieron en este municipio. ¿Cómo estás, Jesús? Buenos días.
2: ¿Qué tal? ¿Cómo estás? Muy buenos días al equipo, buenos días al auditorio. Comentarles que con el propósito de fortalecer el cuidado del medio ambiente y fomentar la participación ciudadana desde las escuelas, la propia alcaldesa de San Andrés Cholula, Lupita Cuauque, encabezó esta jornada de reforestación en la primaria Emiliano Zapata, ubicada en la Junta Auxiliar de San Rafael Comac, donde participaron estudiantes, docentes, madres y también padres de familia. En este sentido, durante su intervención, la alcaldesa destacó que cada árbol sembrado representa una inversión en el futuro del municipio al contribuir a la conservación del entorno, la generación de espacios más saludables y la formación de la cultura ambiental entre las nuevas generaciones. Finalmente, señaló que esta jornada forma parte de una estrategia permanente para incrementar las áreas verdes con la plantación de 3,000 especies y más de 30,000 árboles. Escuchemos parte de lo que dijo.
3: Aquí justo porque vamos a sembrar árboles, niñas y niños. ¿Por qué son importantes los árboles? Porque nos dan oxígeno, ¿verdad? Por eso la importancia de los árboles. Yo les quiero platicar que hemos estado ya en diferentes instituciones. En total hemos sembrado más de 3,000 árboles en nuestro municipio. Son pocos para el municipio que tenemos tan grande, ¿verdad? Pero el problema es que no tenemos espacios. Por eso hemos dado un programa, se ha generado un programa a través del Ayuntamiento de San Andrés Cholula, un programa que se llama Adopta un Árbol. Y a través de este programa, pues ya más vecinas y vecinos se han sumado a la jornada, se llevan los árboles a su casa con ese compromiso de cuidarlos.
2: Hay parte del mensaje que daba a conocer la propia presidenta municipal, quien también destacaba que a raíz de este ejercicio que lleva a cabo su administración, en total se han ejecutado un total, valga la redundancia, Naye, de 17 jornadas para el cuidado del medio ambiente.
1: Y es importante, ¿no?, que sobre todo ahora, ¿no?, con todo este tema del cambio climático, que se esté desarrollando a través de los municipios estas campañas de reforestación y después que también se les dé supervisión, ¿no?, a estos árboles o a estas plantas que siembran. Hay que darle su seguimiento para que crezcan, y porque si no se descuidan, bueno, pues de nada va a funcionar. Así que aquí lo están haciendo bastante bien y van a continuar durante el año, Jesús.
2: En total faltan 6 jornadas de reforestación en diferentes puntos del municipio, que recordemos también es un pueblo mágico. Con ello la administración, reitero el dato que les mencionaba hace rato, Naye, suma ya 17 jornadas, alcanzando un total de 33,685 árboles que han sido donados y por supuesto también reforestados. Naye.
1: Jesús Acaro, te escuchamos en Red Ciudadana.
2: Por favor, hoy tenemos una cita en punto de las 6 tarde a través del 1120 amplitud modulada y también en las cuentas oficiales de arroba la red 5 radio X, YouTube y Facebook respectivamente. Recordemos que toda la información más importante a lo largo de este día mediante el espacio informativo de Red Ciudadana. Naye.
1: Jesús, muchas gracias. Buenos días.
2: Gracias, buenos días.
1: Faltan 9 minutos y las 9 de la mañana.
4: Y por otra parte, el indicador de pedidos manufactureros subió 50.2 puntos en junio. Esto fue un aumento del 0.8%, colocando a la industria de la manufactura en expansión. Estos resultados los midió el Instituto Nacional de Estadística y Geografía junto con el Banco de México. ¿Qué es el indicador de pedidos manufactureros? Este mide si los directivos de las empresas tienen expectativas positivas o negativas para el futuro inmediato. Y este indicador está por arriba de los 50 puntos, significa que se espera crecimiento. Como llegó a 50.2, hay optimismo en el sector. Aunque subió frente al mes pasado, al compararlo con junio, bajó del 2025, bajó 0.3 puntos. Los componentes que ayudaron fueron los pedidos esperados y la producción esperada. Bajaron los niveles de inventarios. Es decir, las fábricas mexicanas recibieron más encargos para producir bienes. Eso es buena señal para la economía del país, según el reporte del INEGI. 8:52 a.m.
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1: Sí, las 9:00 a.m. y ya se pusieron a pensar qué es lo que van a hacer con sus niños en estas vacaciones. Si todavía no saben o están batallando o incluso ya se están estresando, no se preocupen porque aquí está con nosotros nuestra psicóloga educativa Maricruz Martínez. ¿Cómo estás? Bienvenida.
7: Muy bien, muy buenas, buenos días, gracias.
1: Gracias a ti. ¿Y qué pueden hacer las mamás y los papás con los niños en las vacaciones? Porque además son de las más largas, ¿no?
7: Sí, pues justamente las vacaciones están iniciando para los niños, pero no para todos los papás. Y pensar en qué vamos a hacer con ellos en vacaciones nos puede generar un poco de estrés. Una de las opciones que regularmente ocupamos para este tiempo es que los niños asistan a un curso de verano, lo cual es ideal porque les permite seguir socializando, jugando, aprendiendo cosas nuevas y distintas. Y bueno, es importante que tengamos en consideración que aun cuando los niños asistan a un curso de verano o se queden en casa, debemos mantener nuestra rutina y nuestro horario, sobre todo en los momentos de la comida y del sueño. Porque regularmente pensamos en vacaciones y en la posibilidad de desvelarnos, pero no siempre es tan favorable, puesto que el sueño es indispensable para el desarrollo de los niños, porque durante el sueño profundo es que se libera la hormona del crecimiento y se consolidan algunas funciones importantes de aprendizaje. Así que dormir temprano es importante tanto en vacaciones como durante la escuela.
1: Sí, luego tenemos en vacaciones a los pequeños o a los adolescentes que se duermen por ahí de las 4:00 a.m, porque ahora con esto de los celulares te la pasas sí. En el celular o en los videojuegos, te duermes a las 4:00 a.m. y te levantas hasta las 3:00 p.m, ¿no?
7: Sí, así que no porque durmamos durante el día vamos a reponer la calidad del sueño que se tiene en la noche, principalmente en los niños, así que papás bien atentos porque no porque estemos de vacaciones los niños se puedan desvelar, desvelarse continuamente va a impactar en el desarrollo cerebral del niño. Así que es importante que mantengamos estas rutinas. Otra de las cosas que debemos considerar es que el tiempo de juego es importante, pero juego libre de dispositivos y de pantallas. Y esto nos remite también a pensar que es importante que tengamos fuertemente y claramente las reglas establecidas para las horas del uso de pantallas. El descanso también es muy importante. El hecho de que sobrecarguemos de actividades a los niños no siempre es tan favorable.
1: ¿Y cómo se pueden hacer estas rutinas y poner estas reglas? Por ejemplo, si a lo mejor en vacaciones anteriores han hecho lo que no se tiene que hacer y si ahorita quieren hacer el cambio, va a haber resistencia, ¿no? ¿Cómo lo pueden hacer?
7: Sí, Algo muy importante es que las tengamos por escrito y de manera visible. Muchas veces lo manejamos de manera verbal y continuamente tenemos situaciones en las que se generan conflictos porque no respetamos estas reglas. Tenerlas por escrito va a ser importante y que las dialoguemos con nuestros niños. En la mayoría de los casos no hay opción de discutir o de dialogar, sino que se van a establecer y se tienen que respetar. Entonces, tenerlas por escrito va a ser importante, que estén presentes en todo momento y que también existan ciertas consecuencias cuando no se respeten estas reglas.
1: ¿Y cuáles podrían ser estas consecuencias?
7: Por ejemplo, puede ser que disminuyamos el tiempo del uso de esas pantallas si no respetamos el tiempo que sí se tiene para disposición de verlas.
1: Y además, ¿qué más pueden hacer en esas vacaciones? A lo mejor no todos tienen la oportunidad de un curso de verano, pero ¿de qué manera se pueden involucrar los papás, no sé, jugando con ellos?
7: Sí, es importante también que pensemos en esos espacios de juego, pero también en las responsabilidades. Esto significa que nuestros niños tienen esa capacidad de colaborar en casa, obviamente con actividades de acuerdo a la edad. Esto de asignar responsabilidades les fortalece la autoestima y también impacta en el sentido de pertenencia. El hecho de que un niño sea capaz de resolver una situación o de que colabore en una actividad que impacta en la vida cotidiana de los demás le hace saberse útil.
1: Y el tener una mascota, también muchos en vacaciones adquieren mascotas. ¿Qué tan favorable puede ser?
7: Es importante tener una mascota, es bueno si es posible tenerla. Digo, a veces no tenemos el espacio, pero podemos pensar en animales pequeños que también requieran cierto cuidado y mantener las rutinas con ese animalito nos puede ayudar también a que los niños tengan estructura y una dinámica definida durante el día.
1: Y sobre todo del cuidado, ¿no? También hemos visto en algunos casos que hay niños que maltratan a las mascotas, ¿no? ¿Esto a qué, por qué se origina? ¿Porque lo vieron en otra persona? ¿Porque lo ven como si fuera un juguete o por qué?
7: Bueno, es importante que también enseñemos cómo acercarnos y cómo cuidar y cómo tocar a un animalito. Y si se presentaran este tipo de situaciones, yo creo que sería importante consultar con un especialista.
1: Pues ahí están las recomendaciones muy buenas. Muchísimas gracias, Maricruz Martínez, porque seguramente les va a servir bastante en estas vacaciones para que todas las disfruten, tanto los niños como los papás, y pasen unas semanas tranquilas, ¿no? Maravillosas y libres de accidentes, ¿no?
7: Que también sobre es todo, importante. Que eso también pasa.
1: Muchísimas gracias y nos vemos la próxima semana.
7: Muchas gracias.
1: ¿Número de contacto?
7: Sí, en el 2221-6481-17.
1: Muchísimas gracias. Ya son 2 minutos y las 9 de la mañana.

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1: No permitiremos que se invada la soberanía de nuestro Congreso local, afirmó la diputada Celia Bonaga. Esto por la manifestación en el Congreso, en donde se reitera la postura de la autonomía del Poder Legislativo poblano ante resolución de la Corte de Justicia por las infancias transgénero.
2: Y en ese mismo sentido, no permitiremos que se invada la soberanía de nuestro Congreso local. Eso quiero, por favor, que nos ayuden a compartirlo con todas las demás organizaciones. No vamos a permitir esta invasión de la soberanía. La segunda idea que quiero compartirles es que, junto con ustedes, estamos dispuestos a defender con total firmeza la libertad configurativa de este Estado. No vamos a permitir que los jueces de escritorio, que se
3: extralían. 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
1: Laura Artemisa García Chávez, secretaria del Bienestar, atendiendo especialmente la instrucción del gobernador, recorrió y supervisó los establecimientos inmuebles afectados en el centro histórico de la capital poblana, junto con el coordinador general de Protección Civil y Gestión de Riesgos de Desastres, el coronel Bernabé López, y aseguró que recibirán apoyo, especialmente no están solos, vamos a estar con ustedes, así lo destacó la secretaria del Bienestar.
5: Estamos aquí en la 2 Oriente, casi esquina con el Boulevard 5 de Mayo, acompañándola. Este es su local, un local que estaban apenas preparando con varios trámites para poder llevar a cabo algunas actividades de un pequeño restaurante familiar. Y bueno, por indicaciones de nuestro gobernador Alejandro Armenta, estamos aquí presentes haciendo revisión de todos estos espacios junto con Protección Civil y la Secretaría de Gobernación, que también está ahí atendiendo a algunas personas. Y la intención es también decirles que lo único que necesitamos para poderles dar el apoyo que nuestro gobernador Alejandro Armenta instruyó a través de obra comunitaria.
1: La Concanaco reporta una derrama económica por el Mundial de 45 mil millones de pesos. La meta es seguir al 65 para toda la justa deportiva. Ya son 9:02 a.m. Le informo que 5 Mujeres 5 Radio le está invitando a celebrar su 19 aniversario con su tradicional feria agroartesanal con expositores de artesanías amaranto. 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Lo invitamos a que también permanezca en sintonía en el 89.3 de FM, La Grupera, la HR 1090M y Red Ciudadana 1120 de AM, porque seguimos con Buenos Días, el noticiario de la gente. Noval Rubio en la consola digital, en redes sociales Alex Denicia. Soy Raúl Méndez Macías, muchas gracias por su atención. Muy buenos días.
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Y vamos con más información, son 9:07 a.m. Le tenemos más imágenes de esto que le presentábamos más temprano. Recordemos que ahí en inmediaciones de Plaza Cristal nos estaban indicando que había un vehículo quemado, un vehículo calcinado. Este vehículo, nos está indicando la red, pues es un vehículo tipo Mercedes-Benz, y le tenemos más imágenes de cómo quedó esta unidad siniestrada. Ahí vamos a ver, pues es un vehículo de esta marca prestigiada, no es un modelo muy reciente, pero ahí vamos a ver cómo, antes de que se lo llevara la grúa, pues cómo quedó todo el frente, el cofre de esta unidad, quedó ahí quemada, y pues fue por una falla eléctrica. No se registraron personas quemadas ni lesionadas por estos hechos, pero sí, recordemos, la red ahí nos indicaba que sería una falla mecánica la que habría ocasionado esto. Y recordemos que allá en San Aparicio, en la calle Independencia, esquina con la privada Independencia, están en estos momentos haciendo diligencias la Fiscalía General del Estado, está la Fiscalía, nos confirman que quien está a cargo es la Fiscalía Especializada en búsqueda de personas desaparecidas, que está laborando ahí en un inmueble particular que es una casa, nos están precisando, y pues recordemos que extraoficialmente se indicó que la movilización sería por la búsqueda de cuerpos humanos o restos humanos ahí sepultados de manera clandestina, y es lo que estarían haciendo. Extraoficialmente nos dicen que habrían encontrado restos humanos, esto no se ha confirmado por parte de la Fiscalía General del Estado, que es quien está a cargo de estas diligencias allá en el lugar. Ahí vemos las imágenes a quienes nos están siguiendo por las diferentes plataformas digitales. Le recordamos que en Facebook, en X y en YouTube nos encuentra como arroba la red 5 radio. Es la Fiscalía con resguardo de la Guardia Nacional, el Ejército y la Policía Estatal que están ahí en este inmueble. Estamos en espera de que haya mayor información y un reporte oficial de lo anterior. 9:09 y le podemos informar y lo estamos invitando, ponga usted mucha atención, porque en la agroferia artesanal de 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

vengo de Santa Inés Aguatempan, Puebla, y nos estamos dando a la tarea de sembrar el estropajo de guaje, que también se llama lufa, o estropajo de mata. La ventaja que tiene en nuestra piel de

0: las fibras naturales que es exfoliante. Hoy en día se dice que es muy bueno porque nos ayuda a cuando hay mala circulación de la sangre. Por ejemplo, este que lo hago así larguito, nos podemos dar el masajito desde la planta del pie, subimos hacia las piernas, nos tallamos la espalda para el cuerpo, lo doblamos así y nos tallamos el cuerpo. Ajá. Entonces esto hace que nuestra sangre tenga mejor circulación. Eso es dicen que es lo nuevo de hoy en día, la fibra natural, pero no. Esto es ancestral, que dejamos de usarlo fue otra cuestión, pero hoy en día pues estamos regresando otra vez a cosas naturales.
1: A ver, hay que volver a lo natural, ahí están los productos para el baño, sin duda sirven mucho, y les repito, para lavar los trastes los están regresando mucho, porque esas fibras que utilizamos dejan residuos, o si ustedes ven, lo ponen, deja residuo en su jabón, todo eso le queda a los trastes. Usted dice, no, ya lo enjuagué bien, no, quedan micropartículas y todo eso lo estamos ingiriendo al comer nuestros alimentos y daña la salud. Esto que están vendiendo aquí es lo ideal porque es natural y no tiene el perjuicio que tienen estas fibras artificiales. Entonces siempre está de vuelta a lo natural y esto es muy importante. Y aquí nos ofrecen algunos productos para el baño. Recordemos que hace mucho tiempo, antes de que hubiera todos estos productos, las toallitas para lavarse y todo, se utilizaba eso, el estropajo, sí. Y incluso se dejaba remojando para que no te raspara tanto, porque si raspa, aquí obviamente ya viene con un tratamiento especial para sí. Que lo puedas utilizar
2: incluso
1: más fácilmente.
2: Se ve más delgadito, hay unos cuadraditos y hay unos más largos con los que tú te puedes tallar la espalda, incluso trae como un listoncito con el que tú lo puedes agarrar uh-huh. Con las manos y ya te tallas la espalda por si no alcanzas, pero ya no se ve tan duro el estropajo, ¿no?
1: Sí.
2: Se ve más suavecito, más amigable.
1: Y ahí, pues nada más chéquelo, si usted tiene un problema en la piel, porque lo que dicen los dermatólogos es que no se debe tallar uno con nada, ni con los trapitos, sí, eso no, que está suavecito, con nada, solamente con jabón o el champú que se utiliza, es con lo que debe, pero y si tiene usted algo en la piel, pues obviamente hay que hacerle caso al dermatólogo, ¿no?
3: Bueno, sí, el dermatólogo es el experto, pero estos son muy buenos para que remuevas la piel
2: como
3: muerta.
1: Exfoliante.
3: Sí. Exfoliante. Sí. Claro.
2: Es que no sientes como que no te bañas, que no les pasa, ajá, no te tallas fuerte. Sí.
3: O ¿sabe qué? Especialmente para los codos. Ajá. Los codos son una zona, igual muchos dicen, oye, ¿qué no te bañaste? No, sí, pero pues es que son los codos, pues la crema y las cremas, ¿no? Por cierto, ¿ya vieron los precios de los bloqueadores? Están carísimos, ¿sí? Porque además, factor de protección 50.
1: Y ahí te va, lo que dicen los estudios recientes es que no hay que usar bloqueador, obviamente si te vas a quedar 5 horas al sol, pues sí, pero si te vas a solear lo estrictamente necesario, no necesitas
3: porque es vitamina
1: crema,
3: D.
1: Porque tienes que fabricar la vitamina D, y si no, tu cuerpo no lo está fabricando. La vitamina D no se ingiere, la fabrica el cuerpo y la fabrica a través de recibir el sol. Entonces, pues dicen, no hay necesidad, esto fue un invento, obviamente si vas y le dices a un dermatólogo, te va a querer vender lo que tiene ahí porque tienen su farmacia los dermatólogos.
2: Sí, pero aparte te salen las manchitas, ¿no? Si no te pones el bloqueador.
1: Pues dicen que si tomas el sol como debe ser, no te va a salir nada.
3: Pero además, mira, por ejemplo, yo lo digo, conductores de plataforma que están horas y horas, exacto. Y que supuestamente estás tú en la sombra del coche, no, la resolana también te da, y estás ahí
1: porque
3: expuesto.
1: Recordemos que el factor UV es precisamente el que no se ve, y ese puede incluso estar,
3: que además tú revisas los reportes y todos los días está arriba del 12.
4: Sí. 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
1: Oye, y, ¿qué te parece una cecinita? Porque también hay tacos de cecina.
2: Ya,
1: ya fue, ya fue merecer.
2: No le digas. Ya le hicimos la petición, que vaya,
4: sí, salí,
2: por los tacos.
4: Ya puse un banquito que se está apartando mi lugar.
1: ¿Y qué fue? Y fuiste a decirle, por favor, más temprano el servicio,
4: sí,
1: de alimentos.
4: Qué bárbaro, sabrían de abrir desde 7:30.
1: No, no es cierto.
2: Hoy voy a invitar, por cierto.
1: Por cierto.
3: Ahí está,
2: a los
3: eso.
2: De aquí la mesa, a los de la mesa.
4: Me toca.
3: Está cerrado la 20 Oriente a la altura de Cruz Roja. Vamos a escuchar el reporte. Vamos a escuchar qué nos está diciendo la poderosa red.
5: Que tome vías alternas, ya está cerrado aquí en la 20 Oriente, pasando la Cruz Roja, con sentido a Boulevard Chonaca, esto por obras.
3: Y choque automovilístico, leve tráfico en La Capu, con sentido a Plaza San Pedro, altura de Electra en La Capu. También nos mandan.
6: No, llegó tarde ahí porque ya el boulevard está para adentro. No, sí, ya malísimo.
3: Pues ahí está parte de este reporte. Y cerrado 20 Oriente a la altura de Cruz Roja, para que lo tome en cuenta. 916.
2: Nos comentan también que no funcionan los semáforos a la altura de las tiendas 3B en Reforma Sur. Ahí se está haciendo el tráfico. Manejen con mucho cuidado y que arreglen los semáforos porque no están funcionando. Y nos comentan y nos solicitan donadores de sangre tipo O positivo. Es para Alison Guzmán. Ella está en el Hospital del Norte. Si usted pueden apoyarla, llamen al 22-22-80-35-31. Se solicitan donadores de sangre O positivo para el Hospital del Norte a nombre de Alison Guzmán. Y también nos están pidiendo unas mini mañanitas para Airam, que está cumpliendo 5 añitos y ya se fue a la escuela, pero le van a mandar sus mañanitas. Así que muchas felicidades para Airam por sus 5 añitos. Son 9:17 y nos comentan, dice, urge que marnen a alguien para que pueda retirar una rama de un árbol. Están ahí sobre la 24 Sur y Las Torres, dice, le acaba de tirar un camión de estafeta y puede ocurrir un accidente, pero los que ya están apoyando son las personas que limpian los limpiaparabrisas. Ahí están apoyando para arrimar esta rama, ahí están estos amigos quitando esta rama, pero se solicita que la autoridad acuda para que se la puedan llevar y no vaya a ocasionar ahí un accidente. Nos dicen que es en 24 Sur y Las Torres.
4: 9:17, y en un comunicado oficial, Morena, este movimiento de Renovación Nacional respaldó a la presidenta Claudia Sheinbaum durante el proceso de revisión al T-MEC. Sostuvo que el acuerdo comercial está vigente, descartando riesgos para la integración económica. Entre otras cosas, se destacó que las cifras récord de inversión extranjera directa confirman la confianza global que se tiene en México. Su manejo hasta ahora ha sido brillante, sereno y responsable, evitando con inteligencia política que un procedimiento preventivo en las reglas del acuerdo se convierta en un escenario de incertidumbre. Una vez más, se demuestra que la mejor política exterior es la política interior. Así lo lleva a cabo México y es el posicionamiento que dio a conocer Morena en este tema. Son las 9:18.
2: Y por su parte, Marcelo Ebrard informó que Estados Unidos no está en posición de extender el T-MEC por 16 años, por lo que se avanzaría con revisiones anuales. Y de esta manera, el secretario de Economía aseguró que el acuerdo comercial seguirá vigente mientras continúan las negociaciones. Y esto es lo que comentaba.
7: Muy buenos días. Para informarles que acabo de concluir la conversación con James O'Grady de USTR, Estados Unidos, Dominique LeBlanc de Canadá y la delegación mexicana encabezada por un servidor, respecto a los siguientes pasos a dar en el Tratado de Libre Comercio que tenemos. Como ustedes saben, el tratado vigente tiene dos posibilidades previstas. La primera es si se quiere un país retirar del tratado, o varios de los países que lo formamos, tenemos que informar 6 meses antes. Y simple y llanamente es notificar que ya no vamos a formar o no van a formar parte del tratado. Ese no es el caso, me lo han preguntado desde ayer. Eso no ha ocurrido, ni estimamos por la información que tenemos hasta este momento que vaya a ocurrir. Lo primero que tenemos que tener claro es eso. Bueno, luego hay dos posibilidades en el tratado. Una es extender 16 años, si los tres países estamos de acuerdo, 16 años, con una revisión dentro de 6 más la que ahora tendríamos que hacer, porque esta es la fecha en la que empieza la revisión. Entonces, la otra opción es mantener la vigencia del tratado. Que
3: pues sí, en estos aspectos, ¿qué decía Estados Unidos? Especialmente a través de su representante comercial, Jamison Greer, que además de señalar que Estados Unidos no renovaba en su forma actual, esto significa que la vigencia del tratado permanecerá hasta el 2036, pero que los tres países continuarán dialogando para atender, según lo que él dice, y aquí abro comillas, deficiencias del acuerdo, cierro comillas, deficiencias del acuerdo. Para los Estados Unidos, este tratado, como está ahora, no les beneficia en ciertos aspectos. Dice, no lo vamos a renovar, y esto obliga a que cada año, pues, los países empiecen a exponer todos estos puntos, como ya lo dijo el secretario de Economía, en qué partes no estás de acuerdo, en qué sí, vamos a cambiar esto y se va a modificar. Esto nos lleva a que en los próximos años, igual tanto Estados Unidos, México, Canadá puedan decir, sí, lo vamos a extender. Entonces, a partir de esa fecha, se pues, extiende 16 años. Parte de lo que se ha manejado intensamente, recordar, y decíamos, 20 de julio es una fecha clave porque empieza otra revisión ya dentro de este proceso de los 10 años del tratado del T-MEC en su forma actual. 9 de la mañana con 21 minutos.
1: Y vámonos hasta lo que es San Sebastián de Aparicio, porque usted nos avisa, usted nos informa, nos manda su reporte al 22-22-38-29-90, el número de la poderosa red, y nosotros vamos hasta el lugar. Allá se encuentra mi compañero Marcos Bravo, en este lugar donde lleva algunas diligencias la Fiscalía General del Estado. Marcos Bravo, muy buenos días. Cuéntanos qué es lo que está ocurriendo en este sitio.
8: Buenos días, Orilón. En este momento nos ubicamos en calle Independencia, en la Junta Auxiliar de San Aparicio, donde usted puede observar a través de las imágenes que mi compañero Alex Denicia está presentando cómo se está realizando un cateo, Orilón, en un inmueble que sí está totalmente tapado en toda el área, los portones son totalmente viejos, incluso están oxidados. En la zona se encuentra Fiscalía General del Estado, también se encuentra el Ejército Mexicano, la Policía Estatal y también la Comisión de Búsqueda de Personas. Al primer reporte preliminar que tenemos es que también aquí se está llevando un cateo para poder identificar y presuntamente hay cuerpos enterrados en el área. ¿Por qué te digo esto, Dilón? Porque nos están mencionando que se encuentra perito en arqueología en el sitio y también se encuentran realizando algunas investigaciones dentro del área y toda esta zona, por lo que en unos momentos, Dilón, acaban de sacar de un vehículo un rotomartillo demoledor en el sitio, donde se está escuchando ruido, donde prácticamente podemos mencionar que estarían buscando lo que serían estos presuntos restos humanos que se encontrarían en esta bodega, y también se encuentra lo que es una mini excavadora en el sitio, por lo que se están realizando en este momento las diligencias correspondientes. Platicando con algunos de los vecinos, Odilón, nos estaban indicando que fue muy temprano cuando las autoridades arribaron a este sitio y por supuesto ellos se preguntaban qué estaba sucediendo, pero ya en estos momentos se encuentra totalmente acordonado, por lo que no hay acceso en un terreno que podría ser baldío, únicamente se encuentra totalmente esta bodega que está en obra negra, es de dos pisos y parece indicar que sí estaba habitada, porque incluso se puede ver que había entrada y salida de personas, pero no nos pueden constatar también eso los vecinos, porque no sabían de esta situación. Pero es parte de la información que hemos podido recabar desde este punto, Dilón, donde se está realizando un cateo en un inmueble en San Aparicio para poder identificar si hay restos humanos en este lugar. Es la información, Odilón.
1: Oye, Marco, sin duda, si está ahí la Fiscalía Especializada en Búsqueda de Personas Desaparecidas, quiere decir que por medio de las investigaciones habrían logrado determinar la probabilidad de la existencia de restos humanos que habrían sido ahí inhumados de manera clandestina en este lugar, y por ello están llegando. Sí, nos está comentando la red que incluso se escucha ya el trabajo del rotomartillo ahí en el interior, esto obviamente para romper el concreto, el piso de concreto, y después proceder a hacer las excavaciones para pues buscar esto. Si están buscando, quiere decir que hay elementos, indicios que señalan que podría haber restos humanos ahí. Hasta el momento no se sabe con qué investigación en concreto es en la que estaban buscando, cuál es la carpeta de investigación, a qué persona o personas en específico, pero se confirma que es esta área de búsqueda de personas la que está laborando ahí en la zona, Marcos.
8: Sí, es que hay que mencionar, Odilón, que el trabajo va a tardar un buen rato por el tema de que traen toda la herramienta para poder más que nada quitar todo el concreto que se encuentra en el sitio y poder detectar, como bien lo mencionaba, si hay un cuerpo o más cuerpos en este sitio, porque te comento que esta bodega se encuentra totalmente cerrado, no tiene ni ventanas ni puertas, absolutamente nada, y el portón, el zaguán, está hasta oxidado. Incluso ya han colocado un sello por parte de las autoridades debido a que se está realizando esta investigación en esta bodega en San Aparicio, a la espera también, Odilón, para que se emita un comunicado por parte de las autoridades competentes para después determinar qué se logró encontrar en esta bodega en San Aparicio y calle Independencia. Es parte de la información, Odilón, pero en cuanto haya más, estaremos dando aviso para que nuestro auditorio esté enterado de esta situación.
1: Pues muchas gracias por este enlace, Marcos. Estamos aquí muy al pendiente sobre el avance que nos dé a conocer la autoridad y la red que siempre informa antes de que sea noticia, aquí informando siempre a tiempo. Gracias, Marcos, que tengas muy buenos días.
8: Buenos días, estamos pendientes.
1: 9:27.
3: La Organización Mundial de la Salud acaba de reportar un caso en Uganda del virus de Marburgo. Es un patógeno muy letal que es de la familia del ébola, sabiendo que Uganda es vecina de la República Democrática del Congo. Este virus causa fiebre hemorrágica y tiene una mortalidad que va del 50 al 88%. Pertenece a la familia de los filovirus, los mismos que el ébola. Su huésped natural es el murciélago africano de la fruta y se contagia a los humanos por contacto directo con fluidos corporales de infectados o a través de superficies contaminadas. No se transmite por el aire. Causa fiebre alta, dolores musculares, vómitos y sangrado grave. La Organización Mundial de la Salud ha reportado este caso en Uganda. Es un país endémico que ha enfrentado ya diversos brotes desde que fue descubierto en 1967 tras la exposición de trabajadores de laboratorio a monos importados desde territorio ugandés. Así es de que la Organización Mundial de la Salud está monitoreando por los casos de el ébola y ha detectado este caso de el virus Marburgo, decíamos, de la familia del virus del ébola. Son 9:28.
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2: Oasis contra Maná. ¿Qué tal? Muy buenos días. Los saluda con mucho gusto Rafa Crespo y a continuación les presento el Radar Mundialista. El cantante de Oasis, Liam Gallagher, publicó a través de redes sociales que Inglaterra le va a ganar 5-0 a México en los octavos de final, pero Fer de Maná salió a la defensa del combinado nacional.
3: El cantante de Oasis dijo que México va a perder contra Inglaterra 5-0. A ver, no manches, ubícate, güey. 5-0, cálmate. Ahí nos vemos el domingo para ver cómo nos va, güey.
2: Ni Messi tuvo trato especial. Autoridades estadounidenses realizaron una minuciosa revisión de seguridad al combinado argentino de cara a su encuentro ante Cabo Verde este viernes a las 16 horas en Miami. Diversos medios aseguran que el mediocampista mexicano, Eric Lira, no regresaría a la Liga MX después de la justa mundialista. Su destino ya estaría en Europa. El técnico argentino Marcelo Bielsa reveló tras la eliminación de Uruguay del certamen internacional que los jugadores le pidieron reducir las charlas y los videos tácticos, ya que no eran capaces de mantener la atención durante más de 10 minutos seguidos. Hasta aquí la información. Sigue en sintonía de la multiplataforma de 5 Radio Comunicación Efectiva, así como de Minuto Cero. Le informó Rafa Crespo.
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4: Faltan ahora 27 minutos para las 10 y nos da mucho gusto recibir aquí en el estudio de Buenos Días a Luis Tifein Álvarez. Él es asesor jurídico del IPAM, este Instituto Poblano de Asistencia al Migrante. ¿Cómo estás, Luis? Buenos días.
5: Estimado Rafa, bienvenido. Con el gusto de siempre de estar aquí con todos los amigos que nos escuchan a través de la frecuencia de Buenos Días de 5 Radio y justamente para comunicarles, informarles. Y pues tristemente luego son noticias que no son las que queremos dar, pero la situación, como te lo comentaba, se ha intensificado. Está muy crítico el tema en contra de nuestros paisanos en Estados Unidos. Comentarte que en 5 días, quiero que nada más dimensionen la cuestión de que en 5 días al día de hoy han sido 10,000 detenciones en todo Estados Unidos, de todas las nacionalidades. Están poniéndoles unas cuotas de 2,000 detenciones al día, que era el presidente de allá. El día sábado se llegó al récord, 2,400 personas, y pues obviamente entre todos ellos van muchos mexicanos y paisanos poblanos de nosotros. Entonces, esto es lo que nos ha preocupado, pero sobre todo mantener ocupados, ¿no? Porque es la indicación de nuestro gobernador, el doctor Alejandro Armenta. Él es de familia migrante, él sabe justamente esto que va pasándole a las personas que primero salen de acá, están allá pasándola en 2-3 turnos trabajando y demás, para que todavía tengan estas malas experiencias. Pero por eso nosotros desde el gobierno de Puebla y desde el Instituto por la Asistencia al Migrante estamos tomando acciones. Justamente nos autorizó un presupuesto único que nunca se había dado en este instituto de 2,000,000 pesos para que pudiéramos contratar despachos especializados en migración allá en Estados Unidos. Como tú sabes, no es lo mismo. Por ejemplo, yo soy abogado, pero yo no puedo litigar, yo no puedo asesorar allá porque son reglas y certificaciones muy especiales, pero ya tenemos justamente este presupuesto aprobado, ya tenemos el contrato que se hicieron, eso sí, a través de mi dirección jurídica, donde ya estamos en contactos con ellos, 4 despachos especializados en Estados Unidos que están en California, en Los Ángeles, en Nueva York, en Nueva Jersey, para que justamente primero nuestros paisanos sepan que estamos al pendiente de ellos y preocupados, que justamente hay un instituto que va a estar dándole seguimiento a sus asuntos, y hay casos. casos. Por ejemplo, déjame contarte que llegó en estos días, el día lunes, la señora María. Ella nos buscó, llegó con nosotros porque tuvimos que hacer un seguimiento. Fíjate que ella era de Atlanta, ahí trabajaba desde 1998. Imagínate cómo la gente les cambian todo su modo de vida. Desde 1998, más de 30 años viviendo en Atlanta, la detienen yendo a trabajar. La mandan a un centro de detención, estuvo 3 meses en un centro de detención, pero en Arizona, o sea, de Atlanta la mandan a Arizona, y de Arizona, cuando ya ven que se llena un avión, que la mandan para Tabasco. Entonces nosotros tuvimos que darle el seguimiento justamente de saber, bueno, ahí está en Tabasco, tiene que regresar sana y salva a su ciudad, a su estado, que es Puebla. Entonces llegó, se le reembolsa el 100% de los gastos que ella realiza. Eso desde el instituto es un programa que tenemos, el reembolso al 100% de lo que va generando ella. Y pues ya vimos que estaba en condiciones, que estaba en condiciones de salud óptimas y demás, pero justamente es esta mala experiencia que pasa. Ya que está aquí de regreso, pues le empezamos a ayudar con sus trámites, ya tuvo su INE, ya sacó su CURP, ya sacó su documentación básica para que vuelva a comenzar. Y después ella estuvo trabajando en una empresa de limpieza allá en Atlanta, entonces pudimos vincular a través de los convenios que tenemos con las cámaras empresariales con una empresa de limpieza, porque esa era su expertise. Entonces es un caso de una persona de miles que estamos atendiendo. En este lapso de esta semana yo he recibido 7 personas que me han marcado de manera directa, de Arizona, de Milwaukee, de Wisconsin, de Orlando. Diferentes partes están viviendo esta situación, por eso el IPAM estamos muy pendientes de lo que se pueda hacer. Estamos con nuestros apoyos de reembolso, estamos con nuestros apoyos de Migrante Emprende, que son $1,000 que se les da, alrededor de 20,000 pesos, para que ellos puedan comenzar sus negocios, que sepan que aquí en Puebla, que en el estado, se les espera con los brazos abiertos, que el sueño poblano es una realidad. Hay muchas condiciones a través de las Secretarías de Desarrollo Rural, la Secretaría de Desarrollo Económico, nosotros como Instituto de IPAM somos los que vamos vinculando, hay oportunidades para que puedan estudiar, a los que hayan dejado sus estudios truncos y demás, pero aquí estamos haciendo un tema transversal. El tema de migrantes es muy importante para nosotros y tenemos más de 250 convenios firmados. Vamos a seguir la próxima semana también con otros institutos y con otros temas privados, empresariales, para que los migrantes sepan que aquí en Puebla les vamos a apoyar con todo lo que necesiten.
4: Y es que ellos, hay que decirlo, llegaba Luis con una buena noticia. El ICE, que le hemos comentado tanto, que es este instituto de los Estados Unidos que tiene emprendidas estas redadas, cambió de director, y usted escucha y dice, pues era lógico con todo lo que estaba pasando que cambiaran al director de ese organismo que nos está causando tanto daño. Pues resulta que el que llegó es peor.
5: No, salió peor, salió más duro. Entonces estamos viendo esto, en 5 días, 10,000 detenidos de todos los países, pero ya están muy férreos en la cuestión en contra de nuestros paisanos, quieren deportar y quieren sacar a la mayor cantidad. Hay nuevas disposiciones, el presidente de allá quería hacer una disposición de que les quitaran la nacionalidad a todos los que habían nacido allá por circunstancias, pero ayer la Suprema Corte le bateó esa cuestión, entonces dijo, no, los que nacen en Estados Unidos sí son ciudadanos americanos, pero él nada más está buscando las formas de poder deportar cada vez más poblanos y paisanos. Por eso tienen que estar muy atentos, por eso tienen que acercarse a nuestras casas de atención. Somos el único estado en México que tiene casas de representación para que nuestros paisanos sepan que pueden acudir ahí. Tenemos en Los Ángeles, tenemos en Nueva Jersey, tenemos en Nueva York, tenemos en Chicago, tenemos ventanillas de atención que ya estamos dándoles infraestructura y estructura en Las Vegas y en Houston, porque nos están llegando detenidos de todas partes. De Wisconsin está muy duro el tema, en la zona norte, Wisconsin, Milwaukee, Minnesota, estamos recibiendo muchas llamadas, y justamente que sepan que, miren, información es protección, por eso tenemos el Centro de Información de Atención a Mexicanos, donde ya primero podemos saber dónde están detenidos. Muchas veces es la incertidumbre de la gente que dice, no sé dónde quedó mi familiar, lo detuvieron y se quedó en tal lugar, y luego, como estamos viendo estos movimientos que hacen, por ejemplo, que de Atlanta acabó en Arizona, y otras personas de Nueva York las mandaron para Texas. Entonces, el
4: CIAM, hasta en nuestro país, que siendo de Puebla te la mandaron.
5: Imagínate, sí, exacto, así fue. Dicen, ellos no les importa, ellos llenan los aviones y sacan a la gente. Entonces, sí, esta persona, pues nosotros fuimos dándole un seguimiento, ya estaba en Tabasco, y pues justamente tuvimos que ver que llegara sana y salva aquí a
4: Porque, Andrés, oye, las toman de la calle y no lleva sus ni dinero. Ni siquiera para un viaje para regresar.
5: Exactamente.
4: Hay que tomar eso en cuenta.
5: Y justamente te dejan sin celular, te dejan sin dinero, nada más te suben un avión y ahí como tú le hagas. Entonces nosotros por eso vamos dándole un seguimiento desde que están en los centros de detención. A veces pasan 2, 3, 5 meses y no se tiene una respuesta. Por ejemplo, por eso es muy importante que puedan acceder con estas asesorías gratuitas que tenemos nosotros a partir del IPAM con la gente allá. Porque esta señora que llegó estuvo en un centro de detención 3 meses. ¿Sabes cuánto pagó para un abogado que al final le dijera, no, pues tu caso no procede, $19,000.
4: ¿Cómo?
5: $19,000 son casi 400,000 pesos que gastó esta persona por el sueño y por el anhelo de poder decir, ah, bueno, sabes que mi caso sí va a ser favorable y me voy a poder quedar, pero casi no están dando casos favorables. Esta persona dejó dos hijos, dejó un niño de 18 y otro de 21 años. Entonces, imagínate la separación de familias, imagínate el shock cultural que se transforma, lo que viene, y nosotros pues tenemos que atenderlos. Aquí en Puebla es su casa, aquí son sus municipios, aquí hay un gobernador que está en verdad muy ocupado en que sepan que se les puede dar la bienvenida. Tenemos convenios con desarrollo rural, con desarrollo económico, para que ellos puedan emprender sus negocios. Estuve el día domingo en San Bernardino Chalchihuapan, que es una junta auxiliar de Ocoyucan, y se hizo una reunión en el hotel restaurante de un migrante que estuvo 8 años en Nueva York. Entonces hay muchos casos de éxito, y ahí nos presentó otros más. Venían de Wisconsin, un chavo puso una ferretería, lleva un año con su ferretería. Este otro señor que se llama Simón, que puso su pizzería, venía de Minnesota, también llegó hace 5 meses. Entonces estamos dándole seguimiento a que estos negocios puedan ser prósperos y sepan que aquí, mira, están con su familia, están con su gastronomía, con su cultura que tanto extrañan, aquí están seguros, aquí nadie los persigue, aquí va a haber condiciones, que es lo que dice el gobernador Armenta, que sepan que hay un sueño poblano y que es realidad.
4: Oye, es el caso de este joven cuautle que tuvimos, que le encierran en su camioneta y se lo llevan.
5: Este amigo Martín, estuvimos ya muy pendientes de ellos a través de la reporte que dieron aquí de Buenos Días. También hay una cuestión que su propia familia pidió un poco de secrecía y discreción, porque es un proceso que todavía están continuando allá. Su hermano estuvo con nosotros en el IPAM, estuvo ahí, nos lo atendimos. Él estaba sobre todo exigiendo y que le ayudáramos en la acción de derechos humanos, que si él está allá no tenga violación de derechos humanos, que se respete, porque los centros de detención están siendo muy arbitrarios con ellos en esa cuestión. Pero sí estamos muy pendientes de ese caso, le vamos dando seguimiento, respetamos también lo que la familia nos va solicitando y demás, pero nosotros siempre estamos, si ellos son poblanos, estamos 100% preocupados en atenderlos, en darles seguimiento hasta que estén en sus municipios. Y de él tenemos ese caso muy muy palpable ahí en la cuestión, también de las dos mujeres que lamentablemente dejaron olvidadas en el desierto. Ya se hicieron todos los trámites, ya se les recibió a su familia en el instituto. El secretario de Gobernación Samuel Aguilar Pala también personalmente habló con ellas para saber en qué estaban, y ya se hizo todos los trámites. Como fue un tema de fallecimiento y con los coyotes que dejaron, pues estaba un poquito más toda la tramitología, pero ya parece que la otra semana los cuerpos estarán con nosotros acá en Puebla.
4: Oye, Luis, pues muy agradecidos que siempre nos estés informando de todos estos temas, y usted busque en las redes sociales al IPAM, Instituto Peruano de Asistencia al Migrante, y a ti, ¿cómo te buscan?
5: Exactamente, igual Luis Tifein, son mis redes sociales, tengo todas porque es muy accesible, aquí siempre estamos pendientes de nuestro celular para responderles 24/7, somos servidores públicos, para eso nos puso el gobernador Armenta, para poder atender, para poder servir, para poder resolverlas a las gentes, y que sepan que estamos pendientes de cualquier detención que pueda haber en Estados Unidos, cualquier cosa que no encuentren sus familiares, búsquenos. Aparte de los teléfonos del SIAM, está el de nosotros, que es el 2225-119866, se los repito, 2225-119866, pero en las mías redes personales y redes del instituto también tenemos al coordinador de ahí, que está dispuesto para vincularnos dependiendo quién nos toque cada caso. Pero que sepan, hay un Instituto Poblano de Asistencia al Migrante, IPAM, y un gobierno del estado que está preocupado y ocupado por nuestros migrantes poblanos.
4: Como siempre, agradecidos que vengas a Buenos Días, Luis Tifein Álvarez, director jurídico del IPAM, Instituto Poblano de Asistencia al Migrante. Gracias, que sea un buen día, Faltan ahora 16 minutos para las 10.
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17: Es jueves de datos curiosos en Quinto Medio. En el Día Internacional del OVNI, datos curiosos de la historia reciente y de cómo los gobiernos han abordado el fenómeno anómalo no identificado, conocido como PAN. En los últimos años, el Pentágono en los Estados Unidos no solo cambió el término OVNI por FANI, sino que en sus reportes oficiales dividió avistamientos inexplicables en tres categorías de formas genéricas y geométricas muy específicas: esferas, discos y triángulos. Uno de los videos oficiales más famosos liberados por la Marina de los Estados Unidos, conocido como el GoFast, es un objeto que vuela a ras de agua a una velocidad supuestamente imposible. En 2023, el objeto no iba rápido ni cerca del agua, volaba alto a unos 13.000 pies y lento entre 8 y 148 kilómetros por hora. Lo que engañó a los sensores y a los pilotos fue el efecto de paralaje, un objeto lento que se mueve frente a una cámara que viaja a velocidad supersónica, que parece moverse a velocidades físicas imposibles. La NASA y la Oficina Especial del Pentágono, ARO, revelaron en sus últimas audiencias públicas que reciben entre 50 y 100 nuevos reportes al mes. Lo curioso es que tras aplicar un análisis científico riguroso, entre el 95 o 98% de los casos se explican como globos meteorológicos, drones comerciales, basura espacial, pájaros grandes o fenómenos ópticos. Pero admiten que hay entre un 2 a 5% de casos que son verdaderamente anómalos, donde los objetos muestran aceleraciones o virajes de 90 grados que desafían la ingeniería humana actual.
16: 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Padre Noé Serrano.
18: Con 49 minutos y agradecemos mucho que nos tome la llamada el padre Noé Serrano de la línea de la oración. Padre, ¿cómo está? Buenos días.
19: Nayeli, muy buen día para todos. La línea de oración de la Arquidiócesis de Puebla, Cáritas, ofrece ayuda a toda persona que sufre crisis psicológica o espiritual. La gratitud es una virtud que debemos vivir cada día. Ella brota de la humildad de quien se sabe amado por Dios y por los demás. No es un gesto superficial, sino una actitud profunda que transforma el corazón y al mismo tiempo fortalece la salud mental y espiritual. ¿Por qué a veces nos cuesta tanto agradecer? Porque el egoísmo nos encierra en nosotros mismos y nos impide reconocer que dependemos de los demás. El ingrato nunca se siente satisfecho, siempre está inquieto buscando lo que no tiene. En cambio, quien agradece descubre la vida como una gracia, se llena de alegría y contagia felicidad. La gratitud es más fuerte que la esperanza, porque quien agradece ya experimenta la plenitud del amor recibido. La Sagrada Escritura nos recuerda: den gracias en todo, porque esta es la voluntad de Dios para ustedes en Cristo Jesús. Agradecer es reconocer que todo lo que somos y tenemos es don de Dios. Es abrir los ojos para ver lo bello de la vida y educar a nuestros hijos en esa mirada positiva que construye ambientes familiares sanos, llenos de paz y confianza. La gratitud genera salud mental porque libera del resentimiento y de la envidia y nos coloca en la verdad. Somos criaturas amadas, sostenidas por la misericordia divina. Una familia agradecida vive en armonía. Un trabajador agradecido crea un ambiente laboral fecundo. Una comunidad agradecida se convierte en testimonio vivo del reino de Dios. Hoy, querido auditorio, aprendamos a agradecer a Dios, a la vida, a quienes nos rodean. Que cada palabra de gratitud sea semilla de esperanza, bálsamo de paz y fuente de alegría. Que nuestra gratitud sea oración constante, porque quien agradece ya vive la eternidad en el presente. Llámanos al 222-264-3566 o al 2229-08-8305 de lunes a viernes de 9 a 6 de la tarde. Recuerda que oramos por ti, Nayeli.
18: Y muchísimas gracias, padre, por este servicio. En vacaciones que ya se acercan, ¿cómo van a estar trabajando?
19: Todas las semanas estaremos atendiendo las llamadas. Para nosotros, en este tiempo de verano, no tenemos vacaciones. Estamos atentos a las necesidades de las personas, especialmente cuando están sufriendo alguna crisis espiritual o psicológica, Nayeli.
18: Y muchísimas gracias por atender a los radioescuchas. Aquí constantemente nos están pidiendo el teléfono de la línea de la oración. Les ha ayudado bastante, sobre todo en esos momentos tan complicados, ¿no? A veces se encuentran solos, están desesperados, y simplemente con que alguien los escuche, que les dé un consejo, eso cambia bastante sus vidas, y por eso le agradecemos mucho, padre. Muchísimas gracias por la entrevista y nos saludamos la próxima semana.
19: Gracias, Nayeli. Dios les bendiga.
18: Muchísimas gracias, 9:53.
20: Pues hace 4 días se había escapado un tigre de Bengala en el Estado de México, en Tepetlaoxtoc. Ahí la Procuraduría Federal de Protección al Ambiente acaba de confirmar que ya fue capturado, se le evadió durante varios días, pero ya la presidenta municipal de Tepetlaoxtoc, Diana Lisbeth Morales Méndez, ha dado a conocer que ya se logró la captura de este animal, de este tigre de Bengala. Médicos veterinarios especialistas fueron los que encabezaron este operativo, que permitió asegurar al felino, dormirlo sin riesgo para la población. Ahí está las imágenes de la captura, de cuando lo sedan, y ahora sí que lo han tenido cuatro días que se evadió y que ahora finalmente han permitido ya la captura de este tigre blanco de Bengala, un tigre imponente. Es de última hora, de noticia que ha ocurrido en estos últimos minutos.
18: Ahí estaba la imagen cuando estaba despierto, está hermoso.
20: Sí, sí, impresionante, mira. Wow,
18: qué bonito.
20: Y además, pues ya lo lograron capturar porque representaba riesgo,
18: sí,
20: para la población en general. En 6 serán las 10 de la mañana.
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0: Y continuando con la información, tenemos este reporte. Ayer especialistas de la UPAEP hablaron acerca del deporte y todo lo que nos genera. La física también forma parte del deporte. Lourdes Moreno, quien es profesora investigadora de física en la UPAEP, explicó cómo el efecto Magnus, el flujo turbulento y el efecto Coanda influyen en la trayectoria del balón, destacando la importancia de la ciencia en el rendimiento deportivo. Todo esto es lo que estamos ahora, pues digamos, conociendo, ahora que estamos compartiendo esta fiebre futbolera, y es parte de lo que nos mencionan los especialistas.
1: Bueno, la interacción que van a tener tanto con agua como con aire va a ser que van a estar experimentando una alteración en sus comportamientos. Van a modificar trayectoria, velocidad, la estabilidad con que se esté moviendo. No es lo mismo que, por ejemplo, una pelota o un cuerpo se mueva en el agua que se mueva en el aire. Esa diferencia es lo que va a provocar las trayectorias curvas que va a tener la pelota. En este caso, como puede suceder también en el tenis, en el béisbol y en el golf. Eso es parte de lo que puede suceder a partir de este efecto Magnus. Tenemos otro más, que es el efecto Nucleball, también llamado flujo turbulento por giro cero. ¿Qué es lo que pasa con este fenómeno? Bueno, en este caso no hay una diferencia de presión constante. Va a haber zonas en que tengamos presiones mayores, lo que va a provocar, digamos, un movimiento errático de la pelota. Esto va a generar algunas fuerzas que estén actuando de manera lateral y que pueda cambiar su trayectoria.
2: Eso lo hacía mucho el balón de Sudáfrica. Lo odiaban los porteros, ¿eh? Porque le pegaban y la trayectoria era impredecible.
0: ¿El Jabulani?
2: El Jabulani, sí, el Jabulani. De hecho, ya desde el de Alemania 2006, la tecnología permitió no utilizar costuras tradicionales. Era el más elegante y el más estético de la historia. De ahí ya viene al de Brasil, que los jugadores lo quisieron mucho ese balón porque resolvió muchos problemas de trayectoria, porque tenía 6 paneles interconectados que, pues cuando disparabas a donde iba, ahí se movía, ¿no? Pero, por ejemplo, el otro, el Jabulani, disparabas y esperaban los porteros ya agarrarlo y cambiaba después la trayectoria y era tremendo. Y a este último, que tiene 4 paneles termosellados, que optimiza la aerodinámica y estabiliza el vuelo del propio balón, Rafa. Ahí está, todos los balones.
0: Hasta este 2026.
2: ¿Cuál se te hace más bonito? Este último está bonito, pero no sé. ¿El más elegante tal vez el del 2006?
0: El que decían de Alemania.
3: Yo creo que el de ahora va a ser un parteaguas, Raúl, por la tecnología que tiene ahí insertada, el chip que mide cuánto recorre el balón, quién le pega, cuánto le pega, registra la potencia, si las trayectorias,
2: la línea.
3: Hace también, te va a marcar las combas que hace, entonces va a recoger mucha información que va a permitir trabajar a los equipos, ¿eh?
0: ¿Tú sabías cuánto costaba el original? ¿Cuánto cuesta ese balón? El que acaba de hablar Odilon.
2: ¿De este último?
0: Sí.
3: El original está
2: el original,
3: 4,000 y 5,000 pesos.
2: El original, así, del de juego, bien. Sí. Ya el de que están en venta, o sea, de los las tiendas deportivas.
3: Que está al público general.
2: 850.
0: Dios, también a muchos chavos si les duele para que lo termines volando o te lo termine aplastando un camión.
3: Pero qué bonito es pegarle un balón bueno.
0: Sí. Nota, sí. Sí. Lo malo es el balón.
2: No, de niños jugábamos hasta con las botellitas estas.
3: Oye, es que había unos que le pegabas.
2: El frutzi que lo rellenabas.
3: Cuando le pegabas, dolía. Y estas cosas, le pegas y se sume tu pie y lo proyecta.
2: No, y luego los botines de hoy en día, que no pesan, que están...
3: Con toda la tecnología.
0: No, sí, con mucha tecnología. Y esto lo analizaron físicos en la UPAEP por las trayectorias y el efecto Magnus. Vamos a ir conociendo poco más adelante de qué se trata. Ya nos estamos despidiendo, Raúl Méndez Macías.
2: Muchas gracias. Gracias por su atención. Lo esperamos primero Dios el día de mañana. Siempre, siempre. Dele un beso a su familia.
3: Que tenga muy buenos días. Recuerde estar pues enterado en tiempo real a través de Red Ciudadana 1120 de AM. 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Nos encuentra como @la red 5 radio. Tenemos una cita mañana en punto de las 5:30 horas. Y quédese bien informado a través de Red Ciudadana 1120 de AM. Nos vemos. Adiós, buen día.
0: Así es, a nombre también de mi compañera Nayeli Aguilar Rodríguez, lo esperamos mañana a partir de las 5:30.

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1: Pide el gobernador a los alcaldes evitar nadar de a muertitos en sus administraciones. ¿Cómo le va? Buenos días. Aquí le tenemos la información. El radar es el radar de las 10. Y es que Alejandro Armenta dijo que durante sus recorridos en el estado es la misma población la que le confía las carencias y las fallas de los ayuntamientos.
2: Y atienden lo que les corresponde. Y tampoco los veo ni defendiendo a la presidenta de la República, ni defendiendo el trabajo que estamos haciendo, que es responsabilidad de ellos. ¿De quién es la responsabilidad de pavimentar calles, los drenajes, el agua? De los ayuntamientos. Y yo soy solidario con los presidentes municipales, pero no puedo sustituir la obligación que ellos tienen. Hay muchos que trabajan bien, muchas que trabajan bien, pero hay otros que andan nadando de muertito, ¿eh? De muertito, así, como les... Y no se meten con nadie porque no quieren que ni los raspe el viento. No, gobernar implica meterse a trabajar, ir a las colonias, a las comunidades, enfrentar los problemas en los mercados.
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1: En más de la información, continúa el censo, sobre todo allá en la zona del Parián, para atender a todos los afectados por las intensas lluvias de esta semana, y se hará a través del programa de obra comunitaria. Es lo que dio a conocer la secretaria del Bienestar, Laura Artemisa García Chávez.
5: Estamos aquí en la 2 Oriente, casi esquina con el Boulevard 5 de Mayo, acompañándola. Este es un local que estaban apenas preparando con varios trámites, para poder llevar a cabo algunas actividades de un pequeño restaurante familiar. Y bueno, pues por indicaciones de nuestro gobernador Alejandro Armenta, estamos aquí presentes haciendo revisión de todos estos espacios junto con Protección Civil y la Secretaría de Gobernación, que también está ahí atendiendo a algunas personas. Y la intención es también decirles que lo único que necesitamos para poderles dar el apoyo que nuestro gobernador Alejandro Armenta instruyó.
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0: 10:17 a través de la Grupera 89.3. ¿Cómo están? Buenos días, alegría, buenos días, señor Sol. ¿Cómo están? Espero que de maravilla. Pues vámonos a arrancar con la hora más ganadora de todo Puebla. La hora ganadora a través de la Grupera 89.3. Soy Silvia Nava La Traviesa. Te doy la más cordial de las bienvenidas. Espero que te quedes con nosotros, que estés de acá disfrutando y que ganes y que ganes y que ganes, que es lo más importante. ¿Ok? ¿Qué tengo el día de hoy? Tengo boletos para que te vayas al partido de Pericos el día de hoy contra Leones a las 7 de la tarde y tengo recargas telefónicas, ¿vale? Así que vete reportando, dime qué quieres ganar, si quieres boletos para el béisbol o quieres recargas telefónicas, lo que quieras. ¿Qué dicen los whats? ¿Qué tienes que hacer para la gente que apenas está pues entrándole a este rollo? Bueno, muy fácil, tienes que enviar un whats audio al 2212-664780 o al 2221-234599 y decir, estoy en la hora ganadora con Silvia Nava La Traviesa y quiero ganar ya sea boletos del béisbol o recarga telefónica, ¿vale? Así que después vamos a seleccionar al azar una canción, un número, te vamos a marcar, me vas a tener que decir el código y ya con eso, o puede ser que te digamos en este momento, comunícate otra vez nuevamente y si ya mandaste anteriormente tu audio, pues ya estás participando, ¿vale? Así que vámonos, ya a las 10:19.
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0: sí.
1: La Traviesa.
0: ¿Qué quieres ganar, corazón, Ricky? Dímelo.
2: Buenos días, estoy en la hora ganadora con Silvia Nava La Traviesa. Márcame, quiero ganar unos boletos para el Acuario Michin.
0: Ok.
2: Y llevar a mi nieto que viene su cumpleaños.
0: Ay, qué bonito.
3: Hola, mi crush, buenos días. Estamos en la hora ganadora. Oye, quiero ganarme la despensa de Mamalucha, por favor. Corazón
0: de melón.
2: Márcame, Traviesa. Quiero ganarme una recarga telefónica o una tarjeta de Mamalucha, por favor.
0: Ok.
4: Buenos días, Silvia Nava. Estoy en la hora ganadora. Háblame.
0: Ok, por acá, más guas.
5: Hola, Traviesita. Buenos días. Quiero una recarguita. Márcame, profes. Márcame.
0: Ok.
6: Ya escuché la ganadora con Silvia Nava La Traviesa. Y la mera. Márcame, Traviesita. Quiero participar por un recargón.
0: ¡Qué buen ánimo! Recuerda que aquí tenemos el recargón de la mañana.
4: Márcame para una recarga telefónica. Gracias.
0: ¡Ah, no!
7: Estoy en la hora ganadora con Silvia Nava La Traviesa y quiero ganarme un recargón por la mañana.
8: Hola, estoy en hora ganadora con Silvia. Quiero ganar un recargoncito para Gloria a mis hijos. Gracias.
0: Vámonos, y dice más guas.
9: Hola, Silvia Nava, estoy en hora ganadora. Márcame. Quiero llevarme una recarga con 89.3.
0: Ya tú sabes.
9: Marcia, de parte de Beto.
0: Gracias, Beto. Saludos.
10: Estoy en la hora ganadora. Quiero un recargón, por favor. Márcame.
0: Muy bien, me gusta. Y dice, por acá, más guas.
11: Dios Traviesa. Oye, un favorzote, mándale saludos ahí a la gente del Mercado Hidalgo Puebla, que ya están trabajando. Ya estamos
0: ¡saludos!
11: Aquí laborando desde las 5 de la mañana. Estamos en la hora ganadora con Silvia Nava La Traviesa. Gracias.
0: Gracias a ti, corazón.
12: Hola, estoy en la hora ganadora con Silvia Nava La Traviesa. Quisiera ganar boletos para el béisbol. Gracias.
13: Estoy en la hora ganadora con Silvia Nava y la grupera. Quiero concursar para una recarga. Una recarga, por favor. Gracias. Buen día.
0: Gracias a ti, corazón. Vámonos al corte. Regresando, te digo el primer código para ganar. Así que súper pendiente. Vámonos, las 10:21.
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2: Buenos días, soy Marcos Bravo y a continuación te presento el Radar Mundialista. 4 de 5 selecciones africanas que jugaron los 16avos de final quedaron eliminadas con goles en los últimos minutos de el partido. Atención a las palabras de Christopher Dugarry, campeón del mundo en 1998 sobre el Paraguay-Francia de octavos de final. Paraguay va a ser vapuleado, humillado. Habrá una renovación completa en el plantel de Alemania tras la temprana eliminación en el Mundial. Leon Goretzka, Leroy Sané, Antonio Rüdiger, Pascal Gropp y Oliver Bunam no volverían a jugar con la selección. La selección de Japón fue recibida por cientos de hinchas en su regreso después de el Mundial. Continúen en sintonía de 5 Radio, comunicación efectiva y minuto cero. Para el Radar Mundialista le informó Marcos Bravo.
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0: Ya las 10:32, pues bueno, vámonos con más otra vez de la grupera. Te va el código para ganar boletos para el béisbol es 120. 120, ese es el código, así que ya lo tienes, perfecto. 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Así que vámonos rapidísimo con más otra vez de la grupera 89.3, el código 120 para ganar boletos para el béisbol. Y bueno, ¿qué tal si hoy nos cae un rayito de sol y no nos llueve y vemos el partido nice? Así que ya lo sabes, vámonos con más, las 10:34, no le cambies, mejor súbele y dice...

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20: Ya a las 10:41 a través de La Grupera 89.3. Vámonos en este momento a regalar boleto para el partido del béisbol el día de hoy. Así que vámonos, dice los Guas.
11: Hola, hola, Silvia, ¿qué tal? Buenos días, estoy con Silvia Nava, la traviesa, en la hora ganadora. Me gustaría ganarme unos boletos para el béisbol. Para mí, para mi hijo, nos encanta el béisbol, bueno, diferentes deportes, pero nunca hemos ido al estadio. ¡Ay! Espero que me puedas llamar. Que tengas un excelente y bendecido día. Es mi primera vez que me comunico. Siempre te escucho, bienvenido. Pero nunca logro apuntar el teléfono, estoy ocupado. Vale, que tengas un excelente día. Bendiciones, saludos.
20: Bendiciones, corazón.
21: Con la mejor Silvia Nava, la traviesa. Márcame, márcame, por favor. Quiero boletos para el acuario, mi chin.
22: Traviesa, márcame. Me quiero ganar una tarjeta de Mamá Lucha.
20: ¡Vámonos! Ahora sí te recuerdo que es para el partido del día de hoy de Pericos o la Bola. ¿Con quién tengo el gusto?
23: Con el señor Rubén Vázquez.
20: Oiga, don Rubén, ¿tiene el código, don Rubén?
23: Sí, 1-2-0.
20: ¡Sí! ¡Felicidades, don Rubén! Ya tiene sus boletos para que se vaya a ver a los Pericos de Puebla. ¿Con quién va a ir?
23: Con mi esposa.
20: ¡Ay, muy bien! ¡Qué buen esposo! Oiga usted, muy bien. Oiga, ¿me puede mandar su nombre completo por WhatsApp, por Viz?
23: Claro que sí.
20: Gracias. Cuídense mucho. Bye. Bye. Vámonos. Otro boleto del béisbol. Otro boleto del béisbol. Venga, otro boleto del béisbol. Así que vámonos. Uno más. Ya viene el código para la recarga, ¿eh? Ya viene el código para la recarga.
24: En la hora ganadora con Silvia Navarra traviesa. Y márcame. Regálame lo que tú quieras.
20: Ay, mi corazón.
25: Hola, buenos días. Estoy en la hora ganadora con Silvia Navarra traviesa. Quisiera ganar una recarga, por favor. Por favor, márcame. Gracias.
20: Bueno. ¿Quién habla?
26: Hola, Jesús.
20: Hola, Jesús. ¿Cómo estás? ¿Listo? ¿Tienes el código para ganar?
26: Sí, claro. 1-2-0.
20: 1-2-0. ¡Sí! ¡Felicidades! Ya tienes tu boleto para que te vayas a apoyar a los Pericos de Puebla. Así que me puedes mandar tu nombre completo por Fizz.
26: Sí, claro que sí, gracias.
20: Gracias a ti, bye bye. Así que vámonos con más. Dice por acá los watts. Dice.
27: Márcame, Trevi, quiero participar por el recargón, por favor.
20: Ok, más watts por acá.
28: Hola, buenos días, estoy concursando con Chuy Vinal, la traviesa, la hora ganadora. Márcame, entrevista, quiero ganar una recarga para seguir mandando mis saludos.
20: Eso.
29: Travi, estoy en hora ganadora. Quiero ganar un recargón mañanero, por favor.
20: Ok, pues vamos a hacer una cosa. El código para la recarga. Código para la recarga va a ser 777-777, el de la suerte. Así que vámonos otra vez de la Grupera 89.3. No le cambies, mejor súbele. Terminando la canción, conocemos quién es el ganador de la recarga y tengo más boletos para el béisbol. Así que pendiente, ¿eh?

0: Ya a las 10:49, otra vez de la Grupera 89.3, así que vámonos con más, entonces, ahí está el código 777 para la recarga telefónica, así que, ¿qué dice los watts?
1: Ay. Bien, ahora ganadora con Silvia Nava, la traviesa. Quiero ganarme una recarga, por favor.
0: Ok. ¡Saluditos!
2: Sí, estoy en la hora ganadora con Silvia Nava la traviesa y quiero ganarme una recarga. Márcame.
3: Estoy en la hora ganadora con Silvia Nava la traviesa. Márcame. Quiero una recarga.
4: Buenos días. Estoy en hora ganadora con la traviesa. Márcame, traviesita. Márcame. Quiero ganarme una recarga, por favor. Sí. Márcame.
5: Hola, traviesita. Buenos días. Estoy en la hora ganadora. Quiero ganar una recarga.
0: Yo también quiero un recargo al mañanero.
6: Buenos días.
0: Estoy con
6: Silvia Nava. Una hora ganadora, márcame por favor, traviesita, no te olvides de mí.
7: Estoy en hora ganadora con Silvia Nava, la traviesa, traviesita, márcame por favor, quiero ganar una recarga. Buenos días.
0: Okay.
8: Traviesita, estoy en hora ganadora, márcame, quiero ganarme una recarga, me anda robando la señal de internet.
0: No hagas eso, no hagas eso, por Dios, sosiégate.
9: Estamos en hora ganadora con Silvia Nava, la traviesa. Marcame, quiero ganar, lo que sea, quiero ganar.
0: Bueno, ¿quién habla?
10: Miguel.
0: Miguel, ¿tienes el código, Miguel?
10: 130.
0: ¿Ahora qué? ¡Eso ni es! ¡Acárracate que! ¡Adiós! Digo, pues igual el chicle pega, ¿no?
11: Buenos días, Silvia Nava, la traviesa, estoy con la ganadora. Yo quiero una recarga. Señorita Silvia Nava, la traviesa, yo quiero una recarga.
0: Hasta se las puse bien fácil, así, 777, ya, o sea, ¿qué más? El número de la suerte, ¿qué más quieres?
12: Hola Silvia, muy buenos días, estoy en la hora ganadora con la traviesa, y quiero un recargón, y el código es 777.
0: Le acabas de ayudar al que contestó, bueno, ¿quién habla?
13: José Luis,
0: ¿tienes el código, José Luis?
13: Sí, 777.
0: Oye, ¿sí te lo sabías o te lo soplaron?
13: No,
0: y el número
13: sí,
0: también.
13: Lo estoy escuchando aquí en
0: el radio. Ay, oye, ando desatada, oye. Oye, ¿me puedes mandar tu nombre completo por Viz?
13: Sí.
0: Ok, muchas gracias, felicidades.
13: Gracias.
0: No, gracias a ustedes, cuídense mucho, bye
13: bye.
0: Oigan, pues vámonos en este momento, las primeras dos personas que me manden la traviesa y la grupera me llevan al béisbol, se van al partido del día de hoy de béisbol, apoyar a los Pericos de Puebla, ¿vale? Así que en este momento, las primeras dos personas que lo manden al 2212-66-4780, 2221-2345-99, te recuerdo que es boleto doble para apoyar a los Pericos de Puebla.
14: Con eso me llevan al béisbol.
0: Ok, nos falta uno, pero ves que acá está, nada más que soy lenta.
15: La grupera y la traviesa me llevan al béisbol.
0: ¡Perfecto! Ya tienen su boleto para irse al béisbol, así que vámonos al corte comercial, así que terminación 0362 es el ganador y 5801, ¿vale? Ya les pusimos la palabra béis, así que si a ti te llegó la palabra béis, fueron los dos audios que pasaron y mándanos tu nombre completo. Vámonos al corte, regresamos, no le cambies.
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19: Vaya partidos que hemos tenido durante este mundial y por supuesto, vaya sorpresas que nos han estado generando en esta justa mundialista. Porque, sí, la que generó demasiado ruido es la de Paraguay, donde termina venciendo a una Alemania donde no tiene ni pies ni cabeza. Sí, como bien lo escuchó, Alemania quedó eliminada por una selección sudamericana, donde el marcador fue de 1-1 en el marcador, pero perdieron por la tanda de los penales. Y en otro también que está generando mucha sorpresa en esta justa mundialista es lo que hizo la selección de Marruecos. De verdad que sorprende el estilo de juego que tiene esta selección, porque tal vez no podrá tener esos nombres tan grandes que se encuentren en esos equipos tan importantes en el fútbol europeo, pero son futbolistas que tienen mucha garra, tienen mucho corazón y por supuesto ganas de que su país salga por lo menos triunfador en las fases finales de esta justa mundialista. Sí, el jugador que es más referente es Hakimi, este futbolista que es el que lidera el equipo de Marruecos, pero en esta ocasión él no fue el referente, fueron otros más que sacaron adelante el equipo de la selección de Marruecos. Pero aquí te pregunto, ¿quién es el equipo que está causando mucha sensación la relevación de este torneo? Menciónamelo en los comentarios.
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2: El Centro Expositor será sede de la cuarta edición del Mexico's Industry Supply Chain. ¿Qué tal? Muy buenos días. Los saluda con mucho gusto Rafa Crespo y a continuación le presento el radar informativo correspondiente a las 11 horas. Y es que el Centro Expositor será sede de la cuarta edición del Mexico's Industry Supply Chain el 12 y 13 de agosto, que busca ser una plataforma de vinculación de integración productiva y generación de negocios. Esto lo informó Raimundo del Valle, presidente de la CEMIC Puebla.
3: Mexico's Industry Supply Chain 2026. En su cuarta edición, un encuentro que se llevará a cabo los días 12 y 13 de agosto en el Centro Expositor de la Ciudad de Puebla. Este encuentro no es solamente una exposición industrial, es una plataforma de vinculación, de integración productiva y generación de negocios. Desde la Cámara Mexicana de la Industria de la Construcción, siempre hemos expresado con claridad.
2: El presidente de la CEMIC Puebla, Raimundo del Valle, informó que el valor de las empresas constructoras en México creció 0.4% de abril de 2026, mientras que el personal ocupado aumentó 0.2% según datos del INEGI. Autoridades localizaron el cuerpo calcinado de una persona al interior de una camioneta abandonada en Nativitas, Tlaxcala. El sitio fue asegurado y la fiscalía inició las investigaciones para esclarecer el homicidio. Autoridades de Tránsito Municipal de Atlixco aseguraron a un hombre por daño en propiedad ajena tras un choque en el bulevar Rafael Moreno Valle, en la colonia Los Ángeles. Fue puesto a disposición de la Fiscalía. Autoridades desplegaron un operativo en inmediaciones de Gran Patio en Tlaxcala tras confundir al cantante El Fantasma y a su equipo de seguridad con un grupo armado. Tras la revisión, se descartó delito y no hubo detenidos. Personal de Agua de Puebla ya labora en el sitio tras la formación de un socavón en la primera privada 8 Norte, Colonia Buenos Aires. La zona permanece acordonada mientras se realizan las labores correspondientes. La psicóloga educativa Maricruz Martínez explicó qué hacer con las y los niños al terminar el ciclo escolar y comenzar las vacaciones. Recomendó considerar cursos de verano, ya que permiten continuar con la socialización, el juego y el aprendizaje de nuevas actividades. Este fue el radar informativo correspondiente a las 11 horas, le informó Rafa Crespo, no sin antes recordarle que actualmente en la ciudad de Puebla hay una temperatura de 21 grados. En la consola Duval Rubio, excelente tarde.
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0: 12 con 11 minutos. Pide un deseo en este momento. Que no se le salgan los gallos de la traviesa. ¿Por qué no sirve? ¿Por qué no sirve? Ah, ahí está. Disculpe usted, se paró el sistema. Vámonos, 22-266-4780, 22-21-23-45-99. Estamos en el momento del échamelas, el momento en el que tú dices qué rollo con el pollo, qué canción quieres escuchar, cuál se te antoja. Y bueno, hoy no, hoy ando muy pelada, señora. Deténganme, ando muy pelada. Voy a decir muchas peladeces, ya. Tranquilízate. Ya, perfecto, muy bien. Vámonos, 22-266-4780. Dime cuál canción quieres escuchar. Buenos días.
1: Travi, Travi, buenos días. ¿Puedes poner la canción de Desvelo, de Raymix? Si no la tienes, la de Regalo de Dios, de Julián Álvarez. Porfa, Travi, gracias.
0: Ok, vámonos, 22.

0: 5166-4780. ¿Cuál otra ponemos? Buenos días.
1: Sí, buenos días, por favor, pon la de Abracadabra. La de En Realidad. Gracias, que tengas un excelente día.
0: Dios mío, esa me duele. No, no manches. O sea, ¡ay! Esa canción sí está muy buena, la neta. O sea, las dos, o sea, la de Regalo de Dios sí, pero ahorita no le ando manejando el mood de enamorada, la verdad. O sea, ahorita no. Entonces, ah, está bonita, qué padre, pero ahorita traigo acá el sentimiento agarrado al corazón, señora. ¡Oh, duele, quema, arde! Yo sé que a usted también le pasa. Y esa canción, mira, como anillo el dedo. Vámonos a las 11 con 13 minutos a través de la Grupera 89.3. Llega Regalo de Dios, Julión Álvarez. De nada. Cuando son las 11 con 13, no le cambies, mejor súbele en esto que es Échamelas con la Traviesa. Espérame, espérame, ¿qué pasó? Vamos, ay, diría don Ramón. Vámonos con Regalo de Dios a través de la Grupera 89.3.

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Ya son las 11:20 a través de la Grupera 89.3. Y antes de que me vaya al corte comercial, nos vamos a ir con una canción muy especial. Felicidades a mi tía Katy, que fue su examen final y lo hizo genial. Así que muchas felicidades de parte de Lucy. Les mandamos un beso. Espero que estén todas muy bien. Ahí nos saludan también a Noel. Les mandamos muchos besos. Y que sigan más éxitos. Que sigan más éxitos. Y para ellas, les vamos a dedicar esta canción, porque de verdad que son unas increíbles personas, de esas personas que quieres en tu vida toda la vida. Así que vámonos, y pues vámonos con Niña de mi Corazón para ellas, y que sigan los éxitos, que sigan muchos triunfos, y que pues podamos compartirlo también. Ay, que nos cuenten, a nosotros nos encanta que nos cuenten cosas bonitas. Vámonos, las 11:20, y dice...

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30: Todo lo encuentras en Red Ciudadana. ¿Qué tal? Soy Rafael Tellez Morales y como siempre un gusto saludar al amplio auditorio de Cinco Radio. En esta oportunidad para compartirles que recibimos en Buenos Días el noticiario de la gente al alcalde de Puebla, Pepe Chedraui. Él nos comentó los trabajos del tren de pavimentación propio en plena coordinación con el gobierno del estado para brindar calles integralmente intervenidas para todos los poblanos. además de la ayuda que fluye para los afectados por las intensas lluvias.
0: A ver, tenemos el albergue municipal, tenemos más de 200 camas disponibles con desayuno, con cena, por supuesto, con baño, para poderlas activar en el momento que sea necesario. Está a la disposición de todas las y los ciudadanos que sea necesario. Esperemos que no lleguemos a ese tema, pero como bien lo han dicho, o sea, tenemos la respuesta inmediata. El Comité Tlaloc de las tres órdenes de gobierno está activo y pendiente para poder activarse en el momento que sea necesario y reactivar todo lo que se tenga que reactivar.
30: No se te olvide, todo lo encuentras en www.redciudadana.mx.
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12: Buenos días, soy Marcos Bravo y a continuación te presento el Radar Mundialista. El vocalista de Maná le mandó un mensaje al líder del grupo británico Oasis por declarar que Inglaterra goleará 5-0 a México en los octavos de final del Mundial.
15: El cantante de Oasis dijo que México va a perder contra Inglaterra 5-0. A ver, no manches, ubícate, güey. 5-0, cálmate. Ahí nos vemos el domingo para ver cómo nos va, güey.
12: Gianni Infantino sorprendió a Jorge Campos con un lujoso regalo durante el México contra Ecuador. El presidente de la organización futbolística le obsequió unas chanclas Louis Vuitton. Reportes brasileños confirman que Flamengo tiene en la mira a Roberto El Piojo Alvarado, de 27 años, tras sus grandes actuaciones en la Copa del Mundo. Actualmente el mexicano está valuado en aproximadamente 8.5 millones de dólares, cifra que el gigante brasileño tendría que poner sobre la mesa para sacarlo de Chivas. En Zapopan, policías detuvieron a un hombre de aproximadamente 25 años de edad y originario de Puebla por derribar uno de los balones instalados en los arcos del centro, esto tras el triunfo de México contra Ecuador. La gente le gritaba que no y hasta le arrojaron de todo. Continúen en sintonía de 5 Radio, comunicación efectiva y minuto cero. Para el Radar Mundialista, le informó Marcos Bravo.
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31: Vámonos con más complacencias y dice...
32: Hola, mi Travi. Hola. ¿Podrías ponerme la del ruido de tus zapatos para recordar viejos tiempos? Sí. Excelente y bendecido día, mi traviesita.
31: Claro que sí. Oigan, que por cierto, les platicamos el detrás de la canción de Ya es muy tarde de La Arrolladora. Lo puede checar en Silvia Nava la Traviesa, en el Facebook, en Instagram, en todos lados. Y síguenos como arroba la grupera 893, donde hay mucha información para ti, así que no te despegues.
33: Hola, hola, Teresa.
31: Hola.
33: Buenos días.
31: Buenos días.
33: ¿Te puedo pedir la de Bronco, la de Nunca voy a olvidarte? ¿Sabes? Ayer hice mi aniversario, 2 años de separado y mira.
31: ¡Bravo!
33: Vamos mejorando.
31: ¡Bravo!
33: Saludos a todos, excelente.
31: Sí, se día. Puede. Sí se puede, sí se puede. Así que yo sé que ha sido difícil, ha sido un camino muy complicado, se dice fácil 2 años, pero sabemos cuántas lágrimas han de haber estado ahí, cuántos lamentos, cuántas ganas de volver a estar con esa persona, muchas cosas, dudas, obviamente echarte porras a ti mismo. No, lo entiendo, corazón. ¡Bravo! ¡Bravísimo! También esto se debe celebrar, señora. Así que vámonos una cosa. Vamos por la canción de La Arrolladora. Regresando ponemos Nunca voy a olvidarte de Bronco. Así que vámonos a las 11:33. Y si tú cuál quieres, échamelas.

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0: Trevi, Trevi, ¿me puedes echar, por favor, la de la MS? Somos lo que somos. Por favor, Trevi. Buen día. Saludos.
1: ¡Claro que sí! ¡Llega Banda MS! ¿Cuándo son las 11:45?
2: Somos los que somos, estamos los que estamos, ¡y ahora arránquese!

0: 11:49, el corte comercial, volvemos.
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15: Hola, ¿me puedes conceder la canción de ¿Por qué terminamos? Por favor, buen día, saludos.
0: Saluditos, 6:12.

0: Hola, ¿me puedes conceder la canción de ¿Por qué terminamos?
1: Ah, esta fue la que acabamos de poner. Ahí está, así que vámonos. Sí, dice así.
2: Hola, Tavi. ¿Sí me puedes poner la canción del grupo Firme al fin del día? Por...
1: Ok, vámonos, con esto cerramos, échamelas con la traviesa, al final del día, Grupo Firme. Así que vámonos con más, y viene el significado de los nombres, así que dime qué nombre quieres saber su significado. ¡Vámonos! Soy Silvia Nava, la traviesa.

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1: Cuatro módulos de maquinaria, tres drones agrícolas y un dron terrestre fueron entregados a productores de Zacapoaxtla. ¿Qué tal? Muy buenas tardes. Los saluda con mucho gusto Rafa Crespo para presentarle el radar informativo correspondiente a las 12 horas. Y es que cuatro módulos de maquinaria, tres drones agrícolas y un dron terrestre fueron entregados a productores de Zacapoaxtla para fortalecer las labores del campo y facilitar el trabajo agrícola con apoyo de nuevas tecnologías. Así lo informó Ana Laura Altamirano, secretaria de Agricultura y Desarrollo Rural.
2: A todas nuestras productoras y productores que se encuentran el día de hoy aquí, estamos acompañando a nuestro gobernador Alejandro Armenta a una entrega más de apoyos al campo poblano. Y estamos muy contentos porque llega más maquinaria que va a fortalecer a esta microrregión. Teníamos cuatro módulos, llegan cuatro más y estaremos hablando de ocho módulos de maquinaria más tres drones, más este implemento que se llama dron agrícola.
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1: 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El titular del Congreso de Puebla, Pavel Gaspar Ramírez, confirmó renuncias de diversos titulares de áreas del Poder Legislativo. Se irán al gobierno del Estado. La controversia por las infancias transgénero no deben convertirse en un tema de raja política y cada partido debe asumir su responsabilidad. Así lo señaló la diputada Fedra Suriano Corrales. La secretaria de Bienestar, Laura Artemisa García Chávez, sostuvo una reunión con la delegada estatal de la Cruz Roja en Puebla, Paula Sauco Alanén, para fortalecer la coordinación institucional y acercar programas y apoyos a familias en situación de vulnerabilidad. Carlos, estudiante de electromecánica en el ITSA de Atlixco e integrante del equipo Los Cortocircuitados, expresó su entusiasmo por representar a Puebla en una competencia internacional, aunque reconoció estar nervioso ante la cercanía del evento. Destacó la importancia de conseguir patrocinios para cubrir gastos de traslado. Este fue el radar informativo correspondiente a las 12 horas. En la consola estuvo Duval Rubio, le informó Rafa Crespo. Actualmente en la ciudad de Puebla hay una temperatura de 21 grados. Que tenga una excelente tarde.
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5: ¿Qué tal, amigos de La Grupera? Soy Silvia Nava, la traviesa, y andamos con toda la actitud a través de La Grupera 89.3, con toda la buena vibra, toda la energía. Así que vámonos a disfrutar, porque esto es La Grupera 89.

0: Ya son las 12:17 a través de la Grupera 89.3. 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Vámonos al corte, volvemos.
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1: Buenas tardes, soy Marcos Bravo y a continuación te presento el Radar Mundialista. Viral. De acuerdo con reportes, Gilberto Mora, de 17 años, dejaría la Liga MX en el mercado de invierno para jugar en la Premier League.
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1: Se meten a la cueva del Puma. Inglaterra ya tiene sede en la Ciudad de México para preparar su choque de octavos de final ante el Tri. Luis Raúl González, presidente de Pumas, confirmó que los europeos eligieron las instalaciones de la cantera para entrenar.
2: De acuerdo al nivel de mantenimiento que tienen nuestras canchas, pues fue seleccionada y efectivamente se confirma lo que tú preguntabas.
1: Viral. Wayne Rooney llenó de elogios a la selección mexicana, catalogándola como favorita y un equipo muy sólido. El histórico goleador advirtió que si Inglaterra quiere ser campeón del mundo, superar al Tri en el Estadio Azteca será la prueba más dura de todo el torneo. Continúen en sintonía de Cinco Radio, comunicación efectiva y minuto cero. Para el Radar Mundialista, le informó Marcos Bravo.
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12: En entrevista en Cinco Radio Comunicación Efectiva, el alcalde Pepe Chedraui anunció la instalación en varios puntos de la ciudad capital de cámaras 360, las cuales estarán dotadas con inteligencia artificial que permitirán reforzar la seguridad en la capital y en beneficio de todos los poblados. Aquí parte de lo que comentó el alcalde Pepe Chedraui.
13: Fíjate que son cámaras inteligentes, como bien lo dices, con inteligencia artificial, donde lo que queremos es prevenir. Tenemos que llegar a la prevención del delito, no andar estar correteando a todo mundo por todas partes, sino prevenir. Lo que tiene este programa es que empieza a almacenar datos, donde te da la facilidad de inclusive poder prevenir, decirle, oye, de la manera que está haciendo este coche estos recorridos, probablemente pueda llegar a tener o crear.
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0: 37 minutos, estamos en el significado de los nombres. Así que si tú quieres saber el significado de tu nombre, cómo no, con todo gusto, pregúntame con confianza. Y dice...
1: Ya que no gané, por lo menos dime qué significa Jesús.
0: Ay, bueno, obviamente, pues es uno de los nombres más representativos y significa ya, ¿ok? Es un nombre propio masculino de origen arameo y hebreo, que obviamente proviene del Yeshua, y la palabra combina el ya, abreviado Yahvé, y que significa rescatar, liberar, salvar, ¿ok? Así que ahí está. Mientras tanto, ¿qué dicen los WhatsApp por acá?
2: Travi, buenas tardes, necesito saber el significado de Félix.
0: Félix, ¿ok? ¿Qué significa Félix? Bueno, proviene del latín Félix, que significa afortunado o feliz, es principalmente la característica, es original, es analítico, y es que le gusta la armonía. ¡Uy! ¡Vámonos! ¿Cuál es otro por acá?
3: Camisita. ¿Puedes poner la de Memo Garza a poco, no? Por favor.
0: Ahorita la ponemos y por acá.
4: Otra visita. El significado de Ernesto.
0: Ernesto.
4: Besos, que Dios te bendiga.
0: Besos para ti también, corazón. Ernesto, ¿qué significa Ernesto? Ernesto significa guerrero serio o el que lucha por la verdad. ¡Órale! ¡Guau! Así que vámonos, 22-266-4780.
5: Hola. Una preguntita, el significado de nombre Axel.
0: Axel, ¿qué significa Axel? Axel significa hijo de Ast, hijo del fresno. Ok, así que ahí está. Se caracteriza por su fuerza, estabilidad y centralidad, ¿ok? Así que significa padre de la paz. Ok, perfecto, muy bonito. Así que vámonos, 22-266-4780.
6: ¿Qué significa el nombre de Hugo?
0: Hugo, ¿qué significa Hugo? Vámonos a conocer qué significa Hugo. Hugo significa... Ay, ¿qué significa Hugo? El que es inteligente y brillante. ¡Órale! Ok, es de origen germánico y su personalidad es centrada, enérgica e irradia mucha energía. ¡Ay, caray! Preséntenme uno, ¿no?
7: Por supuesto, estabilidad y centralidad.
8: Hola, traviesita, buenas tardes. ¿Qué significa el nombre más bonito del mundo, que se llama Pedro?
0: Pedro, P. Significa firme como una roca, firme como una piedra. Simboliza fortaleza, estabilidad e integridad. ¡Uy! Por acá, más watts.
9: Hola, buenas tardes. El nombre de Jacob.
0: Jacob, ok. ¿Qué significa Jacob? Bueno, significa sostenedor del talón. Significa el que sujeta el talón, suplantador, o también tiene obviamente su significado bíblico de lucha y transformación espiritual. Ok, por acá.
10: Se atraviesa, un saludito. Oye, ¿qué significa el nombre de Gerardo?
0: Gerardo, ¿qué significa Gerardo? Fuerte con la lanza, guerrero valiente, evoca fuerza, valentía y liderazgo. Uno más y voy con música.
11: Hola, ¿qué tal? Buenas tardes, ojalá y se pueda un 2x1. Quisiera saber cuál es el significado de mi nombre, Omar y Jovita.
0: Omar, el nombre de larga vida y tiene origen arábico y es asociado a la prosperidad, liderazgo y sabiduría. Y Jovita... Jovita significa, viene del latín, que significa hija del cielo o consagrada a Júpiter. ¡Órale! ¡Vámonos con más música! A las 12:40 estamos en el significado de los nombres.

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15: Hola, ¿qué tal, amigos? Soy Antonio Zamora y en este Minuto Mundialista les voy a platicar de un récord que consiguió México al derrotar a Ecuador en los 16avos de final, del que pocos hablan, pero que realmente vale la pena destacar. Y es que con el 2-0 que México le propinó a Ecuador en el Estadio Ciudad de México, está a punto de meterse en el top 10 de las selecciones con más triunfos en la historia de la justa futbolera. Con la victoria sobre los ecuatorianos, México llegó a 21 triunfos en la historia de este torneo internacional. Y en caso de conseguir pegarle a Inglaterra el próximo domingo en los octavos de final, llegaría a 22 y con esto empataría a Bélgica, que es el 10º lugar en este top 10. A continuación les voy a dar el resto del top 10. En el lugar 9 está Uruguay, que ha conseguido 25 victorias. En el lugar 8 está Países Bajos con 30 victorias. En el 7º sitio está España, con un total de 32 triunfos. En el 6º lugar está Inglaterra, después lo sigue Francia. Y en 4º lugar, ni más ni menos, está Italia. Y ahí les va el top 3 de las selecciones con más triunfos en la historia de la justa futbolera. En el 3er lugar está Argentina, con 50 triunfos en este torneo. En el 2º lugar está Alemania, con 60 victorias. Y el equipo más ganador en la historia de la justa futbolera es Brasil, 1.79. Escríbanos en las redes sociales qué les parece este nuevo récord que estaría alcanzando México si es que le gana a Inglaterra. Los leemos en las redes sociales.
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0: Ya son las 12:53 a través de la Grupera 89.3. Vámonos con los últimos significados de los nombres. Así que, ¿cuál es el tuyo?
1: Hola, me puedes complacer con la canción de Canta Corazón de Cumbia Live.
0: Canta
1: Corazón. Y el significado de Fidel.
0: Fidel, ¿qué significa Fidel? A través de la Grupera 89.3 significa aquel que es fiel o leal. Ay, sí, era como muy lógico, ¿verdad? Sí sonaba un poco lógico. Y dice...
2: Hola, Travisita, muy buenos días. ¿Me podrías decir qué significa el nombre de Coral?
0: Coral, Coral. Oye, pero espérame, déjame busco un nombre, porque si lo busco nada más así, pues obviamente. La belleza del coral, aquella que es inocente, asociada a la conexión con el mar. Sí, obviamente todos sabemos lo que es el coral. El coral es lo que se mantiene en la parte baja del mar, ¿no? Que se va haciendo por la acumulación de arena y huesos de peces, igual que popó de peces, etcétera, etcétera, etcétera.
3: Hola, Traviesita. ¿Qué es el significado de Abril y Eduardo, por favor?
0: Bueno, abril es referente al mes de abril, ¿no? O sea, obviamente, y significa primavera, renovación, frescura, ¿no? ¿Y el otro cuál era?
3: Y Eduardo.
0: Eduardo. A mí como me gusta el nombre de Eduardo, la verdad. Me gusta mucho. Si algún día llego a tener un hijo, se va a llamar Eduardo. Ah, no, ¿ah? Vámonos, Eduardo significa guardián de la riqueza, protector de tesoros. Vámonos con más, otro.
4: ¿Qué significa Leonardo?
0: Leonardo, ¿qué significa Leonardo? Significa aquel que es fuerte y valiente como un león, simboliza coraje, fuerza y determinación, es germánico, ¿ok? Así que uno más.
5: Traviesita, ¿qué significa el nombre de Toribio?
0: Toribio, ok, que fíjate que yo lo he escuchado más en apellido. Toribio significa consagrado a Dios y está relacionado con fuerza, valentía y tradición religiosa. Ok, más, uno más. Ay, yo quiero seguir, no me quiero dar otra hora.
6: Hola, Travisita, buenas tardes. ¿Qué significa Yuleni?
0: Yuleni, ok, ¿qué significa Yuleni? Significa... representa la creatividad, curiosidad, encanto, simpatía, alegría y vida social. El nombre significa energía desbordante. Ok. ¿Qué cosa? Ese nunca lo había escuchado, es la primera vez. Una más, ahora sí.
7: Hola, ¿me puedes poner la canción de Soy Tan Feliz para Agustín?
0: Ok.
8: Hola, ¿qué significa el nombre de Héctor?
0: Héctor, ay, se me hace un nombre muy fuerte, me imagino un nombre así bien fuerte, hermoso. Ah, no es cierto. Vámonos, ¿qué significa Héctor? Héctor significa, viene de la Biblia y significa aquel que es fuerte, aquel que sostiene. Ok, muy bien. Aquel que tiene fuerza para sostener. Muy bien, me late chocolate. Así que, señores, con esto me despido, muchas gracias. Primero Dios, si Dios nos lo permite y tú también, nos escuchamos en punto de las 7 en la confrontación. Y a las 8 con Corazón Grupero. Soy Silvia Nava La Traviesa. Gracias. Te dejo en la compañía de Johnny. Cuídate. Bye bye. Y recuerda, si te preguntan qué escuchas, tú di la grupera. Y por favor, recomienda La Traviesa. ¡Vámonos!

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1: De la Policía Estatal y Municipal mantienen un operativo en la zona de San Francisco, donde se registra una fuerte movilización. Hasta el momento, las autoridades no han informado el motivo del despliegue. Muy buenas tardes, esta es la información más importante generada hasta este momento. El gobernador Alejandro Armenta informó que este 2026 se proyecta la construcción de carreteras para conectar las sierras norte, intercerrada y oriental de Puebla. Las obras se van a realizar con módulos de maquinaria y material pétreo donados por Pemex.
2: Este año en el interior del estado vamos a hacer pavimentos entre un municipio y otro, entre las carreteras. A mí me interesa que quede bien comunicado Sierra Norte, Sierra Interserrana y Sierra Nororiental. Bien comunicada tiene que quedar. Y eso lo estamos haciendo con los módulos. Ya del otro lado hicimos carreteras el primer año.
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1: 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El titular del Congreso de Puebla, Pavel Gaspar Ramírez, confirmó renuncias de diversos titulares de áreas del Poder Legislativo. Se irán al gobierno del estado. El clima en estos momentos es de 21 grados. Hasta aquí la información. Lo invito a que no se despegue de Cinco Radio, comunicación efectiva. En la consola, Freddy Rojas. En el radar le informó Mariana Meneses. Muy buenas tardes.
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1: ¿Cómo andamos? Buenas tardes, ya son la 1:11.

0: viernes, ¿cómo andamos? Buenas tardes, ya son las 1:14. Buenas tardes. Muy buenas tardes, amigos de la grupera, ¿cómo andamos? Saludos y bendiciones. Ya estamos en este rico jueves. Despedimos a la Travi contigo a través de la grupera La Mera Mera. Me presento, a mí me dicen Johnny, el JR. Qué bonito, la neta, qué chulada, qué maravilla poder saludarte en esta rica tarde. Recuerda que hoy estamos a jueves y en punto de las 2 de la tarde viene, si la grupera no fuera la grupera, ¿qué rola pedirías? Y a las 3 viene, ni más ni menos que la siempre invitada, jamás igualada, la reflexión de colección. Y además también tenemos purititititititititita, complacencia, mera mera, en el échamela. Esto se va a descontrolar. Ya comenzaron por acá a reportarse, muchas gracias. 22-21-23-45-99 y 22-12-66-47-80. ¡Qué vale! ¡Vámonos! ¡Jalo, jalo! ¿Y qué? ¿Así nomás qué? ¿Dónde? ¿Cuándo? ¿Por qué? Me anda quedando re mal, carna, me anda quedando re mal. ¿Qué vale? ¿Cómo andamos? ¡Buena tarde!
1: Sí, sí, sí, ese tocayo.
0: Sí, sí, sí.
1: Buenas tardes, carnal. ¿Cómo andamos? Acá andamos dándole duro a la trabajación.
0: ¿Dónde, dónde?
1: Ya sabes, carnal, te mando un fuerte abrazo, un buen inicio de turno. Y pues, un saludo para toda esa bandota que te escucha, toda esa bandota fiel que siempre, siempre te sintoniza.
0: Igualmente, carnal,
1: ahí
0: saludos.
1: Estamos y no nos vamos.
0: Jamás
1: ay,
0: en la
1: ay,
0: vida.
1: Ay, chico Askis.
0: Ay, ay, ay. Saludos, canal, y bendiciones y buenas tardes. Hola, hola.
2: ¿Qué onda? Ruta 44.
0: Es un amigo de Francia,
2: la ruta de la chancla orejona.
0: Es un amigo de Francia, François Meme. Ahí el Tapia, le vamos a coser esa boquita con un hilo de cáñamo.
2: Buenas tardes, mi estimadísimo JR.
0: ¿Qué hay, carnal?
2: Todo el Marchelo, mi hermano, aquí al sur de la ciudad, sobre la 11. Aquí a la altura de la fiscalía, mi hermano.
0: Ok, vamos, con cuidado.
2: Aquí cerquita.
0: ¿Ya estás?
2: Hay algo de tráfico, pero fluido, mi hermano. Bendecida tarde, provecho si ya hiciste lo propio. Si
0: todavía no.
2: Tiempo, carnalito.
0: Ya estás, carnal.
2: Un abrazo.
0: Igualmente, un abrazo. Muy buenas tardes, saludos y bendiciones. Y provechitos si van a comer. Yo la verdad es que, mira, siempre ya me acostumbré a comer después de salir de turno, se hace después de las 4 de la tarde, pero si alguien ya va a comer, que haga lo propio. Tenemos una temperatura de 23 grados centígrados, además también tenemos una humedad bastante alta del 48%, y pues al parecer hoy sí va a llover, así que prevenidos, ¿eh? Prevenidos, también por acá le mandamos saludos a Meriquita Popochas, al Cadito de las Flores. No, así al Calito de las Flores. Dice por acá, mi Johnny, ¿cómo andamos? Buenas tardes, oye. ¿Le puedes poner, por favor, las mañanitas, por favor? A ver, vamos a checar. Aquí le vamos a poner por acá las mañanitas. Dice mi nieto Elian René, que hoy cumple 3 añitos, de su abuelita Chayito, que lo quiere mucho. Tu cumpleaños, te venimos a cantar. Le mandamos un abrazo, saludos y bendiciones al nieto Elian René, que hoy anda cumpliendo 13 añotes. Oye nomás, qué bonito. Ahí está. Venimos todos con gusto y placer a felicitarte. Le mandamos un abrazo, saludos y bendiciones y muy buenas tardes. Esperemos que le lleven pastel de queso con zarzamora y le hagan un atolito de mazapán. Oh, qué chulada, Y en la fila del bautismo. Un abrazote, recuerda, el teléfono sonando en cabina 22-21-23-45-99 y 22-12-66-47-80. Voy a corte, regreso. 1 de la tarde ya con 18.

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1: Buenas tardes, soy Marcos Bravo y a continuación te presento el Radar Mundialista.
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1: Surge una nueva polémica tras la eliminación de Ecuador, y es que tras la derrota ante México, algunos medios ecuatorianos comenzaron a difundir la versión de que la selección de Ecuador presuntamente habría sido amenazada por supuestos cárteles mexicanos antes del encuentro. Según esas publicaciones, esa sería la razón por la que el equipo no mostró su mejor nivel en el partido que definía su continuidad en el torneo. Sin embargo, hasta ahora no existe ninguna prueba que respalde esas afirmaciones. Además, la organización futbolística no ha informado sobre alguna investigación relacionada con el tema, por lo que la versión permanece sin sustento y no ha sido vista por muchos como un intento de explicar la eliminación. Jude Bellingham escuchó Venezuela en la zona mixta de Inglaterra y se frenó para dejar unas palabras de apoyo. Thomas Tuchel dijo que la altura de la Ciudad de México va a ser una desventaja para Inglaterra en el partido ante México en el Estadio Azteca. A pesar de haber salido del terreno de juego en el duelo ante Irán por una molestia en su muslo, Mohamed Salah, el delantero egipcio, se encuentra entrenando a la par de sus compañeros en preparación para su partido contra Australia. Continúen en sintonía de 5 Radio, comunicación efectiva y minuto cero. Para el Radar Mundialista le informó Marcos Bravo.
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17: Ya son las 1:51.

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1: Un hombre perdió la vida tras un ataque de arma con fuego en Quecholac. Buenas tardes, soy Antonio Zamora y este es el radar con la información generada hasta este momento. Un hombre perdió la vida tras un ataque con arma de fuego en el barrio de San José, en Quecholac. De acuerdo con reportes, los agresores escaparon en un vehículo blanco. La zona permanece resguardada por autoridades. Personal del organismo operador del servicio de limpia realizó trabajos de limpieza en el puente de Bubas. Esto tras las afectaciones provocadas por las lluvias del pasado domingo. Alberto Martín Perea Marrufo, secretario de Seguridad Pública de Tlaxcala, destacó el aseguramiento de 42 armas de fuego y más de 25 mil dosis de droga durante el primer trimestre del año. En información internacional, un niño de 11 años chocó una camioneta contra un grupo de monjes budistas que participaban en una peregrinación en Tailandia. El accidente dejó 5 personas fallecidas en el lugar y 3 más murieron posteriormente en el hospital. 5 mujeres y 5 reyes los invitan a celebrar su 19 aniversario con su tradicional feria agroartesanal con expositores de artesanías, amaranto, miel, plantas de ornato y medicinales, mole, quesos, bordados y mucho más. Este 1, 2 y 3 de julio de 10 de la mañana a 6 de la tarde, aquí en Explanada de 5 Radio, en Boulevard 15 de Mayo, 2939. ¿No? Y en actualización de la información, tras la explosión de una pipa en Hueyotlipan, allá en Tlaxcala, pobladores arriesgaron su vida para rescatar a un motociclista que estuvo a punto de ser alcanzado por las llamas. Su valentía quedó captada en un video que usted puede ver en nuestras redes sociales. El presidente de Pumas, Luis Raúl González Pérez, confirmó que Harry Kane, Jude Bellingham y el resto de la selección de Inglaterra entrenarán en la cantera de Pumas antes de enfrentar a México en los octavos de final. La temperatura en la capital poblana es de 23 grados centígrados. Sigan en sintonía de 5 Radio en la consola digital Freddy Rojas. En el radar informó Antonio Zamora. Que tengan una excelente tarde.
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8: Mis amigos de La Grupera, ya son las 2 de la tarde con 18 minutos. Oye, déjame te comento algo bien interesante. 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Qué bonito, 2 de la tarde con 19 minutos, la rola se llama... Te dije, ahí está el Coyote y su banda Tierra Santa. Aquí a través de La Grupera, la mera mera, ya son las 2 con 19 minutos.

0: estamos en vivo y en directo. La verdad que para mí es como siempre un gusto, un placer, un deleite y un agasajo poder tener en esta tarde ni más ni menos que a la original Banda El Limón. Le damos un aplauso fuerte. Mis amigos de la original, ¿cómo están? Muy buenas tardes, saludos y bendiciones.
1: Un gusto, un placer saludarlos.
0: Oigan, amigos, ¿cómo han estado? La verdad es que arrancaron el año muy bien, arrancaron el año muy, muy padre. Tenemos una canción de fondo musical que se llama Enamorado. Ya ahorita iremos con lo demás que tenemos también preparado para ustedes. Pero cuéntenos, ¿cómo están? ¿Dónde andan? ¿Qué andan haciendo?
1: Aquí nos encontramos en Mazatlán, nos encontramos muy bien. Su amigo y servidor, Pamela Ávila.
0: Ok. Acá,
1: mira, Juan, director.
0: Oigan, amigos, pues la verdad es que, como se los comentaba, ¿no? Y también quiero hacerles una pregunta. En esta cuestión de la, pues de la, ¿cómo te puedo decir? De la música, en esta cuestión de los nuevos sencillos, en este 2026, bueno, pues como que sentí, digo, no sé, eso fue lo que me dio la impresión, que andan rompiendo esquemas. Platíquenos más o menos sobre esta audaz decisión, pues de incluir la guitarra eléctrica y los teclados en la banda sinaloense. ¿Cómo fue este proceso de fusionar, poder decirlo así, ¿no? Lo tradicional con lo moderno.
2: Claro, como lo mencionas, ¿no? Hay una evolución en la música de la original Banda Limón a partir de este año. ¿Por qué? Porque nos dimos cuenta que las nuevas generaciones están aceptando muy bien esta fusión de sonidos, y al final de cuentas la original Banda Limón ha sido una banda que siempre ha ido evolucionando conforme a los gustos del público.
0: Así es.
2: Diferentes generaciones, diferentes gustos, ¿no? Yo hago un hincapié rápido, la original Banda Limón nació siendo una banda de pueblo y era una banda instrumental de viento. Después se integra un vocalista, el primer vocalista que fue el señor Julio Preciado. Y de ahí en adelante fuimos experimentando cambios, ¿no? De grabar música ranchera, música más campirana. Nos fuimos a las baladas como Derecho de Antigüedad, Que Me Digan Loco, Di Que Regresarás. Y bueno, sentimos que era el momento de evolucionar un poquito dentro de la historia de la música de la original Banda Limón, integrando estos instrumentos como son guitarras, teclados, ampliando todo el panorama musical. Y comenzamos el año con Team Anticupido, fue el sencillo pasado.
0: El pasado, sí.
2: Exacto, en el que ya fusionamos esta música con la de la original Banda Limón, o este instrumento que fue la guitarra, y nos fue muy bien, ¿sabes? Team Anticupido logró colocarse en los primeros lugares de popularidad. En YouTube sigue creciendo el video orgánicamente, y eso habla de que la gente lo busca. Y hoy esta nueva aventura musical, por llamarlo así, que se llama Aquí Es.
0: Aquí es.
2: Es el nuevo sencillo de la original Banda Limón. Viene con un toque por ahí tipo Big Bang, country, no sé. Tiene muchas esencias, pero que a la gente le gusta, ¿sabes? Y eso es lo más importante.
0: Ya que estamos checando también la cuestión de las nuevas generaciones, ¿qué tanto retro representó para la original, no? El adaptar este sonido para, como bien lo comentas, ¿no? Los jóvenes que en estos tiempos de repente ya consumen también música, pues un poquito de forma más acelerada, estar conectados con la original Banda Limón. Además, también digo, las vocales de Manuel, pues la verdad es que le dan una frescura, le dan también, hay un llene a la música, y la verdad es que las generaciones nuevas también lo están agradeciendo.
2: Claro, precisamente por eso nos atrevimos a hacer este tipo de fusiones, por la frescura de la voz de Manuel, ¿no? Porque obviamente tenemos un grupo grande vocalista que son Víctor y Manuel, que ellos se encargan de cantar todas las canciones viejas, los éxitos que ya conocen de la original Banda Limón, pero la voz de Manuel es muy peculiar y se adapta precisamente a este tipo de temas para las nuevas generaciones.
0: Así es. Sí, la verdad es que lo notamos bastante, ¿no? La verdad es que es una notoriedad muy, muy, muy, muy, muy presente en esta cuestión. Y bueno, pues como también lo habíamos comentado, ¿no? Ya los éxitos en esta cuestión de los nuevos sencillos, el año que empieza con el pie derecho, ¿no? Como bien lo comentaron con Team Anticupido, que se fue al número uno, que también de repente andaba ahí en el monitor latino de Estados Unidos, cuando lanzan ya las propuestas vanguardistas. En esta cuestión, ¿cómo pasar también de un ritmo a otro, ¿no? Por ejemplo, a mí en lo personal me gusta mucho la canción de Enamorado, pero tenemos esta canción de Aquí Es, y es una baladita, es más rica, es más tranquila, que también se llega a disfrutar además con ustedes.
1: Sí, así es. Son grandes temas, ¿no? Grandes temas que estamos lanzando, obviamente, para los enamorados, igual para los que están pasando por un desamor, como el Team Anticupido. Estas canciones están muy bonitas. Y los videos oficiales también quedaron muy excelentes. La verdad que se la rifaron. Y nosotros también hicimos nuestro granito de arena, actuando de buena manera.
0: No, sí, no, sí, sí, se ve, la verdad es que se ve, y aparte también sabes que me llama mucho la atención, que no únicamente se habla de la cuestión México, Estados Unidos, sino que también ya andamos allá por Nicaragua, también hay comentarios bastante buenos de la agrupación, de la música allá por Nicaragua. ¿Cómo se logra esta sinergia con la gente, no? Para que también sientan la vibra mexicana. ¿Cómo le hacen?
1: Fíjate que fue una sorpresa bien muy emotiva y importante, porque la verdad que es la primera vez, creo, ¿no? Que ya en los primeros lugares ya en Nicaragua, y estamos muy agradecidos con toda nuestra gente de allá, que esperemos que pronto andemos por allá llevando la buena música a la banda de Limón. Y bueno, ojalá que sean más países donde se escuche nuestra música, cada rincón de este planeta, y nosotros con gusto vamos a llevarle la música.
0: El orgullo, ¿no? Lo bonito, lo padre, el poder sentir el cariño de la gente, ya no únicamente de México y del paisano, ¿no? En Estados Unidos. Por ejemplo, tenemos acá en el Facebook Live, dice por acá, saludos a la banda Limón, y también dice por acá Alejandra Ramírez, si le pueden enviar un saludote.
2: Alejandra Ramírez, claro, saludos de parte de los amigos de la original banda Limón, Alejandra, y toda la gente que nos está escribiendo ahí, bueno, que les está escribiendo saludos.
0: Ahí está, para que le manden sus saludos. Oigan, en este, pues, digamos, ya pasamos el aniversario, ¿no? También la cuestión de la proyección, pues, internacional. En este lanzamiento que, bueno, pues, coincidió también con varios éxitos de ustedes. ¿Qué es lo que se viene para la banda? Ya estamos a mitad de año. Estamos ya también disfrutando de buena música. Tenemos tres, pues, hay sencillos que la verdad son un trancazote. ¿Qué es lo que se viene para el original ahorita de aquí para, digamos, unos 3-4 meses? Si me pueden contar.
1: Tiene mucha música, muchísima música, mucho trabajo. De hecho, el día de hoy se lanzó una canción que se llama Día de Suerte, de Alejandro Guzmán, que se las encargamos. Esta canción viene en un álbum, en un EP de 7 canciones, creo, ¿no?
0: Sí,
1: 7 canciones.
0: Okay.
1: Puros covers, fíjate, puros covers que estamos haciendo al estilo de la banda Limón, que anteriormente teníamos el volumen 1 de Tú Ya Las Conoces, y la verdad que resultó muy bien. La gente las cantó a todo pulmón en los conciertos, y bueno, dijimos, pues tuvimos una buena respuesta, vamos a hacer un volumen 2, y el día de hoy se lanzó esta canción que se llama Día de Suerte. Y okay, bueno, se vino muchísima música, como te comento, muchísimo trabajo. Igual en las redes sociales, como la original banda Limón, pueden encontrar toda nuestra agenda, todo lo que estamos haciendo, nos vamos a presentar, y bueno.
2: Sí, claro, es que es un esquema de trabajo que estamos combinando hoy, que las redes sociales y las plataformas, pues son lo del día al día, ¿no? Traemos los nuevos sencillos, que esos van a radios, bueno, también están en redes sociales, pero son de radio, son inéditos, música es, que estamos proponiendo la original banda Limón. Uh-huh, a la par, uh-huh, lo que les comenta Manuel, estamos haciendo estos volúmenes de covers que van dedicados 100% para redes sociales y plataformas, no contenido, okay, del día al día, okay, llevarles música, todo lo que la original banda Limón siempre hacemos, lo hacemos pensando obviamente en que les guste al público, a la gente, y como lo mencionaba, ¿no? El primer volumen de Tú Ya Las Conoces fue muy exitoso, tanto en vivo como en plataformas, así que decidimos lanzar este segundo. Este es un previo, obviamente, este espacio entre la promoción de Aquí Es, esto que estamos hablando de Tú Ya Las Conoces, volumen 2, para darle paso en el mes de septiembre al tercer y último sencillo del año, con el cual ya obviamente se lanzará en noviembre todo el disco, todo el álbum de temas inéditos.
0: Híjole, la verdad es que ahora se me va a hacer bien larga la espera de aquí hasta noviembre, no puede ser. Pero a ver, quiero hacerles una pregunta. ¿Cómo es que hacen la selección de los temas? Porque ya hablamos de las generaciones, ya hablamos de las edades. Esta canción que ahorita sale en este segundo, pues, disco también es una canción que muchos la conocemos. Pero ¿cómo hacen ustedes la selección de los temas para que la gente también, pues, se vaya como que imaginando qué es lo que se viene en cuestión ahí de una que otra sorpresa?
2: Fíjate que esa es la labor que a su servidor le toca. Yo soy el productor, obviamente, de la original banda Limón. Y tengo que enfocarme muy bien en ver qué canción, por ejemplo, lo vuelvo a decir, tenemos tres excelentes voces, que son Ramoncito, Víctor y Manuel aquí presente. Uh-huh. Y realmente el visualizar, primero que nada, qué tipo de voz, para qué tipo de canción, sí es un poquito ahí de trabajo, porque creo que al final de cuentas tienen características diferentes y pueden cantar, los tres pueden cantar cualquier tema. Pero tenemos que hacer que obviamente su voz luzca con el tema que se les va a dar.
0: Claro, claro.
2: Me toca esa parte a mí, ¿no? De pronto, por eso lo digo, que cuando llegó aquí es, y Tina Anticupido, o Enamorado, como bien lo mencionan, esos temas traían una cierta frescura que iban a conectar para la nueva generación, y tanto enriquecerlos musicalmente, como darles la esencia. Por eso es por lo que se decía la voz de Manuel hablando de estos temas. Y por ejemplo, ahorita que acaba de lanzarse, hoy que salió Día de Suerte, que la conocemos perfectamente con Alejandra Guzmán.
0: Sí, sí, sí, sí, sí.
2: Como se hizo en un tema más campirano, lo modificamos de la balada pop, como la conoce, pop rock con Alejandra Guzmán, a un sentido más rancherito. Sentimos que esa le quedaba muy bien a Ramón, porque Ramón tiene ese toque más ranchero, más campirano, y pudo obviamente darle la esencia que quisimos capturar en un tema ya muy conocido. Y es complicado de pronto hacer un cover tan conocido con otro artista tan sonado y tan fuerte, poderle dar una esencia, y creo que lo logramos muy bien.
0: La verdad es que sí, porque más que nada con el peso, ¿no? De Alejandra Guzmán, el peso que tiene también en el escenario, las vocales que también tiene, que muchos también pues ya las reconocemos, como bien lo comentas, ¿no? Darle este giro, darle un nuevo sentido a la canción, darle este toquecito para que sepamos que obviamente es del original. La verdad es que sí es un trabajo bastante, bastante complicado.
2: Y bueno, digo, al final de cuentas, no voy a decir que son riesgos, ¿no? Pero sí se hace con mucho respeto. El hacer un cover no es nada más hacerlo, porque tiene que guardarse el respeto a lo grande que es el tema y obviamente el artista que lo interpretó, ¿no? Hemos hecho muchos covers y siempre tratando obviamente de guardar esa línea de calidad, ¿no? Que la gente entienda que no estamos copiando una canción, sino adaptándola a la música de la original Banda Limón.
0: Sí, porque luego sí, la gente dice, ¿no? Ay, prefiero la original y esto. Lo que no entendemos de repente es que no estamos haciendo como que una parodia, ¿no? Sino que estamos haciendo a lo mejor un homenaje, algo distinto, para que la gente también pueda cantarla de una manera distinta y no tanto de como la conocemos.
2: Exacto, y la idea nunca es competir, obviamente, con el gran éxito que ya tiene el tema, sino simple y sencillamente proponer una nueva versión.
0: Está chulada, la neta. Mis amigos de verdad, muchísimas gracias, les agradezco mucho, pues, el tiempo, la información, agradecerles por estos temas. La verdad es que uno que se la vive en la cabina, que convive con la gente, que te piden complacencias, que te piden canciones para dedicar, que te piden canciones para cantarlas, para ponerte de buenas. La verdad es que, a nombre de mucha gente, sí les quiero agradecer muchísimo que nos regalen esta música, que nos regalen los covers, y bueno, pues estaremos y seguiremos pendientes de la música de la original Banda Limón. De verdad, muchísimas gracias.
1: Muchas gracias a ustedes, gracias a todo el público que siempre nos apoya y a todos que nos ven y escuchan.
0: Un mensaje para la gente de Puebla que nos escucha.
1: Pues muchas gracias por todo el apoyo, mi gente de Puebla, nuestra segunda casa, siempre lo decimos. Esperemos vernos pronto por allá, un concierto para tener una cita bien original con la Banda Limón. Igual un abrazo, bendición para todos, que estén muy bien, que Dios me lo bendiga siempre.
0: Igualmente, mis amigos del original, les mandamos un abrazo desde la cabina de la grupera, y como bien lo comentas, esperemos que pronto estemos por acá echándonos un buen bailongo, y de mientras les mandamos un abrazo, saludos, bendiciones, y de verdad que sigan los éxitos, que sigan los covers y que siga la buena música de la original Banda Limón. Muchísimas gracias.
2: Gracias. Muchas gracias. Bendiciones.
0: Bendiciones. Hasta luego. Ahí está, mis amigos de la grupera. No, qué chulada, La verdad es que uno sí agradece la cuestión musical, uno agradece la cuestión de poder cantar esta canción que tenemos a lo mejor de fondo musical, que se llama Enamorado. Sigue nuestras redes sociales oficiales y además también sigue las redes sociales de la original Banda El Limón. Soy Johnny JR, me voy al radar mundialista, regresamos con más aquí a través de la grupera La Mera Mera 89.3.
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5: Con anotación de Mikel Oyarzabal, España le está ganando 1-0 a Austria.
6: Buenas tardes, soy Antonio Zamora y este es el Radar Mundialista con la información generada hasta este momento.
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6: En partido disputado en New Jersey, España le está ganando al medio tiempo 1-0 a Austria con gol de Mikel Oyarzabal al minuto 36.
5: El que gane este partido se enfrentará al que resulte victorioso del duelo entre Portugal y Croacia, que se jugará este mismo jueves a las 5 de la tarde.
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5: Estos son los 5 técnicos más veteranos en la historia en dirigir en una justa futbolera. El uruguayo Oscar Washington Tavares ocupa el 5º sitio, ya que dirigió Uruguay en Rusia 2018 cuando tenía 71 años y 4 meses de edad. Mientras que el alemán Otto Rehhagel dirigió a Grecia en Sudáfrica 2010 con 71 años y 10 meses de edad. Y los 3 primeros lugares están actualmente en la justa futbolera del 2026. El belga Hugo Bruce, que dirige a Sudáfrica, tiene 74 años y 2 meses de edad, mientras que el checo Miroslav Koubek dirigió a Chequia con 74 años y 9 meses de edad. Y el entrenador más veterano en la historia de dirigir un partido en la justa futbolera es el neerlandés Dick Advocaat, que es el encargado de Curazao y actualmente tiene 78 años y 8 meses de edad. Siguen en sintonía de 5 Radio. En el Radar Mundialista informó Antonio Zamora. Que tengan una excelente tarde.
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0: Ya son las 2 de la tarde con 50 minutos, amigos de la grupera. Déjame te cuento algo. 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Eso por acá, mi Johnny, ¿qué tal? ¿Cómo andamos? Buenas tardes, saludos y bendiciones. Acá le vamos a mandar saludos también al Patotas, carnal, que anda por acá laborando como debe de ser. Hola, ¿qué tal, mi Johnny? ¿Cómo andamos? Saludos y bendiciones y buenas tardes. ¿Qué onda, carnal? ¿Cómo andamos? Bendiciones. Dice por acá, mi JR, ¿qué tal? ¿Cómo andamos? Oye, ahí te va el reporte vial. Ándele con precaución, por favor, porque hay un choque por alcance en la 14 Oriente y 36 Norte. Únicamente se están reportando daños materiales. Va de nuevo. Choque por alcance en la 14 Oriente y 36 Norte. Únicamente se están reportando daños materiales. 2 de la tarde con 51. Voy a corte, ya regreso.
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1: Otorgarán apoyos de 20 mil a 100 mil pesos afectados por lluvias en la capital poblana. Son las 3 de la tarde y estas son las noticias más importantes al momento. El presidente municipal de Puebla, José Chedraui, informó que en coordinación con gobierno del estado se otorgarán apoyos de 20 mil a 100 mil pesos para personas y comercios afectados por las lluvias del fin de semana.
2: Vamos a ir apoyando junto con el gobierno del estado apoyos desde 20 mil hasta 100 mil pesos. Ya nos mandaron inclusive la lista de cuáles nos tocan a nosotros, cuáles tocan a ellos, y obviamente con esta combinación seguimos trabajando de la mano. Son como 3 millones de pesos, 2 millones 800 que se tiene calculado. Como te comento, unos va a cubrir el gobierno del estado, otros cubre el municipio, coordinados para que no se duplique, pero que sí se atienda a todas las personas.
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1: Información, más de 52,000 asuntos resueltos en un año. El INEGI reveló que los tribunales agrarios incrementaron su presupuesto en 2025 y mantuvieron una alta carga de trabajo con más de 52,000 casos recibidos. En Tlaxcala, la gobernadora Lorena Cuellar Cisneros encabezó su quinta audiencia pública ciudadana, donde escuchó y dio respuesta directa a las solicitudes de habitantes de los 60 municipios. En información nacional, la presidenta Claudia Sheinbaum compartió que México mantiene finanzas sanas y un tipo de cambio de 17.50 pesos por dólar, lo que impulsa la llegada de inversiones y la creación de empleos. En reportes de la red que recibimos al 22-22-38-29-90, un choque en la 25 Poniente y la avenida Rosendo Márquez. Testigos reportan que una camioneta gris que impactó a otra camioneta, una camioneta blanca, quedó en el sitio, esta camioneta gris, en el sitio del accidente, pero sin que hasta el momento se encuentre al conductor, no se sabe nada del conductor, piden la intervención de las autoridades. 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En Radar le informa Girat Aguilar Miranda. Gracias.
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5: España le ganó sin ningún problema 3-0 a Austria y ya está en los octavos de final de la justa futbolera.
6: Buenas tardes, soy Antonio Zamora y este es el Radar Mundialista con información generada hasta este momento.
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5: Con doblete de Mikel Oyarzabal, que anotó al minuto 36 y al minuto 89, además de una anotación de Pedro Porro al minuto 66, España le ganó sin problema 3-0 a Austria en partido que se disputó en Los Ángeles. Este choque tuvo una superioridad muy marcada por parte de España, que terminó con 10 disparos a portería, mientras que Austria cerró sin ningún disparo a la portería de España. La Furia Roja ahora espera el rival que saldrá del duelo entre Croacia y Portugal, que se disputará a las 5 de la tarde, y este choque de octavos de final se llevará a cabo el próximo lunes.
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5: La organización de la justa futbolera está considerando cambios en el calendario para la edición 2030. Esto tras las preocupaciones por las temperaturas extremas en el torneo de este 2026. Una de las opciones que se están discutiendo es trasladar futuros torneos fuera de la ventana tradicional de verano, dependiendo de la nación anfitriona. Como sucederá, por ejemplo, en la justa futbolera del 2034 en Arabia Saudita, en donde ya está programada para jugarse en invierno. También ha habido sugerencias para adelantar el torneo unas 2 semanas antes aproximadamente, mientras la justa futbolera busca adaptarse a diferentes climas.
6: Sigan en sintonía de Cinco Radio. En el Radar Mundialista informó Antonio Zamora. Que tengan una excelente tarde.
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tarde con 37 minutos. Ahí está Frontera, se llama La Rola, Un Solo Corazón. 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Oye, vámonos con música. Esta rola se llama Ojitos Verdes. Es algo del señor Julián Álvarez, aquí a través de la grupera La Mera Mera. Y ya regresamos con la reflexión de colección para cerrarle con harto broche de oro.

Tenemos que entender que inevitablemente tu muerte llegará un día inesperado, en medio de planes inconclusos. Así que deja de postergar lo que realmente te importa. ¿Por qué no mejor dices lo que sientes? Te acercas a quienes quieres y no guardas tanto para después. Porque ese luego es tan frágil, pero tan frágil, que se rompe fácil. Abraza más fuerte, más tiempo. Ríe sin calcular, equivócate si hace falta. Vive de una forma que no necesite explicación, porque uno nunca sabe cuándo va a dejar de respirar, porque la vida se apaga, se interrumpe, y cuando eso pase, no va a importar lo que dejaste pendiente ni quién seas en vida, porque el mundo seguirá sin ti. Te van a reemplazar en el trabajo, tu pareja te va a llorar un rato, y eventualmente, conforme pasen los días, se irán olvidando de ti. Entonces mejor disfruta con o sin compañía. Vive un poco más la vida, adopta un perrito, cría un gato, destapa una botella de vino y no te ahogues en cosas que no tienen sentido o una solución concreta. Porque recuerda, únicamente estamos de paso, únicamente vivimos una vez. Y si permitimos que personas ajenas a nuestros sentimientos nos roben la paz, la tranquilidad, la felicidad y la estabilidad, es ahí entonces cuando entonces nosotros tenemos la culpa. Tienes que aprender de una u otra manera que personas jijas siempre te vas a encontrar en tu camino. Esas personas que únicamente andan viendo quién es feliz para ponerle una piedra. Esa persona que únicamente anda fijándose quién tiene el talento para ver cómo apagárselo. Pero tú eres más fuerte. Y no únicamente eso. Eres más inteligente. Así que ve, camina, corre, vuela y pasa por encima de quien tengas que pasar, porque sí, en esta vida, desafortunadamente, ¿o no? Nada es para siempre.

0: de la tarde con 48 minutos. Amigos de la grupera, recuerda, ahí estuvo la reflexión de colección. 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
0: ¡Vámonos, amigos de la grupera! Ya son las 3 de la tarde con 52 minutos. Soy Johnny, el JR. Te voy a dejar con la ternurita aquí a través de la grupera, la mera mera. Pórtense bonito. Yo regreso en punto de las 9 de la noche. Aquí a través de la grupera, la mera mera. Por acá dice mi Johnny, ¿qué onda? ¿Cómo andamos? Oye, mándame la reflexión de colección. Con muchísimo gusto, ¿eh? Con muchísimo gusto. Hola, ¿qué tal, mi Johnny? Ponte por ahí la reflexión. Órale, pues. Ahí voy a estar. Comparte y comparte la reflexión de colección. Ahí por si la quieren, me la piden. Adiós.

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1: El Ayuntamiento de Puebla entregará apoyos a personas y comercios afectados por las lluvias recientes. Muy buenas tardes, esta es la información más importante generada hasta este momento. El presidente municipal Pepe Chedraui informó que en coordinación con el gobierno del estado se van a otorgar apoyos de 20,000 a 100,000 pesos para personas y comercios afectados por las lluvias del pasado fin de semana en la capital poblana. El gobierno del estado mantiene vigilancia permanente con patrullajes de 24/7 en el corredor de Angelópolis, además de una unidad móvil de C5 instalada en el Museo Internacional del Barroco. La señora Coral Castillo de Cañedo, presidenta de Cinco Radio Comunicación Efectiva, encabezó la celebración del 19 aniversario del programa Cinco Mujeres Cinco Radio, conducida por Silvia de Julián, Alejandra Delgadillo, María Eugenia Mora, Berenice Sánchez Nava y Cecilia Martínez. 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Cierre parcial en carriles centrales del periférico ecológico a la altura del Boulevard Forjadores con sentido a Volkswagen. El gobierno de Puebla realiza trabajos de rehabilitación para garantizar traslados seguros. Tome precauciones. El clima en estos momentos es de 22 grados. Hasta aquí la información. Invito a que no se despegue de Cinco Radio Comunicación Efectiva. En la consola, Freddy Rojas. En el radar le informó Mariana Meneses. Muy buenas tardes.
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0: Vámonos, Puebla. Oye, que llueve, no llueve. En algunas partes ya llovió, en otras no. Bueno, ¿qué traes, clima? ¿Qué traes, hombre? ¿Te pareces a... ¿Te pareces a alguien que es re bipolar? Pero re bipolar. Oiga, pues ya estamos ready a través de la grupera 89.3. Ya sabes, reportas a través de audio 2212-664780. Oigan, saludos para todos los que se han conectado ya. Saludos para mi güero precioso. ¿Dónde andas, güero? ¿Dónde andabas perdido? Te mando un abrazo enorme y un beso grande, grande, grande. Ya sabes que yo te acompaño con buena música de aquí hasta las 7 de la noche con todo gusto. Y bueno. Camarón, pero tú quieres, señores, tenemos dinámica para el día de hoy, así que estás preparado.
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0: Hay cosas que parecen chiste, pero son anécdotas, porque un mexicano no dice sí. O sea, de que le dices, oye, ¿pagaste la luz? Sí. O de, oye, vamos al rato a una fiesta. Y un mexicano no dice, sí. Un mexicano dice, a ver, 22-12-66-47-80, 22-21-23-45-99. Un mexicano dice, oye, ¿qué onda? Vamos al rato a una fiesta. No dice sí. Dice, jalo. Claro. Jalo. Dice Halloween. ¿De qué otra manera dice un mexicano si no es la palabra sí? Porque es bien raro que digamos sí. Ocupamos todas las palabras menos sí. ¿Te sabes alguna otra forma de decir sí? Versión mexicana. Versión mexicana, ¿lo sabes? Cuéntanos a través del 2212-664780, 2221-234599. Mándame audio, audio, nota de voz. Nota de voz, hermoso.
2: Otra forma de decir que sí, versión mexicana, sería cámara, cámara, camarón, camarón, camarón, camarón, cámara, cámara, cámara, cámara, cámara, cámara, cámara, camarón, camarón, camarón.
0: Cámara, el cámara, siento que el cámara es más así de, hey, de ese color no va, va de azul, ah, va, cámara.
3: Hola, ternurita hermosa, buenas
0: Hola,
3: tardes.
0: Buenas tardes. ¿Qué otra forma?
3: Que tengas excelente tarde.
0: Gracias.
3: Un mexicano también dice, ya estás.
0: Ya estás.
4: Otra forma, ya te la sábana.
0: Ya te la sábana. Dice por acá, saludos, Berbio Martínez, hasta la ciudad de Minatitlán. Soy Ignacio, saludos, Ignacio. Un abrazo enorme, cuídate mucho. A ver.
3: Sobres.
0: Un mexicano no dice sí, dice sobres. Sobres. ¿Qué otra? ¿De qué otra manera? Cuéntamelo, 22-12-66-47-80. En lo que tú te reportas, me voy a una pausa rapidísimo y regreso contigo. Porque sí, ya son las 4:18. Si estás manejando, ve con mucho cuidado y mucha precaución. No te muevas.
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1: Buenas tardes, soy Antonio Zamora y este es el Radar Mundialista con la información generada hasta este momento.
0: México en el Mundial.
1: Se ha confirmado que México usará la playera verde para el duelo ante Inglaterra del próximo domingo en los octavos de final en el Estadio Ciudad de México.
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1: De acuerdo a diferentes reportes desde Inglaterra, el Manchester United ha decidido retirarse de la carrera por fichar al mexicano Gilberto Mora. El United monitoreó al joven de 17 años durante 6 meses y continuó explorándolo durante esta justa futbolera, pero ha decidido no entrar en una guerra de pujas. Y es que el Manchester City, el Chelsea, el Real Madrid y el Barcelona están todos interesados, mientras que el nuevo contrato de Mora con el Tijuana incluye una cláusula de rescisión de 20 millones de euros.
0: Polémica.
1: El histórico exfutbolista inglés Wayne Rooney aseguró que para Inglaterra el choque ante México será el más complicado de toda la justa futbolera. El exjugador del Manchester United dijo lo siguiente: Inglaterra necesita descansar y prepararse para el próximo partido contra México porque podría ser el encuentro más difícil de todos. Si Inglaterra quiere ganar esta justa futbolera, este podría ser el partido más duro.
0: Dato mundialista.
1: México se ha enfrentado en 3 ocasiones a Inglaterra en suelo mexicano. La primera ocasión fue en 1959 cuando lo derrotó 2-1 en un partido que se disputó en el Estadio Olímpico de Ciudad Universitaria. El segundo fue en 1969 ya en el Estadio Azteca y el resultado fue empate sin goles. Y la última ocasión fue en 1985 también en el Estadio Azteca y México le ganó 1-0 con gol de Luis Flores. Sigan en sintonía de 5 Radio. En el Radar Mundialista informó Antonio Zamora. Que tengan una excelente tarde.
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2: Estoy en lo mío. 4 de la tarde con 33 minutos. Un mexicano no dice sí. Un mexicano dice, completa la frase. Oye, y te voy a preguntar algo. Oye, ¿tú estás buscando ahorrar? Claro, yo sé que sí. 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Te pegan agruras. No es cierto, bebé. 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
3: Otra manera de decir sí, si montas, te caes.
2: Saludos, hermosa. Ya son las 4:34. Vámonos a una pausa. No te muevas.
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16: Otra forma de decir sí, ternurita, es aweb.com.
2: Otro clásico, oye, ya son las 4:37.

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1: El Ecoparque Flor del Bosque Pensar en Grande muestra importantes avances. ¿Qué tal? ¿Cómo le va? Le saluda con muchísimo gusto su servidor Max López al micrófono para informarle en este radar de las 17 horas que el Ecoparque Flor del Bosque Pensar en Grande muestra importantes avances. El proyecto contempla áreas acuáticas, deportivas, recreativas y de convivencia familiar para las y los poblanos.
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1: Elementos de la Policía Municipal de San Salvador el Verde recuperaron una camioneta robada que fue abandonada en territorios de cultivo en San Lucas del Grande. La unidad fue asegurada y entregada a su propietario. En el 15º aniversario del violentómetro, el presidente municipal Pepe Chedraui destacó acciones permanentes para prevenir la violencia, con atención jurídica y psicológica gratuita y la ampliación de puntos seguros en Puebla. La señora Coral Castillo de Cañedo, presidenta de 5 Radio Comunicación Efectiva, destacó que el programa 5 Mujeres 5 Radio, conducido por Silvia de Julián y su equipo, aporta diariamente información útil y da servicio a la audiencia de la HR 1090 de amplitud modulada. Clausura nuevamente el verificentro de Huachinango, generando molestia entre automovilistas que deben acudir a otros municipios. Habitantes piden claridad a las autoridades y al alcalde Rogelio López Angulo. El gobernador Alejandro Armenta destacó en Zacapuaxtla la revolución del campo con el uso de drones que fumigan, fertilizan y detectan enfermedades en cultivos. Tecnología operada por jóvenes ingenieros y estudiantes de robótica impulsando el campo poblano. 5 Mujeres, 5 Radio cumple 19 años al aire. Silvia de Julián destacó que la radio no solo informa, sino que también orienta y acompaña a mujeres y hombres por igual. El clima hasta estos momentos es de 20 grados centígrados. Le invito a que continúe en sintonía de 5 Radio a través de todos nuestros canales de información. En los controles, Freddy Rojas. Para el radar informó Max López. Excelente tarde.
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0: Hola, Ternurita, buenas tardes, bebé. Pues un mexicano no dice sí. Un mexicano dice cámara. Cámara, carnal, ya estás. Saludos, bonita tarde.
1: ¡Ánimo! Así es, otras horas es de papas.
2: Papas. ¡Ay, no manches! Que bien rato que no escuchaba eso, ¿Cómo estás, mi Moy? Precioso, te mando un abrazo. Formas de decir sí, porque un mexicano no dice sí. Un mexicano dice. ¿Qué dice?
1: Ternurita de mi vida, ternurita de mi amor, aquí tu amigo Payasónico saludándote. Ya sabes que al ratón le gusta el queso, la ardilla, la tortilla y el mapache, el tepache. Otra forma de decir sí es Bambi, es un venado.
2: Bambi es un venado.

0: Excelente y bendecida tarde. Gracias, ternurita.
1: ¡Ánimo!
0: Óyate las abritas. O ya estás peinada para atrás.
1: Ya estás peinada para atrás.
2: Órale, que Carmen dice sí. Dice Simón.
1: Simón dice. Dice, buenas tardes, mexicano. No dice sí, un mexicano dice Simón. Dice, ponme la canción de Jorge Cuellar. Déjame ver si la tengo. A ver si te la ando manejando. Todos, seres.
3: Vámonos, Riquis.
1: Vámonos, Riquis. Un mexicano no dice sí, un mexicano dice vámonos, Riquis.
4: Payaso con la cara de tristeza.
1: Dice por acá, hola hermosa, ponme una canción de remix, la de ya que será por aquí, que va a estar allá, órale, saludos. Dice saludos para doña Chivis de parte de Paco, que te escuchamos en balcones. Salud, mi Chivis.
5: Cuando te dicen si vas a ir a la fiesta, un mexicano dice si ya te las sabritas.
1: Si ya te las sabritas.
3: Se dice Simón a la cacariza.
4: Con el recuerdo.
1: Ya sé, oye. De decir que sí, porque un mexicano no dice sí. Un mexicano dice, a ver, completa la frase 22-12-66-47-80. 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Vámonos con música, 5 de la tarde con 14 minutos. Pregunta el millón, ¿qué tiene esta canción que... ¡ay, me tiene loca! Los dos de Tamaulipas a través de la grupera 89.3. Un beso donde quiera que andes.

0: 7:15. Vámonos a una pausa. Regreso contigo. De haber sabido, me salto esta etapa. Ay, Dios, qué rulota. Pero bueno, son las 5:15, no te muevas.
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1: 5:24, ya que andamos en estos ritmos, ¿verdad? Vámonos con otro, mira, otro ritmazo de Patrulla 81, pero ahora con los Yes Yes, que esto se llama Desvelado. ¡Epa! A través de la Grupera 89.3 a las 5:24. ¿Estás comiendo? Buen provecho.

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1: Dice por acá, ternurita, manda saludos, por favor. Te escuchamos desde el Esteban Antoniano. Oye, que dice que está, hay tráfico por ahí. ¿Qué? ¿Cómo? Oye, ¿tienen algún reporte vial? Mándamelo al 2212-664780. Dice ya, por favor, ya que andas aquí poniendo rolillas, ponte la de todo lo fue. Pues así que poniendo canciones que tú digas, ¿cómo ando complaciendo? No, bebé, o sea, un pedacito nada más.
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1: un pedacito nada más, para que no te me agüites.
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3: Un mexicano dice.
1: Un mexicano, mira, nada más con el chiflido basta. Para decir sí. Para decir yes, my friend. A ver, ¿quién anda acá? Buenas tardes.
4: Hola, ternurita, buenas tardes.
1: Hola.
4: Periférico está del Nabo.
1: ¿Por qué?
4: Por no decir otra cosa. Tráfico horrible.
1: No me digas, hermosa. ¿Qué altura? ¿En dónde? Hermana, ya sabes que aquí nos gusta el chisme. Por aquí a medias. Maneja con mucho cuidado y mucha precaución. Yo te acompaño de aquí hasta las 7 de la noche. A las 6 arrancaremos con Gruperas de Colección. Qué bueno, la neta. Son canciones que jamás, jamás pasarán de moda. Pero bueno, vámonos con Radar. No te muevas. Regreso contigo.
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5: En Toronto ya se juega el Portugal contra Croacia de 16avos de final. Buenas tardes, soy Antonio Zamora y este es el Radar Mundialista con la información generada hasta este momento.
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5: En un choque de leyendas, Portugal está jugando ante Croacia en Toronto por un lugar en los octavos de final. Del lado de Portugal, Cristiano Ronaldo trata de llegar a los octavos de final en búsqueda de un título de la justa futbolera, mientras que del lado de Croacia, Luka Modric busca despedirse de la mejor forma de este torneo. El que gane tendrá como rival a España en unos octavos de final que se disputarán el próximo lunes.
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5: Raúl Rangel rompió el récord de Ignacio Calderón con la mayor cantidad de minutos sin recibir gol para un portero mexicano dentro de una justa futbolera. Nacho Calderón pasó 295 minutos sin conceder gol en México 70, que fue toda la fase de grupos y los primeros 25 minutos de todo el encuentro ante Italia. Ahora, en este 2026, tal Rangel lleva 348 minutos con la valla invicta. Toda la fase de grupos restando los 12 minutos que salió de cambio para el ingreso de Memo Ochoa y los 90 minutos contra Ecuador en 16avos de final.
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5: El portero titular de Inglaterra, Jordan Pickford, es el portero que más goles ha recibido por parte de Raúl Jiménez en Europa. Y es que el lobo mexicano le ha hecho 6 goles en 12 partidos en los que ambos se han visto las caras dentro del terreno de juego allá en Europa.
0: 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En el Radar Mundialista informó Antonio Zamora. Que tengan una excelente tarde. 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
1: Son las 5:42.

0: Tienes toda la razón, chisme a medias, qué bárbara.
1: Sí, bebé.
0: Mira, yo entré a Periférico desde el 50 Doctors. Vengo de Angelópolis y ahí me incorporé.
1: Okay.
0: Y voy hacia Momoxpan y no voy ni siquiera a la mitad del camino.
1: Hermana, ¿cómo crees?
0: Entonces, esa es la ruta que está saturadísima.
1: Ay, no. Oye, ¿qué te cuento? Que hace ratito, justo lo que ahorita que estás diciendo la ruta, hace ratito venía para la estación sobre Periférico y también vi un montón de tráfico. No sé si sigue ahí. Ustedes que andan en Periférico y que van dirección hacia Outlet, todavía hay tráfico. O sea, si estás ahí por Explanada y todo este rollo, ahí estaba, mira, un embotellamiento. Pero esto es porque están haciendo, están arreglando el Periférico. Entonces, no hay accidente hasta donde yo sé, pero si ustedes tienen algún otro dato de que no sabes qué, la neta ya no hay tráfico, o la neta sigue, mira, vamos a vuelta de rueda. Bueno, pues igual, ¿no? Cuéntamelo a través del 22-21-23-45-99. Ya no dan el número personal acá, ¿y qué tiene? Porque mira, me manden un mensajito en la mañana. ¿Cómo estás, my love? Dice acá, oye, ternurita, ponme la canción de La Mesa Que Más Aplauda. Ay, ora, por... ¿Porque quieres esa canción, hermano? ¿Quieres recordar viejos tiempos o qué? Uy, cuando éramos morrillos.
2: Y los doctores. Y los ingenieros.
1: Saludos a los ingenieros. A los licenciados.

0: y los choferes.
1: Y los choferes preciosos. Ahí está un pedacito de tu rola, my friend. Saludos a todos los que nos están escuchando en esta tarde. Si vienen manejando, mucho cuidado y mucha precaución. Me voy a una pausa, 9 minutos y las 6. Ya vienen gruperas de colección, no te muevas.
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1: 6 minutos y las 6.

Ricardo Montaner con Edith Muñoz, que a mí me gusta. Bueno, no me gusta, la verdad. Me encanta. Me encanta cómo Edith Muñoz, mira, sacando lo mejor de los grandes de la música. Ya lo hizo con Cristian Castro. Ahora va con Ricardo Montaner. Se llama Para que seas feliz.

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1: Tres personas detenidas en Panotla, Tlaxcala. ¿Qué tal? ¿Cómo le va? Le saluda con muchísimo gusto su servidor Max López al micrófono para informarle en este radar de las 18 horas que en Panotla, Tlaxcala, elementos de seguridad detuvieron a tres personas tras una persecución, asegurando armas, droga y motocicletas con alteraciones en sus números de serie. El gobierno municipal de San Pedro Cholula, encabezado por la presidenta Tonantzin Fernández, realizó la primera jornada de reforestación 2026, esto con la finalidad de recuperar áreas verdes, mejorar la calidad del aire y proteger el patrimonio natural del municipio. El alcalde Pepe Chedraui exhortó a la ciudadanía a tomar precauciones ante las lluvias en Puebla capital. En caso de emergencia pidió reportar al 911 o al 072, donde equipos de atención permanecen en alerta. Un ciclista de aproximadamente 64 años de edad murió tras ser atropellado por una combi en la carretera federal Tlaxcala-Puebla, esto a la altura de Acuitlapilco. El accidente generó tensión en la zona y el operador fue resguardado por la policía. Este 2 de julio se celebra el Día Internacional del Periodista Deportivo, en honor a los profesionales que no solo narran el deporte, sino que también fomentan su práctica y valores en la sociedad.